0: amigos de Mayra Berenice en vivo. Oiga, compa Lupe.
1: A ver, Marita.
0: Uno de los fugitivos más buscados de Rhode Island. Él era buscado por agresión sexual. Fue capturado después de más de 20 años de andar.
1: ¿20 años? 20 años
0: que se les peló a las autoridades. Y miren, muchas veces salió en un programa de televisión que se llama America's Most Wanted y de todas maneras no lo apañaban, compa Lupe. Roland L. Fisher huyó de Rhode Island durante su juicio en el 2005 y volvió a aparecer varias veces en el programa de televisión America's Most Wanted para ver si pues lo encontraban y nomás no daban con su paradero, pero pues finalmente se hizo justicia, papá.
1: Qué bueno, Mayrita.
0: Bueno, pues por otro lado y en otra rapidita, nos vamos con esta. El CBP detiene a estadounidense que pretendía cruzar la frontera con 42 kilos de metanfetamina. Era un buen. El cargamento de drogas era transportado en un carro, intentaban ingresar a territorio estadounidense por la garita de San Isidro, aquí en Tijuanita.
1: Ay, Marita.
0: ¿Se le hace poco o qué onda? 94 libras de metanfetamina.
1: Se me hace mucha la ignorancia, Marita, para personas que quieran cruzar.
0: Así nomás, pues,
1: así nomás, como por la línea, Marita. Óigame, no.
0: Es porque en otro lado iban con... A veces así pasa para distracción, ¿no?
1: A veces, pero también es de repente, pues es gente pues que no está toreada. Estadounidense, tal vez venía por acá del norte de Estados Unidos y querer cruzar así nomás sin saber cómo
0: se mueven las aguas. El decomiso, exacto, ocurrió durante una inspección de rutina cuando oficiales detectaron irregularidades en un auto que cruzaba desde Tijuana hacia San Diego. Localizaron 71 paquetes ocultos en distintos compartimentos del vehículo y bueno, pues ahí eran 93.8 libras.
1: Rayos X, Marita, ya nos escapa. El ya scan, no están ahí, tan, ahí le dice todo.
0: ¿Verdad? Bueno. Y por otro lado, y en otra rapidita, han pospuesto la audiencia de sentencia de Ovidio Guzmán para octubre. En dicha audiencia se va a determinar la condena que va a enfrentar el integrante de Los Chapitos, quien previamente se declaró culpable de narcotráfico. A él fue al que le concedieron más de 30 familiares, ¿verdad, compa Lupe? Sí. Venirse a Estados Unidos como testigos protegidos.
1: Sí.
0: Bueno, pues ahí está. Veremos. En dicha audiencia se va a determinar esta sentencia que va a enfrentar el integrante de Los Chapitos. Órale, pues. Estas fueron las rapiditas, compita Lupito.
1: Así es, comadrita Merita.
0: Aquí en Mayra Berenice, en mi

0: con las notas macabronas. Oigan, cuatro niños y su abuelita murieron por presunta intoxicación con monóxido de carbono. Esto pasó dentro de un carro en Ohio. Fue un mero accidente, compa Lupe. Estaban esperando ayuda porque se había como ponchado una llanta. Tenían el aire acondicionado, pero ¿qué pasó? O sea, que los arrulla, ¿no? Eso.
1: Sí, Marita.
0: Entonces, a lo mejor estaban esperando aire acondicionado, los mareó, los arrulló y perdieron la vida.
1: Es que creo que el carro en sí tiene que ir en movimiento, Marita.
0: Para que pueda estar prendido el aire, ¿no? Porque
1: Sí se hela, por decir ahorita, pero llega un momento en que...
0: Es puro gas. Y eso los hay, ¿no? Diosito. Bueno, la familia permanecía dentro del auto con el aire acondicionado mientras estaban esperando ayuda porque se les había ponchado y el vehículo se llenó de gas. Cuatro niños y la abuelita murieron. Eran dos gemelitos de 4 años, de 2, de 3 y la mujer de 36, muy joven también ella, y desafortunadamente perdieron la vida. Compa Lupe, qué lástima. Bueno, por otro lado, y en otra nota
2: macabrona,
0: una mujer de Tennessee fue arrestada porque quería intentar ahogar a uno de sus hijos en la alberca. La mujer fue arrestada en Johnson City después de que las autoridades la acusaran de intentar ahogar a su propio hijo. Supuestamente uno de los chiquillos miró lo que estaba pasando, fue y buscó ayuda, vino alguien y se intentó quitárselo de las manos, pero esta mujer lo quería ahogar. Compa Lupe, vieja loca, ¿eh? Su propio hijo, y luego quién sabe cuántas veces no pasa así, dicen, ay, se ahogó mi hijo, sin saber que a lo mejor alguien los ahogó.
1: Es que a lo mejor, pues el ex, ¿verdad?, le ha de haber mandado alguna foto con la otra.
0: Y de compa Lupe usted las cosas que dice. Bueno, por otro lado, y en otra nota,
2: macabrona,
0: hice lo que tenía que hacer, dice otra mujer de Tennessee. Ahora ella está siendo acusada de asesinar a un hombre que estaba ocultado debajo de la cama de su hija. Kendra Scott enfrenta cargos de asesinato en primer grado y pues uso de arma de fuego por un tiroteo que le costó la vida a un joven de 20 años. ¿Quién sabe qué hacía el joven de 20 años? Pero nadie debe de estar en la casa de nadie a la 1:45 de la mañana, y menos debajo de la cama de la hija. No sea que a lo mejor la hija pues estaba ahí haciendo sus cosillas, ¿verdad?
1: Hey.
0: Pero pues si era una menor de edad, compa Lupe, es una línea delgada. Porque sí, pues ni modo que si uno llega y ve que está un canijillo allí en la casa de uno, debajo de la cama, ahí pues va a estar medio difícil comprobar que él no intentó de hacerle daño a ella. Y luego, y es que ya uno ya no tiene derechos. Si tú le disparas por la espalda a alguien que entró a tu casa, estás en problemas. Sí. Entonces, ¿qué debes de hacer? ¿Dejar que entren? ¿Y qué tal que ellos tienen un arma y tú no sabes si tienen o no?
1: Lácelo y póngalo de frente.
0: Lazarlo. Y si no hay lazo, compa Lupe, yo ni sé lazar, por ejemplo. Ya ni lazo.

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2: 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Hoy está con nosotros porque está haciendo la entrega del dólar ritualizado. Esta tarde ustedes van a cambiar su vida de forma positiva. El símbolo de la buena fortuna, de la abundancia, de la energía que nos va a ayudar a salir adelante. Venus, bienvenida al programa. ¿Cómo está, mami? Buenas tardes.
3: Muy buenas tardes, Magdita. Muy buenas tardes a toda su audiencia y muchísimas gracias por invitarme a su programa.
2: Imagínese, Venus, que yo todavía tengo mi dólar ritualizado porque lo conservo aquí en cabina desde hace más de 15 años que me lo entregó. O sea, Venus, usted lleva años haciendo esto.
3: Gracias a Dios, muchísimos años. Y qué bueno, Magdita. Yo recuerdo muy bien entregué un dólar ritualizado de $2, o sea, el mero mero.
2: Eso sí, mami, porque
3: el que trae la fortuna. ¿Y claro, cómo se ha sentido, Marita?
2: Bien, mami, a mí,
3: dólar,
2: bendito sea Dios, nunca nos falta, siempre hemos estado bien y yo lo conservo porque el dólar ritualizado viene siendo como un amuleto, como un talismán, como algo que debemos de conservar, Venus.
3: Claro que sí, y es el amuleto talismán que tú debes de cargar para la abundancia, para la prosperidad, para atraer el dinero y para que el dinero no se te vaya, no se te sume, porque, Marita, hay muchas personas que ganan muy buen dinero, tienen 2 hasta 3 trabajos y pagan muy bien, pero el dinero no les rinde, siempre viven en escasez, de cheque en cheque y de deuda en deuda. Entonces, pues eso es maravilloso, que este amuleto les pueda ayudar para que puedan hacer que el dinero se les quede en las manos, que el dinero les rinda, que el dinero sea fructífero, no solo para ellos, sino también para sus familias.
2: 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Patricia, tu fecha de nacimiento para Venus, mi niña, bienvenida.
4: Gracias. Sí, yo soy del diciembre 3 del 1985.
3: ¿Cómo te podemos ayudar?
4: Sí, quiero lo del dólar ritualizado.
3: ¿Por qué quieres el dólar ritualizado, mi muñeca hermosa?
4: Bueno, porque honestamente yo gano bien, pero pues el dinero se me va como agua.
3: O sea, que vive de cheque en cheque. Y aquí estoy mirando 3 cartas para ti. Aquí estoy mirando 3 cartas para ti, mi Pati hermosa. Veo que es la primera carta que le sale la carta de la torre. La carta de la torre quiere decir que todas las cosas que tú has construido, desafortunadamente, mamacita, tengo que decirle, no van hacia adelante, como que se quedan estancadas algunas y las otras que se tratan de mover se van hacia abajo. Quiere decir que en lugar de ir para adelante va para atrás, ¿verdad, Patricia?
4: Correcto, así es.
3: Y también estas 3 cartas me dicen, una es que tienes que marcharte de esa energía negativa que tienes ahí. Hay una energía en tu casa que es la que te está deteniendo. Esa energía tienes que limpiarla o salirse de esa casa, porque desde que llegaste a ese lugar, a esa casa, tu vida cambió completamente en la parte emocional, espiritual y económica. La otra carta dice, la carta de los pilares. Los pilares, como te dije al principio, todos se están derrumbando. Todo lo que habías hecho anteriormente, ahora ha sido como una reserva y vas para atrás como el cangrejo, ¿verdad?
4: Así es. La verdad que sí, desde que yo vine a esta casa, desde el primer día 1 nosotros tuvimos problemas con mi esposo. desde el primer día.
3: Sí. Ok, Pati, el tiempo aquí en la radio es supremamente corto, madrecita hermosa. 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
4: Gracias, señora Venus.
3: No, gracias. Gracias a ti por compartir y gracias por confiar, mi reina. 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Y yo le hago estas preguntas a otras personas. Si usted juega, pierde, enamora y fracasa, algo raro o desconocido puede estar pasando. Busca ayuda con profesionales, maldita.
2: 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Mayra Berenice, aquí en La Mera Mera.

0: Nos vamos con otro más, compa Lupe.
1: Échale pues, manita.
0: Ni que fueran traguitos, ¿verdad? Pero salucita, compadre.
1: ¿Qué pasó, compadre?
0: Vámonos con este. Y luego es una iglesia, compadre Lupe. En la parroquia del pueblo. Silencio absoluto. Las veladoras encendidas. El coro afinado. Las señoras rezando.
2: Dios te salve María, llena eres de gracia. El Señor es contigo, bendita eres entre todas las mujeres.
0: Y un niño esperando su turno para hablar con el padre. No le viene a confesar que se robó un dulce, ni que le jaló la cola al perro. Viene con una duda familiar.
3: Bienvenidos sean todos y cada uno de ustedes a esta su parroquia del pueblo de San Cayetano, la parroquia Santa Cuca de los Mil Milagros. Enseguida seguimos con la Eucaristía. Que el Santísimo, el Creador, derrame siempre bendiciones sobre los niños más pequeños. Pasamos al cuarto de las confesiones.
0: Y ahí va el niño.
3: Que el Señor esté en tu corazón y en tus labios para que confieses humildemente todos tus pecados. En el nombre del Padre, del Hijo y del Espíritu Santo. ¿Cuáles son tus pecados, hijo mío?
4: Ay, padre, pues fíjese que... que le tengo que confesar que yo soy mariquita. Yo soy mariquita, padre.
3: Hijo mío, no es nada, no pasa nada, hijo mío.
4: Pero es que, padre, fíjese que no soy el único de mi familia que lo es. Porque fíjese que mi abuelo lo era, mi tío lo es, y mi hermano también, padre.
3: ¿Acaso en tu familia no hay nadie que le gusten las mujeres?
4: Sí, padre. A mi madre.

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1: Nos aventamos otro, compa Lupe.
2: Échale, pues, Marita.
1: Aventémonoslo, papá.
2: Échale, mamá.
1: Viernes por la noche, bar lleno, música sonando, luces de colores, gente intentando ligar, un acostón o algo, aunque no tengan ni la menor idea de cómo.
2: Ay, ay, ay.
1: En una esquinita, dos desconocidos platicando, los dos tratando de parecer interesantes, porque cuando uno conoce a alguien siempre quiere exagerar un poquito.
2: Claro.
1: Uno presume la chamba, otro presume el carro, otro presume el gimnasio aunque tenga 3 años pagando y no va. La conversación va bien, hay química, risitas, miraditas, coqueteo. Y de repente la chica le pregunta: ay, pues, ya que estamos aquí en la plática, cuéntame, ¿en qué trabajas?
3: Ay, muñequita, pues, ¿qué te diré? Aprieto tuerca, nena. ¿Cómo la ves?
1: Ay, ¿eres mecánico?
3: No, ¿qué va? Soy psiquiatra. ¿Y tú?
1: Ay, ay, qué gracioso. Yo muevo vacas.
3: Ah, caray. ¿Eres ganadera?
1: No, ¿qué va? Soy profe de Zumba.

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1: ¿Le seguimos con la chisteadera, compa Lupe?
2: Le seguimos.
1: ¡Les gómonos! Y es que los chiquillos llegan de la escuela con todo tipo de problemas. Que si les escondieron el lonche, que les quitaron la pelota,
2: que les dejaron mucha tarea.
1: Pero este chamaco llegó llorando, como si hubiera perdido la final del mundial. Entró por la puerta, la aventó, haciendo pucheros, arrastrando la mochila y secándose las lágrimas con la manga del uniforme. El papá se agüitó, estaba preocupado. Dejó el control de la tele y pues fue a preguntarle a ver qué tragedia había ocurrido en el salón. Nico, ¿qué te pasa, mijo? ¿Qué traes, chamaco? ¿Qué tienes? ¿Por qué llegas así de la escuela? Pues, ¿qué te pasó?
3: Es que un niño en la escuela me dice que soy gay.
1: Ay, mi Nico, pues chíngatelo, pégale, agárralo a patadas, arrástralo, pues si ya sabes cómo te he enseñado. Lastímalo, defiéndete.
3: ¿Cómo crees, papi? ¿Cómo crees? Si cada vez que me insulta siento que lo quiero más, está bien guapo.

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12: Para usted, nuestra comunidad, personas que deben de saber de programas, planes que hay para beneficiarle a usted. Quédese con nosotros porque el tema es, si usted llegó a la edad de la jubilación y dice, bueno, terminaré de pagar su casa, pues sus ingresos bajaron, y muchas veces se pone a pensar usted que le va a costar mucho trabajo seguir pagando ese patrimonio. Pero usted dice, no quiero venderla, aquí he estado toda mi vida. ¿Qué puedo hacer? Bueno, de esto y más nos va a hablar nuestra invitada, precisamente. Toda la gente allá afuera, en medios de comunicación, redes sociales, seminarios y convenciones de superación personal, etcétera, están muy enfocados en hablar del futuro financiero de la gente joven, pero muy pocos hablan de la realidad después de la jubilación, de la crisis que muchos están pasando y que es ocasionada principalmente por los costos de vivienda, sobre todo de aquellos que llegaron a esta edad y no terminaron de pagar sus casas, o tal vez sí lo hicieron, pero por ese motivo se quedaron sin ahorros. Esto no es ficción, es una realidad que miles de personas viven justo ahora y se preguntan si hay alguna alternativa para esta situación. Y bueno, hoy estamos aquí con la buena noticia de que sí la hay. Existe un programa del gobierno federal que le brinda una alternativa permanente a personas en esta situación. Y creo que muchos hemos escuchado de este programa, pero tal vez información incompleta o algunos nunca lo han oído mencionar. Por eso hoy invitamos a una persona experta para que nos explique más sobre el tema. Su nombre es Fátima con Landmark. Ella tiene muchos años de experiencia y que le ha ayudado a muchas personas en el proceso para enrolarse en este programa, que de hecho ha estado allí por más de 30 años. Bienvenida, Fátima. Me da mucho gusto escucharle. ¿Cómo está?
13: Hola, muchas gracias por invitarme. Me da muchísimo gusto de estar aquí, de que me hayas invitado, porque creo que es muy importante dar esta información a las personas, es muy importante que la gente escuche sobre este tema, porque como mencionaste, hay mucha información, orientación y optimismo para la gente que está empezando su vida financiera ahorita, pero parece como si la gente, la sociedad se hubiera olvidado de los jubilados, y pues queremos que sepan que hay algo para ustedes, que hay ayuda para ustedes, que hay algo más allá de lo que ustedes conocen normalmente respecto a préstamos de casas. El programa del que les vengo a hablar hoy se llama Reverse Mortgage, en inglés o en español hipoteca inversa, y como mencionaste, es un programa del gobierno federal.
12: Y sobre todo, imagínense usted, hipoteca inversa, ¿de qué se trata? De todo esto y más, quédese en este programa, usted se va a enterar con nuestra invitada Fátima. ¿Por qué se le llama programa del gobierno? ¿El gobierno presta dinero, Fátima?
13: No, se le llama programa de gobierno porque fue fundado en 1988 por el presidente de aquel tiempo, que era Ronald Reagan, y a partir de entonces ha sido controlado y respaldado por el Departamento de Vivienda y Desarrollo Urbano, o mejor conocido como HUD.
12: Por sus siglas en inglés, ¿verdad? HUD.
13: Sí, HUD, ajá.
12: Claro. Quisiera que me aclares algunas dudas respecto a hipoteca inversa, porque muchas personas sienten desconfianza en este programa. ¿Por qué será, Fátima?
13: Sí, así es. Es normal. Es normal que sientan desconfianza porque no lo conocen o cuando no lo conocen. A veces solo escuchan, pero como incompleta la información. Por eso es importante que escuchen de personas profesionales que como les van a dar información correcta, actualizada, ¿verdad? Y a todos los detalles también. Y por eso es que estoy aquí hoy.
12: Bueno, y por eso agradecemos tu tiempo. Sé que muchos dueños de casa que quizás ya llevan más de la mitad de su casa pagada, algunos califican para estos programas, otros no, pero de eso se trata este programa. Así es. Para despejar todas esas dudas. ¿Y cómo puedes saber que este programa es confiable, la gente? Ya sabes, gente tiene miedo siempre. Bueno, pues es lógico, por tanto que se habla de fraudes, de que a veces hasta les cambian de nombre, robos de identidad, qué sé yo. Pero ¿cómo es que la gente puede tener confianza? pausa.
13: Así es. Bueno, como lo mencionas, obviamente la gente tiene miedo y sí, porque sí hay mucho fraude, pero también hay muchas maneras de que la gente puede verificar que esto es algo real, ¿verdad? Y bueno, antes que nada te quiero recalcar que hay diferentes tipos de préstamo que se parecen, ¿ok? Existe reverse mortgage del gobierno, que es del que venimos hablando hoy, y hay otros privados, de los cuales hablaremos más tarde con más detalles. Pero por ahora aclaro, de lo que estamos hablando ahorita es de el reverse mortgage del gobierno. Para que la gente pueda pues saber que es confiable, tienen que saber eso, ¿verdad? Entonces, bueno, primero que nada te digo, este no es un programa que acaba de salir. Esa es la primera cosa que la gente puede investigar o puede darse cuenta que es real, es que no es un programa que acaba de salir, que está a prueba, cómo va a funcionar. No, tiene casi 40 años existiendo. Segundo, tú puedes ir al City Hall de tu ciudad, de la ciudad donde tú vives, y ir a las oficinas de HUD, H-U-D, que es el Departamento de Vivienda. Y de ahí tú puedes preguntar, y puedes preguntar por información, y ellos te van a dar el libro o el pamphlet con esta información que viene de ellos, de hecho. También puedes ir como a los sitios de internet del Departamento de Vivienda y Desarrollo Urbano, pones ahí reverse mortgage pamphlet o información sobre reverse mortgage, y ahí te van a dar también, te da el libro que te explica todo, ¿verdad? Todo esto por escrito para que lo puedas leer las veces que quieras. Otra manera también es si llamas al departamento o al Consejo Nacional de las Personas de la Tercera Edad, ellos también te dan información sobre eso. El libro es el mismo que nosotros damos. Siempre se lo llevamos. En la primera cita siempre le llevamos este libro a los clientes, se los dejamos allá. Esta es información de una fuente oficial. Okay, no es un libro que nosotros escribimos, ¿verdad? Es fuente oficial, que en este caso viene de HUD. También durante el proceso, no es un proceso de un día a otro. O sea, no es como que hoy me dices, sí, mañana estás firmado, estás adentro. No, es un proceso que lleva tiempo. Y ese tiempo es precisamente un tiempo para que la gente pueda familiarizarse más con el programa. Hay una consejería que tú vas a tener con unos trabajadores sociales, o en este caso consejeros de consejerías que están afiliadas al Departamento de Vivienda y Desarrollo Urbano, y ellos te van a dar esta explicación por tu bien, para tu protección. Okay, te explican verbalmente, tú puedes grabar la llamada al igual que la están grabando ellos, y es pues eso y muchas otras cosas, ¿no? Claro, que puedes encontrar.
12: Sobre todo, bueno, pueden ver la manera legal y justa, y lo importante en este programa, bueno, pues realmente a ti, a Landmark, Fátima, de darle a la gente esta información para que conozcan de primera mano que pueden comprobar cualquier cosa sobre estos programas y cómo se pueden beneficiar. Entonces, Fátima, ¿por qué hay muchas personas que dicen que han escuchado de sus conocidos, pero volvemos a decir de sus conocidos, historia de que cuando están en este programa y murieron, los hijos han estado en riesgo de perder la casa?
13: Mira, es probable que sí sea cierto. Es probable que sí les pasó, pero es bien importante. Por eso estoy aquí, ¿verdad? Y por eso queremos que la gente nos llame, para que le expliquemos. No se queden con lo que escucharon allá afuera, en la tiendita de la esquina o en una conversación con alguien, ¿no? Es importante que lo sepan. Otra vez repito, de fuentes oficiales, de personas profesionales, ¿verdad? Es posible que sí les pasó, pero te voy a explicar por qué. Es posible que es porque tomaron un préstamo privado. No el del gobierno, que es el que vengo a hablar hoy, que hay reglas, ¿verdad? Reglas establecidas por 40 años. Pero probablemente fue un programa de privado que ellos tomaron. Y este tipo de préstamos no sabemos qué firmaron. Probablemente ni ellos lo saben, porque los privados, el banco que les está dando el préstamo o financiera que les está dando el préstamo, tienen sus propios contratos, sus propias reglas. No siguen un patrón de reglas del gobierno.
12: Ellos quieren un cliente.
13: Exactamente. Entonces, no les explican precisamente o no están siguiendo ningún patrón, sino que les dan lo que ellos quieren y el cliente lo acepta. Y probablemente no leen los contratos. Una de las cosas importantes que quiero que sepas es que este contrato, cuando se hace reverse mortgage del gobierno, después que firman con el notario, al final del proceso, firman con el notario, se les dan 3 días hábiles. Si se cruza fin de semana, van a tener 5 días para que esa persona tenga en sus manos el contrato y lo lea y lo acepte. Y hasta es el 5º día cuando el contrato es válido. Entonces, esos en el pasado o en los préstamos privados no se hace eso probablemente. Claro, claro. Otra cosa también por la que es probable que sí los hijos no pudieron rescatar la casa o se vieron en mucho problema para rescatar la casa es porque a veces los padres mueren sin fideicomiso o testamento. Okay, también eso es muy importante, importantísimo que hagan testamento o fideicomiso para que no tengan estén en reverse mortgage o no, van a tener problemas si no hacen testamento o fideicomiso en el momento que los padres mueran intestados, como les llamamos nosotros,
12: ¿verdad? Sí,
13: no
12: arriesgar que se meta el Estado y tantas cosas y evitar esos problemas ahora.
13: Exacto, y también otro motivo que es menos común, pero sí llega a pasar, es que a veces los hijos no se involucran en las cosas de los padres. No saben, cuando los padres mueren, no sabían ni qué tipo de préstamo tenían los padres, ni qué cosa habían firmado. Entonces, eso lamentablemente hace que pierdan tiempo y se les complique rescatar la casa. Entonces, también es importante eso, ¿no? Que los hijos se involucren en lo que están haciendo los padres y de alguna manera, pues también es una ayuda que le dan a los padres.
12: Sobre todo, bueno, pues sí. Ya nos has hablado de algunas contras. Entonces, háblanos ahora de los beneficios de este programa y quién califica. Hay gente que ya tiene un papel y un lápiz para escribir tu número porque realmente sí conoces mucho sobre este tema.
13: Sí.
12: Y lo importante es que tú estás diciéndole a la gente, está este programa, conózcalo usted de primera mano, no espera que alguien se lo diga. Eso es importante. Entonces, háblanos de estos beneficios.
13: ¿De quién califica? Mira, ahorita enseguida te doy mi número, pero antes te voy a decir que las personas que califican son los mayores de 62 años que son dueños de casa y que tienen suficiente equity o ganancia o plusvalía, como lo conozcan, ¿verdad? Uh-huh. Más o menos quiere decir que el valor de la casa sea más o menos el doble.
12: O sea, que si yo ya pagué la mitad de mi casa, ya.
13: Exactamente, no. Exactamente. Alrededor. Pero también es muy importante, y ahorita te doy mi número, porque es muy importante que nos llamen, porque depende mucho también de la edad. No califica lo mismo uno que acaba de cumplir 62 que uno que tiene 80. Ah, ¿okay? La calificación es diferente. No califica de la misma manera uno que debe la mitad de la casa, pero tiene un equity, o su casa no tiene tanto potencial, no le ha hecho arreglos. Cada caso es diferente. Entonces,
12: claro,
13: mira,
12: bueno.
13: Le queremos hacer un análisis individual a cada persona. So, no se desanime, no digan, pues sí tengo 62, pero creo que no califico. No, llámenos. Hey, muy importante. Sin ningún compromiso. No crean que nos van a llamar y vamos a empezar a perseguirlos y tratar. No. Nos llaman, les hacemos un análisis y les decimos, ¿sabes qué? Ahorita no calificas, espérate poquito, o mira, haz esto para que puedas calificar. Cositas así, ¿sí me entiendes?
12: Perfecto.
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12: Bueno, pues ya escucharon, señores, señores, espero lo hayan escrito y si no, nuevamente se los vamos a dar. 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Y bueno, ¿esto en qué ayuda este programa, Fátima? Realmente estoy más interesado yo que los dueños de casa.
13: Okay, mira, Reverse Mortgage fue un programa creado con el propósito de que la gente verdaderamente descanse de los pagos obligatorios. Muy importante, descanse de los pagos obligatorios. Quiero decir, mira, Francisco, por ejemplo, tú compraste la casa hace 20 años. Tus pagos te quedaron como una cantidad y una fecha obligatoria, ¿verdad? Pero bueno, la cantidad de tu pago mensual fue asignada dependiendo de lo que era tu ingreso en aquel tiempo. Probablemente ganabas bien hace 20 años, probablemente tenías dos trabajos, y pues el pago mensual fue basado o asignado, depende de lo que era tu ingreso en aquel tiempo. Pero es injusto y ilógico al mismo tiempo que sigas pagando lo mismo o que la gente siga pagando lo mismo después de la jubilación. Porque es sabido de todos que cuando tú te jubilas, los ingresos bajan. Entonces no puede ser que sigas haciendo el mismo pago ahorita que estás jubilado que el que hacías hace 20 años, cuando tenías tu full time, tu part time y business por aquí y por ahí, ¿no? Entonces, ese es el propósito. Entonces ahora, los ingresos se te reducen, los gastos siguen siendo los mismos y ese es el objetivo principal, ¿no? Que se mira en el problema de los jubilados, en la situación de los jubilados, es que la cosa número uno que le provoca la crisis financiera a los jubilados es el pago de vivienda. De hecho, a todos.
12: Claro, claro.
13: A todos. Nuestro gasto más grande en una casa, en una familia, es el pago de vivienda. Se lleva en algunas ocasiones más de la mitad del ingreso familiar.
12: Cierto.
13: ¿Verdad? Ok. Cierto. Entonces, ahora imagínate después de que te jubilaste. Entonces, tú...
12: ¿Reduce todo? Claro.
13: Exacto.
12: Claro.
13: El ingreso se te reduce, pero los gastos no.
12: ¿Y
13: los
12: el pago sigue siendo el mismo o un poco más?
13: Siguen siendo los mismos, exactamente. Por eso es que inventaron el programa. Y una cosa importante. Uh-huh. Allá en los 1988, cuando te menciono que se inventó este programa, esto era una ley. Uh-huh. Reverse mortgage era una ley. Los bancos forzosamente tenían que darle esta opción a sus clientes por obligación. ¿Okay? A lo largo del tiempo se ha modificado.
12: Claro.
13: Ya no es obligatorio, ahora solamente algunos bancos lo hacen, pero sigue existiendo y con las mismas reglas y los mismos beneficios que ese tiempo.
12: Bueno, pues ya escuchó usted, amiga o amigo, si usted es dueño de casa, está interesado en más detalles, llámele a Fátima al 949-757-0565. ¿Cuándo se termina o por cuántos años es el tiempo por este programa?
13: Okay, este programa no tiene un término. Tú conoces los tipos de préstamo de 20 años, 30 años, 15, 40, qué sé yo, ¿no? No, esto no tiene un término de tiempo. ¿Por qué no tiene un término de tiempo? Porque no, como te están dando libertad de que pagues o no pagues, por eso es que no puede haber un término. Entonces tú puedes pagar la casa en 10 años, 20 años, según cuál sea tu prioridad. ¿Verdad? Si tu prioridad o quizá tus hijos te ayudan y dicen, no, porque le tenemos aprecio sentimental a la casa, la queremos terminar de pagar, la queremos heredar. Ah, bueno, siguen haciendo pagos, la pueden pagar en 10 años, 15 o 20, pero también existe la posibilidad o la opción de no pagarla por el resto de tu vida. Entonces, como no saben cuántos años vas a vivir, no hay un término de tiempo. Este programa se acaba cuando tú te quieres salir. En cualquier momento que tú te quieras salir o cuando tú mueras.
12: O mientras viva la gente en esa casa, ¿verdad?
13: Mientras viva, sí.
12: Muy bien. Entonces, puedo seguir pagando y terminar de pagar la casa aún dentro de este programa.
13: Así es. Mira, aunque el programa fue diseñado principalmente para que vivas el resto de tu vida sin pagar, pero no te evitan hacer pagos, no te prohíben. Tú puedes seguir haciendo pagos. Es que te da la comodidad. Mira, puedes seguir haciendo pagos. Pero tú dirás, bueno, si estoy en reverse mortgage o si voy a seguir haciendo pagos, ¿qué caso tiene que me meta a reverse mortgage? Ah, lo que pasa es que también te da esa comodidad, esa paz mental de que sigues haciendo pagos, pero no son obligatorios, ni la cantidad ni la fecha. So, todavía sigues tu proceso, ¿no? El transcurso que has llevado hasta ahora de hacer pagos, pero dices, ok, quiero heredar mi casa, porque hay una cosa, Francisco, hay mucha gente que está, como decimos vulgarmente, entre la espada y la pared. Sí. Por una parte, quieren heredar la casa, quieren dejarle la casa a los hijos, a los nietos, a quien quieras, sí, tú, sí. ¿No? Pero, por el otro lado, ya no la pueden pagar. Entonces, ahí es donde se encuentran, pues, su corazón confundido, ¿verdad? Porque dicen, bueno, es que yo no quiero salirme de mi casa, yo quisiera heredar mi casa, pero al mismo tiempo, no, ya no puedo pagarla, ya estoy muy apresurado haciendo los pagos, sí, sí, por sí. Lo que mencionamos antes, ¿no? Entonces, esta es la perfecta opción. ¿Por qué? Porque no puedes vivir en la casa y puedes mandar un pago cada 3 meses, cada 6 meses, cada una vez al año, si tú quieres, las cantidades que tú quieras, tus derechos son los mismos.

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1: Y que has ayudado a muchas familias en el transcurso de los años que tienes, sobre todo en Landmark. ¿Qué pasa con eso?
2: Esa es una pregunta que mucha gente me hace y dice, bueno, y si mando, no mando pagos, ¿qué pasa con mi crédito? Bueno, como el programa fue diseñado para que ya no pagues, entonces en tu crédito va a aparecer como si tu casa está pagada. Ya no aparece un préstamo. Aparece como si estuviera pagada. Entonces, ya no reportan. No hay más reporte al crédito. Si mandas un pago una vez al año, o cada tres meses, o cada mes, o nunca, nadie lo sabe. Porque eso ya no es, ya no, a nadie le aparece ya en los récords de crédito.
1: Pero entonces, si no se hacen pagos, ¿qué pasa con el balance?
2: Bueno, el balance va a ir subiendo o bajando, depende la decisión que tú tomes o el dinero que tú mandes. Por ejemplo, como hablamos antes, si tu prioridad es seguir pagando la casa, puedes seguir haciendo pagos de la casa. Entonces, si mandas pagos mensuales o cada tres meses o cada vez que quieras, el balance va a ir unas veces subiendo y en otras ocasiones bajando, depende de lo que estás mandando. Entonces, sí, pero también te digo una cosa. Por ejemplo, vamos a suponer que tu préstamo, el interés por el préstamo que te dan después de que te metes en reverse mortgage. Reverse mortgage es como un refinanciamiento especial. Van a pagar la deuda que tú tienes, al banco que tienes ahorita va a quedar completamente pagada esa deuda. Tú vas a tener una nueva deuda con un nuevo banco dentro del programa, ¿ok? Entonces, pero también es un tipo de refinanciamiento, pero especial. Entonces,
1: o sea, te va a defender, te va a cubrir, te va a cuidar.
2: Exactamente. Pero vamos a suponer que el préstamo que tú tienes de la casa, el nuevo préstamo con reverse mortgage, los intereses al mes, vamos a suponer que fueran $1,000. Y tú dices, okay, no quiero que mi deuda suba. Quiero mandar esos $1,000. De esa manera mi deuda no sube ni baja porque estoy cubriendo los intereses, ¿no? Entonces tú recibes tu statement, miras cuánto está el interés, cuánto te llegó ese mes y tú mandas los intereses. Bueno, la deuda no sube ni baja, está estable. Pero supongamos que tú mandas $1,500 un mes. Entonces por ese mes tu deuda va a bajar $500 porque cubriste los intereses y mandaste $500 al principal. Próximo mes, tú mandas 2,000. Ese mes, tu deuda va a bajar $1,000. ¿Por qué? Mandaste 1,000 al interés, 1,000 al principal. Otra vez te digo, suponiendo que los intereses fueran $1,000 al mes, ¿verdad? Pero, ¿qué pasa si un mes tú solo mandas 500? Bueno, por ese mes, la deuda va a subir 500. Que va a cubrir los 1,000 de los intereses. En otra ocasión, tú no mandas nada, por ese mes tu deuda sube $1,000, que es lo de los intereses. Por eso te digo, ¿qué pasa con tu balance? Depende lo que tú hagas. Si estás mandando dinero, sube o sube y baja, ¿verdad? Ahora, cuando ya no mandas nada de dinero y te quedas ahí por el resto de tu vida sin pagar, como mencionamos antes, por seguro sí va a subir el balance.
1: Claro.
2: ¿Verdad? Por seguro sí va a
1: subir. Pero se compensa con la plusvalía que también va a subir.
2: Exactamente.
1: Muy bien. 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Bueno, ya me dijiste qué pasa con los balances y la deuda y los pagos, pero ¿y qué pasa cuando la persona muera?
2: Okay, mira, eso también es añadido a la pregunta anterior, ¿verdad? Cuando la persona muere o se sale del préstamo, otra vez te menciono, cuando se sale del préstamo o muere, el banco va a cobrar únicamente lo que sea su deuda hasta ese momento, no más. La gente tiene la idea, como mencionabas en un principio, ¿no? La gente dice, ay, el banco se va a quedar con mi casa. Porque cuando tú le mencionas a una persona reverse mortgage, a esa persona lo que le llega a la mente es, el banco se va a quedar con mi casa cuando yo muera. No, señores, no se queda el banco con la casa. En el momento que reverse mortgage se termina, que el programa se termina para la persona, ya sea que se salió o falleció, el banco va a cobrar únicamente lo que sea su deuda hasta ese momento. Lo que sobre de la plusvalía de la casa va a ser para los herederos. Okay, te voy a dar un ejemplo bien rapidito.
1: Por favor.
2: Vamos a suponer que tu deuda es mejor dicho, tu casa vale 600,000. Tu deuda son 300,000. Una suposición. Te metes

0: reverse mortgage. Y tú vives 20 años más con el programa.
1: Okay.
0: Ya sea que te sales o mueres en 20 años, la deuda, cuando tú te vas, cuando tú te sales del programa, el programa se te acaba, la deuda ya no van a ser 300. Van a ser como, vamos a decir, 500, ¿verdad? Uh-huh. 20 años sin pagar. Vamos, claro, a decir que son $500,000. Pero también para ese tiempo, como tú lo mencionaste, puede ser que la casa ya valga 900.
1: Cierto.
0: Entonces vamos a suponer que en 20 años tu deuda son 500, la casa vale 900. Entonces el banco va a dar un año completo a tus herederos para que decidan si quieren quedarse con la casa, la pueden refinanciar, ponerla a su nombre y seguirla pagando por los 500, que es el balance.
1: Ah, muy
0: bien. Okay. Pero ¿qué pasa si los herederos no se quieren quedar con la casa? Ya sea porque ya no les conviene, es muy viejita, viven ya lejos, ya tienen sus vidas hechas en otras ciudades, en otros estados, o la más común de todas, es más de un heredero.
1: Okay.
0: Entonces no pueden ser cinco familias reunidas a vivir en una sola casa. Normalmente la tienen que vender, ¿verdad? Los herederos. Entonces, ¿qué pasa si los herederos dicen no nos queremos quedar con la casa o no podemos, la queremos vender? Bueno, a ese punto ellos buscan su propio agente, hacen su propia venta normal, como cualquier venta de casa. A ese punto el banco cobra lo que se le debe, que en nuestro ejemplo serían 500,000, y los 400,000 que sobran son para los herederos.
1: O sea, que la plusvalía pagó realmente la deuda.
0: Exactamente.
1: Casi. Después, porque imagínese usted, pero bueno, qué buen ejemplo. Ya escuchó, señoras y señores. Así de que es muy importante que usted se asesore de primera mano. 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Entonces, el banco da la opción de que los herederos se queden con ella, ¿verdad?
0: Sí. Sí. Esa es otra cosa que muchas personas no saben, como te dije en un principio, a veces la gente escucha a medias el programa. Y sabes una cosa que me da mucha pena, nos da mucha pena a nosotros que trabajamos en esto, ver que gente perdió años, que muchos, incluso Francisco, se movieron, tuvieron que vender sus casas con llanto en los ojos, con el dolor, uh-huh, de su corazón, porque no sabían que eso existía.
1: Cierto.
0: Y tiene 40, casi 40 años existiendo. Nos da también mucha pena que la gente tiene que venderlas, irse a vivir a lugares de gente mayor, ¿verdad? De ancianos. Uh-huh. Y cuando se enteran de eso, dicen, ay, ¿por qué no sé? A mí me ha llamado gente de adentro de los lugares, de los asilos, de lugares así. Y lamentablemente, a veces sí se puede, a veces ya es tarde. Pero, mira, qué bueno que todos estos detalles que de los que estamos hablando, sí, la gente no se queden con ninguna duda. Antes que nada, les digo, por favor, gente, no se queden con ninguna duda, no se queden con los comentarios que les han dado en otras partes. Por favor, vengan con gente profesional. Nosotros no solamente tenemos, como ya lo mencioné, la información correcta, actualizada y oficial, ¿verdad? No solamente eso, sino también tenemos muchísima experiencia. Entonces, claro, no se queden con comentarios que escuchen allá afuera. Por favor, sin compromiso, llámenos. ¿Okay?
1: Muy bien. 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
1: 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Fátima, hay muchas compañías que hacen esto. ¿Cómo saber en quién confiar para que ayuden con este proceso? 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
0: Mira, te voy a decir una cosa. 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Hay muchas compañías exactamente que hacen eso, pero por ejemplo, ¿cómo saber en quién confiar? 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
1: Ya saben, familia de misterios ocultos, que noche a noche detrás de tu nombre y edad está tu realidad. Nuestro nombre, apellido y fecha de nacimiento guarda nuestra historia, para bien, para mal, y a veces es modificada o alterada por terceros. Vamos a descubrir qué está pasando hoy con la ayuda de el maestro Fernando de Caminos de la Vida, que siempre está aquí para apoyarnos en el programa. Maestro, welcome, bienvenido.
2: Muchísimas gracias, gracias, gracias Mayra nuevamente por invitarme a tu show, a tu programa, y pues estar compartiendo con tu público este tipo de vivencias, de situaciones que son ajenas en ocasiones al conocimiento de uno. No le llamemos ignorancia, sino más bien falta de información.
1: Sí.
2: A pesar de que hoy en día por las redes sociales y por el internet y por todo, ya no es tan oculto esto. Claro. Inclusive he atendido casos de niños, o sea, jovencitos de 15, sí, 16, 17 años que han sido víctimas de ataques de brujería o que practican la brujería.
1: Claro.
2: ¿Por qué? Porque ya hay mucha información, sí, entonces
1: la curiosidad
2: se les hace fácil, ay, voy a hacer, ay, es que vi este ritual y lo voy a hacer.
1: Claro.
2: Y resulta de que no miden consecuencias, ¿no? Y sobre todo cuando al atacado lo curan, esa maldad, esa mala energía se le regresa al que lo hizo. Entonces, sí, si le hizo sufrir, un ejemplo, no sé, pongámoslo en medición, un 50% de su vida, al regresarse el daño va a sufrir un 200%.
1: Wow. O sea, fíjense lo que es no saber, y a veces uno va por la vida con situaciones, con enfermedades o con hechizos puestos que ni cuenta nos damos. Por eso está el programa, por eso está aquí el maestro Fernando, para poderlos guiar y llevarlos prácticamente de la mano, porque hay que hacerlo así, paso por paso. Hay trabajos que yo supongo pueden durar mucho tiempo para poderlo desbaratar, porque son fuertes, maestro Fernando.
2: Sí, sí, sí, sí. Híjole. Hay trabajos, normalmente nosotros tratamos de que las personas en corto tiempo, uh-huh, se liberen de sus males y se recuperen física, mental, emocional, espiritualmente, para que vuelvan a estar tranquilos, ¿no? Una persona tranquila, una persona feliz, soluciona rapidito su vida. Pero hay trabajos que sí le cuesta a uno, porque hay veces le toca uno volver a escarbar en algunos libros antiguos.
1: Claro.
2: Cosas que pues uno pensaba que ya nadie las utilizaba.
1: Practicaba,
2: y
1: así,
2: se
1: así
2: topa uno. Por ejemplo, los hechizos más duros de curar son cuando ponen guardianes. Te hacen a ti un mal,
1: sí,
2: te dan una porquería a comer, a tomar, o te hacen un entierro o algo, y aparte te ponen un guardián.
1: ¿Te mandan un ente, es un,
2: sí,
1: guardián?
2: Sí, sí, un, okay, guardián oscuro.
1: Para que se asegure que no, pues regreses.
2: Mire, pues, ¿cómo matan un muerto? O, claro, sea, ¿cómo? O sea, es muy difícil de quitárselo de encima. Entonces toca hacer muchos rituales y hacer muchas cosas. Y ya cuando uno logra que ese guardián se retire, porque uno lo puede retirar, pero él regresa.
1: Sí.
2: Pero ya cuando regrese, que no esté la fuente de la maldad que lo hizo llegar ahí. Entonces ya llega y es más fácil quitárselo de encima. Esos son los más duros de curar, cuando hay guardianes.
1: Ay, pues para que vean, que yo sí tengo amigos. El maestro Fernando de Caminos de la Vida está con nosotros, y lo más importante es que está con todos ustedes. 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Váyanse al Instagram bajo Caminos de la Vida USA. Vamos a ir con Berito. Berito Salazar, tu fecha de nacimiento, 9 de octubre del 78, ¿correcto, mija?
3: Así es.
2: Hola, Vero, ¿cómo estás? Persona de Libra. Tu ser de luz, Zacariel, día favorable, viernes, piedra, el ópalo, color rosa, metal, cobre y elemento aire. Una pregunta, Vero, ¿tú ya nos has visitado?
3: No.
2: Ok. ¿Has ido a algún lugar a curarte, a hacerte limpias antes de hablar con nosotros aquí al programa de Mayra Berenice?
3: Muchos, maestro. La verdad, en muchos lugares no me han podido ayudar. A usted me lo recomendaron, y por eso tal cual le estoy haciendo la la llamada, ahora sí la consulta para que usted me pueda ayudar, porque me han dicho que eso es muy bueno.
2: Ah, muchas gracias, gracias por el piropo. Pues se hace lo que mejor se puede, ¿no?
4: Está bueno, es bueno, está aquí en Misterios Ocultos, mamá. Sí.
2: Okay. Pues mira, te agradezco mucho tu llamada, Vero, y ya tienes que ponerle cuidado. Obviamente me dices que ya has buscado ayuda, pero lo tuyo no se va a solucionar con una simple limpia, con un blanquillo, con ramas o con cosas parecidas, porque a ti te han hecho, aquí noto una sombra, una presencia muy fuerte que está, que a donde tú vas está encima tuyo. ¿Mm? Y se siente, ¿no has sentido, por ejemplo, que hay algo a tu lado, voltea a ver y no hay nada?
3: Sí, maestro, de hecho, mi pareja pues ya se fue porque lo asusto, dice que pues busque a un psiquiatra, no una persona que me puede ayudar, no me creen. Yo realmente me he estado despertando entre 3:30 de la mañana y veo sombras, me despierto y veo sombras por mis pies, he visto sombras paradas al lado mío y la verdad, maestro, yo sé que usted me va a ayudar y me va a creer, al cual otras personas no lo han hecho. Uh-huh. Mi propia pareja pues se ha ido diciendo que estoy mal de mi cabeza, que eso es imposible, pero yo sé lo que he visto y casualmente siempre es entre 3:30, maestro. Uh-huh. Ya no duermo, ya esas sombras la veo donde quiera. De hecho, aunque no duermas, a veces luego me duele la cabeza por no dormir, 5 o 6 de la tarde me recuesto un ratito, uh-huh, abro mis ojos y veo las sombras. O sea, ya es algo que yo sé que está mal, maestro.
2: Bueno, ¿y te dan pesadillas aparte? Uh-huh.
3: Sí, maestro.
2: Órale. Pues mira, mira, Vero, no estás loca, no te lo estás inventando. Lamentablemente no has sido comprendida o apoyada, pero es parte de, ¿no? Lamentablemente no hay mucha información, hay mucha ignorancia sobre estos temas, pero no hay, ¿quién más que uno? Bueno, en ese caso tú, que lo estás viviendo en carne propia prácticamente 24 horas. Y más lo que me estás diciendo de la hora anticrística, que la hora crística es alrededor de las 3 de la tarde, y la hora anticrística obviamente es todo lo opuesto, ¿no? Entre normalmente los demonios y seres de bajo astral atacan entre 2:30 y 4 de la mañana, que es la hora donde se supone que uno debe estar en un sueño profundo y reparador, y pues obviamente no quieren que ni estés profunda ni estés reparándote, ¿no? Sí. Entonces, mira, si hay un hechizo muy fuerte, es un trabajo de nigromancia que nosotros le llamamos, la nigromancia es el culto a los muertos, es en donde hacen rituales con seres desencarnados que de alguna manera no han aceptado que ya no están en este plano de conciencia, son manipulados por brujos o por hechiceros, y esto se los ponen encima a una persona para molestarla, para robarle su energía, para destruir su vida, ¿sí me entiende? A un punto de que lleguen a la locura, ¿no? Pues date cuenta que esto ha hecho de que te estés quedando sola, sin familia, sin pareja, y todo el mundo te evita porque a muchos no te creen y muchos te tienen miedo, y muchos las dos cosas, ¿no? Entonces, mira, lo suyo, pues obvio que tiene solución, Verónica, porque eso no son cuestiones ni de Dios ni del destino. 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Nosotros lo tenemos aquí en nuestra oficina. 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Eso te va a ayudar muchísimo a protegerte. Eso te va a proteger para que estas entidades, estos seres nigromantes, no se acerquen más. Pero no se van a ir del todo porque el hechizo, el conjuro, el ritual, la ofrenda, o sea, a ti te ofrendaron, entonces hay que destruir todo eso. 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El tiempo es para ti, para mí, por eso nos hacemos viejos, por eso nos enfermamos, por eso crecen los problemas,
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2: por culpa del dejar pasar el tiempo. 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
2: 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Muchas gracias.
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2: Gracias a ti, Mayra, por invitarme nuevamente a tu show. Permitirme tener ese contacto con ese gran público que tienes. Y pues, amigos míos, Dios dijo, ayúdate que yo te ayudaré. Cuando uno está sufriendo, vea que Dios nunca pone a alguien en tu vida sin ninguna razón. Algún día sabremos por qué lo hizo. 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
2: Muchísimas gracias, amigos míos. Me despido de todos ustedes. Paz, amor y buen genio, mis peregrinos del alma.
0: 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Israel Ben Eliezer, fundador del movimiento jasídico. 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
2: Amigos, en la más remota antigüedad, según textos y evidencias históricas, existió una raza gigante, colosales, que dominaron la Tierra, pero tuvieron que ser eliminados por mandato de Dios, ya que se volvieron voraces y enemigos del hombre. ¿Gigantes en Perú? ¿Casos de la vida real? El tema esta noche es con Anthony Choi, lo tenemos desde allá, el ufólogo, periodista, investigador, está con nosotros en esta ocasión. Le vamos a dar la bienvenida a Misterios Ocultos. Anthony, buenas noches.
3: Muy buenas noches, mi querida Mayra Berenice, contento de estar nuevamente en tu programa Misterios Ocultos, aquí desde Lima, Perú.
2: Así es. Anthony, ¿gigantes en Perú? ¿Casos de la vida real? O sea, ¿han existido realmente los gigantes de la antigüedad en nuestra actualidad?
3: Bueno, lo que pasa es que, tú sabes, el Perú tiene una historia milenaria, ¿no es cierto?, ya de la época pre-inca, de la época inca. Siempre se ha hablado, ¿no?, acerca de que en el pasado, de la época esta que estoy mencionando, se hablaba siempre de que habían personas de muy alta estatura, ¿no? De hecho, ¿no?, se hablaba inclusive como una especie de una edad mítica, que los incas en general eran hombres muy altos, ¿no? Pero sin embargo, muy aparte de eso, tú sabes que nosotros venimos investigando estos temas acerca de misterios en esta zona de los Andes, sí. Y hemos tropezado con varios relatos pues bastante interesantes de personas que han visto gigantes, una cosa pues francamente alucinante. Ya de por sí, tú sabes, el Perú tiene mucha esta atmósfera mágica, de seres mágicos, ¿no? Pero la verdad que el tema de gigantes no lo había explorado mucho, hasta que el año pasado empecé a recibir llamadas, ¿no es cierto?, sí, a los programas que estoy desarrollando en YouTube, ¿no?, acerca de personas que en una zona particular de Lima, llamada Puente Piedra, eso está al norte de Lima, sí, ¿no es cierto?, empezaron a haber reportes de personas que habían visto seres enormes, o sea, estamos hablando entre 3 a 4 metros de altura. Cuando recibí la primera llamada, Mayra, te comento de que lo recibí con cierto escepticismo, ¿no? En todos estos años de investigación nunca había tropezado con tales historias. Sin embargo, hubo una llamada, luego otra llamada, y yo me interesé en el asunto. Y fui a una zona, en esta zona de Puente Piedra, que está a orillas del río Chillón, que es uno de los tres ríos pues que bañan los valles de Lima. Y sí, o sea, recogí testimonios de personas que habían visto estos seres caminar en las madrugadas, wow, del pueblo de Puente Piedra, pero no uno. Mira, solamente he recogido cerca de, si mal no recuerdo, cerca de 7 testimonios, ¿no? Okay. De personas que habían visto seres muy altos, caminar muy pesadamente en horas de la madrugada, y que curiosamente son horas en las cuales pues, hay muy, muy poca gente, ¿no es cierto?, en las calles, pero que habían logrado verlos, ¿no?
2: ¿Y han dejado huella estos gigantes?
3: Eso es lo que yo decía, no había huellas, no había fotografía, no había videos, pero yo recogiendo el testimonio de la gente, y la gente estaba, o sea, si tú ves los videos que he grabado, claro, la gente está asustada. O sea, algo han visto. No sé qué han visto, pero algo han visto, y son gente de diferentes fechas, en diferentes lugares, pero sí todo alrededor del pueblo de Puente Piedra.
2: ¿Y gigantes ahora, tipo Mayra, humanoides? ¿Sí? O sea, tipo seres humanos, sí, brazos, piernas, sí, igual sí, que sí, nosotros.
3: Sí, brazos, piernas, tronco, sí, todo completos. Pero mira, mucho de lo que es muy interesante este dato, la visión que tiene.

0: Bien de ellos eran seres altos, 3-4 metros de alto, pero siempre en la noche, siempre escuchar sus pasos, pero siempre la imagen se veía un poco como oscura, como si fueran unos seres borrosos,
1: como
0: seres
1: sombras,
0: oscuros, como sombras, algo así. No llegaban a ser sombras, pero como sombras.
1: Siluetas.
0: Eran como si fueran hologramas o algo por el estilo. No lo sé, pero mucha gente la ha visto. O sea, algo está ocurriendo, no sé qué está ocurriendo, pero no. Y ahora, dice que es un fenómeno relativamente antiguo, ¿eh? Estamos hablando de unos 10, 12 años atrás, que esporádicamente se presentó. Pero bueno, eso es lo que pasaba en Lima, mi querida Mayra. Pero te comento, es una historia que le he tenido guardada y sí. Bueno, la viendo como primicia para tu programa.
1: Gracias.
0: En el año 2021, en plena pandemia, yo soy una persona, pues, que soy de espíritu aventurero, ¿no? Decidí hacer un viaje a la selva peruana, a las principales ciudades de la selva peruana, pero por río, ¿no? O sea, todo fuera por río, no por avión, no por carretera, sino por río. Entonces, de esa manera pude recorrer lugares pues, maravillosos de la selva peruana, de la Amazonía peruana, como Pucallpa, Iquitos, Yurimaguas, etcétera. Un recorrido que duró como 2 semanas, era plena pandemia, no sé, gracias a Dios no me pasó nada, la libré, pero yo fui porque fui por varias cosas, ¿no? Porque había varios temas que quería investigar y desarrollar, pero mira, fíjate, uno que me llamó muchísimo la atención, y yo no fui por eso y lo descubrí, lo que pasa es que había reportes que me dio un investigador norteamericano, ¿no? Peter Hawking, que me dio un dato francamente alucinante, mi querida Mayra, de que habían visto una suerte de reptil gigante, una especie de, entre comillas, dinosaurio.
1: Okay.
0: Y este investigador norteamericano había recogido testimonios en la zona. Entonces él me dio esta información, me dijo con quién debía entrevistar y yo viajé a la zona. Esto queda en Pucallpa, ¿no? En la selva peruana, Pucallpa. Llegué a la zona, recogí los testimonios de las personas, que eran, a pesar de ser de comunidades nativas, ¿no es cierto? Son comunidades nativas, pero eran los profesores, era gente relativamente educada, ¿no? Que me contaron que efectivamente habían visto una cosa muy parecida a un brontosaurio. Yo dije, pues, Jurassic Park en el Perú, ¿qué está pasando aquí? Pero bueno, quedó como una especie de anécdota, recogí unos 3-4 testimonios, habían visto al ser, al animal, etcétera. Ellos me invitan a un almuerzo en su comunidad y de repente cuando estaba comiendo se me acercan 2 miembros de la comunidad, ¿no?
1: Sí.
0: Y dicen, señor, ¿usted viene a investigar estos casos? Sí, le digo, porque tenemos una historia que contarle. Y me encontré una historia que francamente es bastante interesante. Ellos me cuentan, mi querida Mayra, que, digamos, en el año 2021 yo fui en septiembre, digamos como que 3 meses o 4 meses atrás, allá por abril, mayo, ellos pertenecen a una comunidad que está muy adentro, pero muy adentro, en la frontera con... ¿Aló, me escuchas, Mayra?
1: Sí, lo escucho, perfecto.
0: Allá, perfecto, pensé que te había cortado la comunicación. Bueno, ellos viven, esa comunidad está muy cerca entre la frontera, entre Perú con Brasil, ¿no? Entonces, hay un parque nacional llamado Sierra del Divisor, Parque Nacional Sierra del Divisor, ¿no? Bueno, ellos viven en una comunidad, está ahí, y de repente ellos eran cazadores. La comunidad necesitaba carne, entonces ellos decidieron internarse en la selva. Pero no encontraban carne de monte, como le llaman ellos, para cazar, para comer. Así que la necesidad los obligó a internarse más adentro, más adentro, como te digo, ya casi en la frontera de Perú con Brasil. Cuando de pronto... Mira, Mayra, y aquí quiero hacer hincapié en esto, es una cosa francamente alucinante. Ellos se dan cuenta que los árboles empiezan a moverse.
1: Okay.
0: Ahora hay que entender, Mayra, que los árboles amazónicos, los árboles de la selva, no son pequeños arbustos, o sea, no son pinos.
1: Gigantes.
0: Son una cosa pues inmensa, ¿no? Gigantesca. ¿No? Y se movían
1: frondosos,
0: como si fueran, pues,
1: fuertes.
0: Son muy frondosos, el tronco muy grueso. Pues se movían como si fueran, pues, paja al viento, digo yo, ¿no? Cuando de pronto ellos se escondieron, lo que me cuentan ellos es que vieron surgir de la maleza, del fondo de la selva, a 2 seres aparentemente humanos, ¿no?
1: Ajá.
0: O sea, como tú me decías, son humanoides, cabeza, tronco, brazos, piernas, muy primitivos, solamente tenían de indumentaria, de vestimenta, un taparrabos. eran muy muy toscos, muy gruesos, manos gruesas, la cara muy primitiva. No sé si tú te puedes acordar cómo se pintan al hombre primitivo, prehistórico, ¿no? Sí. Tipo hombre cromañón, ¿no? Una cosa así, ¿no? Con el arco superciliar de las cejas muy salido, los pómulos muy salientes, o sea, muy tosco.
1: Bien pronunciado,
0: ¿no?
1: Ajá.
0: Pero que tiene una característica, Mayra. Tenían cerca, igual, ahí entre 3 a 4 metros de altura. Un poco para que se den cuenta tus oyentes, es como una casa de 3 pisos, ¿no?
1: Wow.
0: Una casa de 3 plantas, de esa estatura. Y iban cazando, eran cazadores, porque iban con unas lanzas. Yo le pregunté si ellos podrían ser antropófagos, o sea, como hombres.
1: Sí.
0: Mira, con la estatura que tenían, fácilmente podrían haber agarrado a uno de nosotros y haberlo comido como si fuera un velado, digamos, ¿no? Ellos se asustaron mucho y vieron que estos seres se internaron. Estamos hablando del Parque Nacional Sierra del Divisor, frontera de Perú con Brasil. Y es el testimonio que tengo para ti esta noche. Existen los gigantes. Solamente te cuento estos testimonios que había que ser corroborados, ¿no?
1: Exacto, imagínense, amigos, o sea, son historias de los lugareños, de la gente que lo vivió en carne propia, que se interna dentro de estos espacios donde pues pareciera no haber absolutamente nada. Yo estuve recientemente en Veracruz y me decían que en las áreas de los volcanes, en las áreas de las selvas, existen comunidades completas que están, o sea, muy separados a la realidad de lo que se vive en el pueblo. O sea, están internados en la jungla y viven como tal. Entonces, esto dentro de estos espacios tan adentro de nuestras montañas, selvas y etcétera, pues sí se puede llegar a dar estas situaciones y sí podrían estar entre nosotros, Anthony.
0: Bueno, imagínate, tú me estás hablando de la selva de Veracruz, imagínate de esta selva ya inhóspita, desconocida, que hay gran vastos sectores en la Amazonía peruana, colombiana, boliviana y brasileña, ¿no? Hay cosas que a veces uno dice, esto no es real, esto no existe, pero hay muchos testimonios, ¿no? Como yo hablaba el otro día con una persona acerca de un caso que hubo, ya no de gigantes, sino en otra parte de la selva peruana, en la frontera de Perú, más bien con Colombia, en una base militar, la base de Cabo Pantoja, en donde hubo un ataque, que ocurrió hace como unos 20 años, un ataque a la base, ¿no? Pero que eran soldados, un enfrentamiento militar, ¿no? Y hubo un ataque de una especie de aves que pensaron que eran cóndores y que hicieron a más de un soldado desmayar. Y cuando los soldados lo interrogaban qué cosa eran esas aves gigantescas que los habían atacado en la base de Cabo Pantoja, ellos decían que eran aves con cabeza de mujer. Ahora, eso supuestamente no existe. Digamos, en la mitología griega se habla de las famosas arpías, ¿no es cierto? Que eran estos seres, o sea, aves, esas femeninas, que forman parte pues de la mitología griega, de obras como la Ilíada, la Odisea, ¿no es cierto? Clásicos de la literatura, ¿no?
1: Claro.
0: Pero eso supuestamente son relatos fantásticos. Entonces yo lo que digo es, ¿qué pasó ahí? O sea, estos son los misterios que hay en muchas partes de la Amazonía, de la selva de nuestros países, aquí en Sudamérica, y que de una manera, cada cierto tiempo, pues, nos sorprende.
1: Anthony, un placer siempre tenerlo en el programa. Muchísimas gracias.
0: Muchísimas gracias, un fuerte abrazo, y como siempre digo, mi querida Mayra Berenice, vigilen los cielos. Un abrazo.
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1: Muy bien, amigos de Misterios Ocultos. Bueno, es importante saber que las velas se consideran objetos rituales de gran poder y que pueden influir mucho en nosotros. Y se dice que es posible que a través de ellas podamos conjurar encantamientos de sanación, solicitar, pedirle a la vela de dicho color, etcétera. Pues que necesitamos de su apoyo, de su ayuda. Pero ¿cómo se tratan enfermedades precisamente con las velas? Hoy tenemos como invitada a una mujer chamán. Ella es Ingrid Sabrina Akpu. Está con nosotros en esta ocasión en Misterios Ocultos y para mí siempre es un gusto saludarla. Ingrid, buenas noches.
2: Buenas noches.
1: Gracias por acompañarnos, mamita, y yo sé que tú sabes mucho de todos estos temas, incluso lo compartiste en tus redes sociales, y por eso quería platicar contigo al aire, porque nosotros pues vemos velas, veladoras, etcétera, y vemos que tienen diferentes colores, y sentimos y sabemos que tienen diferentes fuerzas. O sea que las velas sí ocultan un poder.
2: Sí, así es, las velas ocultan un poder muy grande, pues es que ellas son, por decir, es un espíritu vivo de una persona, pues, que se puede colocar ahí en la vela.
1: O sea que le podemos dar la fuerza de una persona, sí, a una vela.
2: Exactamente, así es. Ajá, para esta vela, pues, obvio que lo primero es conjurarla. Se puede limpiar con algún aceite de oliva y luego se la pone en la vela, en la boca a la persona, y pues ya dice, ¿verdad? Este es el alma, cuerpo, espíritu de tal persona para tal enfermedad, así.
1: Ah, amigos, okay, coloquemos entonces, sí, esta vela en nuestra boca y digamos que es precisamente para nuestro beneficio, nuestra sanación, casi como si bautizáramos a la vela con nuestra esencia, nuestro nombre, Ingrid.
2: Exactamente, ajá, así mero es, ajá, sí. Y si tuviéramos la persona ahí a la par de nosotros, hasta le podríamos, sí, primero es obviamente es consagrarla, si hay un incienso, pasarla por el humo de un incienso, ya sea de copal, de sándalo, mirra, se le puede, y ya luego se le pone el aceite de oliva. Si está ahí el enfermo, se le puede colocar un poquito de saliva del enfermo, si lo tuviéramos cerca, pero si no está cerca, no, eso no tiene nada que ver, porque para eso vamos a trabajar el espíritu vivo de la persona.
1: O sea, vamos a suponer que yo estoy en Estados Unidos, tengo un tío enfermo en México, a través de conjurar la vela y darle su fuerza, su nombre, su espíritu, ¿yo puedo hacer que la vela trabaje a distancia, Ingrid?
2: Así es, sí se puede, ajá. Pero si hay, lo que sí es bien recomendable es que muchas veces, primero se recomienda, primero en el nombre del Padre, del Hijo, del Espíritu Santo, o cualquier espíritu de deidad de nuestra devoción, y se le llama a él, se le coloca una vela especial para el espíritu, una ofrenda. Después, y vaso de agua y velita especial, puede ser blanca, ¿verdad? En ese general. Y ya después es la vela del enfermo. Y la vela del enfermo sería muy importante que se le haga un círculo de sal siempre alrededor, porque si no, la energía se puede dispersar por toda la casa y también también puede causar bloqueos en la familia, ¿eh? Y muy importante, al final, dar las gracias al espíritu que invocamos para ayudarlo, para ayudarnos. Dar las gracias, despedirlo, ajá.
1: Claro, o sea, miren, la vela al espíritu a que le estás pidiendo la ayuda, la vela al enfermo con la sal alrededor, para que la enfermedad del enfermo no se riegue en la casa.
2: Exactamente, o sea que si esa persona está bien bloqueada, tiene cosas muy graves, eso se puede quedar, se puede quedar o pegársele a cualquiera de la familia. Es que manejar energías no es muy fácil, claro. Por eso es bien importante, y a la final que termina, los restos se agarran con un cuchillo, se raspan, se tienen que tirar a la basura, no tocarlos nunca con las manos, porque si no también ahí se absorbería ya sea en enfermedad, ajá, sí, exactamente.
1: Claro, el malestar o el hechizo, porque a veces no son enfermedades físicas, a veces son maleficios que se le han arrojado a la persona y hay que liberarla o quitárselas, el poder del fuego, el poder de la vela, importante. Ahora, hay colores, por ejemplo, el rojo, que nos podrían ayudar en qué, Ingrid.
2: Sí, la vela roja, esa, pues esa realmente puede usarse como para casos esa puede ser para nuestra fuerza. Mira, esa más que toda tiene que ser para ayudar, se ayuda a sanar como heridas de golpes, a problemas de la cabeza, de la cara, pues heridas en general, a hemorragias, ajá, infecciones, fiebres, desórdenes en las arterias, también para prevenir accidentes, evitar ataques, daños causados con armas, pues con armas como cuchillos, armas blancas, en claro. Este caso. Así es.
1: Okay, esa es en cuestión de la vela roja.
2: Muy fuerte.
1: Ajá, para ayudar al tipo de enfermedades. La vela azul, ¿en qué nos puede ayudar, Ingrid?
2: Para enfermedades, esta de verdad es muy, muy, mira, yo siempre la recomiendo, más que todo esta es la vela que yo puedo recomendar para personas como con vicios también, o enfermedades de la mente, la garganta, lengua, riñones, la piel, y también para prevenir enfermedades venéreas. Sí.
1: Eso es en cuestión de la vela azul. La vela verde, que a veces asociamos, cuando no es enfermedad, que asociamos con el billete, pero si es enfermedad, ¿en qué nos ayuda, Ingrid?
2: Ah, sí, en el respiratorio, problemas como del, ya sabes, de los bronquios, dolores, heridas de las manos, los brazos, las piernas, los pies. Facilita el movimiento de los intestinos, el vaso, el páncreas, la vesícula biliar, el hígado, para todos esos problemas así internos, enfermedades internas.
1: La vela blanca, perdón, la vela verde, la vela blanca, Ingrid, que para algunos es pureza, limpieza.
2: Sí, es que esa es bien universal. Mira, si en un caso no hay ningún color de una vela y solo podemos manejar el blanco te sirve para todo también, Y esa está especialmente, es para las depresiones, enfermedades, igual de lo psicológico como la esquizofrenia y todo eso.
1: Claro.
2: También para los problemas estomacales, esta también es muy recomendable, estaría muy buena para las personas con diabetes, presión alta, cosas así.
1: Okay. Vela amarilla.
2: Es como taquicardias, esas cosas así, la vela blanca.
1: Okay, madre, como para calmar. La vela amarilla a veces la relacionamos con el oro o con la abundancia. En cuestión de enfermedad, ¿en qué nos ayuda la vela amarilla, Ingrid?
2: Sí, es para la columna vertebral, las enfermedades nerviosas, enfermedades del corazón. Contribuye a solucionar ciertos problemas respiratorios como el asma, las alergias.
1: Okay, excelente, amigos. Miren, importante saber que las velas y sus colores tienen una fuerza, cada una de ellas, pero ya saben, si no hay otros colores, la blanca es efectiva. La vela color marrón, en este caso, para enfermedades, ¿en qué ayudaría?
2: Esta especialmente indicada para ayudar a resolver problemas sexuales, infecciones, dolores, quistes, menstruaciones irregulares o problemas dolorosos, problemas de parto, infertilidad. Pero también ayuda a regular las glándulas suprarrenales o a curar problemas de obstrucción sanguínea como las varices, hemorroides.
1: Okay.
2: Sí.
1: Excelente, amigos. La vela marrón, la vela color naranja, en cuestión de salud, ¿con qué nos puede ayudar, Ingrid?
2: Es principalmente una buena ayuda en los problemas de sueño y dentales, óseos y musculares, pero también ayuda a curar todo tipo de enfermedades. Mira, esa es muy buena para la fuerza, cuando la gente está bien así decaída energéticamente, una vela anaranjada es excelente.
1: Es casi como la vitamina C de la naranja, ¿no? Pilas,
2: sí,
1: para arriba.
2: De los pies para la cabeza, y su decreto y la colocan.
1: Su decreto es su petición. Entonces me barro, como dicen, de los pies a la cabeza y digo en voz alta, ayúdame en esto, quiero esto, dame esta fuerza, etcétera. ¿Correcto?
2: Sí, ajá, se le pide por lo regular, pues es la energía del sol esta, para eso.
1: Okay. La vela rosa, la rosita, mi queridísima Ingrid.
2: Esta se cuida de todo el sistema glandular hormonal del hígado, de los pies, y es capaz de prevenir y curar toda clase de vicios.
1: Ándele.
2: Para los vicios.
1: Okay, aquellos que pistean mucho o que tienen adicciones, vamos a prenderles una velita rosa. Y por último, la negra, porque muchas veces uno ve negro y cree oscuridad o algo malo. ¿Qué significa una vela negra en las enfermedades, Ingrid?
2: Exacto, porque está satanizada por muchos, tiene especial relevancia en la curación de enfermedades fatales crónicas como el riuma, la artritis y, por ejemplo, irremediables, desde el cáncer hasta la psoriasis, fíjate, las enfermedades de la piel, la psoriasis.
1: Claro.
2: El método más sencillo de usarlas para este fin es el tomar una vela blanca y grabar el nombre del enfermo sobre ella, o una vela negra. En este caso, la negra es bastante importante, y hay veces lo mismo, encender una blanca, encender una negra. En la negra se le puede encender el nombre del enfermo, y la blanca, como siempre, pues puede usarse la blanca, colocar el nombre, tendrían que ser las dos velas, como dije, dejar claro. Consumir completamente esta vela negra. O sea que eso se puede usar con los otros colores también, ¿ves? Y esta vela negra, esta también es muy, muy, muy buena para las depresiones, pero se debe de acompañar a fuerza con la vela blanca o vela azul.
1: Claro, la dualidad, o sea, la oscuridad es la depresión, la tristeza que traes, pero la blanca te va a ayudar a salir del estancamiento, podría ser. Bueno, Ingrid, sí. Ingrid Sabrina está en Facebook, así, también está y vive aquí en el sur de California, está a la orden de cada uno de ustedes, si la necesitan la pueden encontrar. Ingrid, por favor, cuéntame, ¿cuál es tu número telefónico, por favor?
2: Mi número 323-927-4336, 323-927-4336, y sí, mi página, Sabrina Pujan.
1: Así es, tan linda su sonrisa de Ingrid. Gracias, mamita, por acompañarnos. Ya saben, ahí está Sabrina, Ingrid Akpu en redes sociales y para todos ustedes aquí esta noche en Misterios Ocultos. Sabrina, Ingrid, muchísimas gracias.
2: Gracias a ti.
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2: Amigos de Misterios Ocultos, hoy comprenderemos que la vida es un privilegio tan fuerte y tan grande que los muertos no quieren abandonar. Esta noche en Misterios Ocultos, mi encuentro con el mal, producida por Netflix, muestra algunos de los fenómenos paranormales más escalofriantes que ha investigado nuestro querido amigo Antonio Zamudio. Lo tengo desde Ciudad de México. Antonio, te doy la bienvenida al programa. Buenas noches.
3: Buenas noches, Mayra. Gracias. Un saludo muy fraterno a todo tu público y, por supuesto, a todo tu equipo. Excelente inicio de año. Sí, vamos a hablar de mi encuentro con el mal.
2: Sí, hermanito, los casos más terroríficos de mi encuentro con el mal. Felicidades, antes que nada. Tú sabes que siempre te felicitamos por todo el trabajo que has hecho durante tanto tiempo y que ahora pues estés en Netflix presentando esto. Cuéntame cuál ha sido, o algunos, o lo que tú quieras, de los fenómenos más terribles que has presenciado, Antonio.
3: Claro, Mayra, mira, basándome en las historias de la serie, que es muy importante que sepa la gente que son historias reales, no es una recreación. Estrechamente, nada más, lo único que ustedes ven es la recreación de la narrativa del testigo original. Pero el testigo original es el testigo presencial, el que vive los fenómenos y el que de alguna manera u otra cambia su vida. Tal es el caso de las tres historias que giran en torno. Quien ya vio la serie y quien entendió el mensaje, hemos recibido muchísima gente con muchísimas observaciones acerca de la serie. Mayra, así como diciendo, wow, no la había entendido, no la había cachado por acá. O me aventé dos capítulos y dejé de verle, luego me aventé todo completa. Y hay gente que sí se la aventó completísima y entendió básicamente cómo se cierne todo el fenómeno de estas mujeres que al final del día deciden pues decirle que sí al demonio, ¿no? Que ese es básicamente la
2: o sea, se hace el pacto, como quien dice. Se hace el pacto. Se llega a un acuerdo.
3: Sí, porque muchas veces pensamos que el demonio está por ahí escondido y que se nos va a manifestar y que el demonio nos hace la selección porque queremos ser, no, o más bien el demonio quiere que seas parte de su legión o cosas así. Y fíjate que no, Mayra, o sea, viendo desde el punto de vista más enérgico de los fenómenos, es una decisión humana.
2: Propia,
3: que aceptes, que aceptes, pues si tú quieres incluso inconscientemente, de darle paso a tu casa, ¿no?
2: Claro, y ahí hay quienes es por dinero, por fama, o sea, ¿siempre hay como un intercambio de algo, Antonio?
3: Fíjate que eso sí hace una gran diferencia entre lo que coloquialmente sabemos de los pactos, que beneficio hay un resarcimiento económico. Más bien aquí es como tentarse, como una expresión de yo te tiento y tú caes. Y una vez que caíste, sí puede haber una solución, porque hay algo bien objetivo en esto. Los eclesiásticos, quienes intervienen en los casos, sí ayudan a las personas, o sea, sí llegan a buenos términos. Vaya, no es como decidiste que sí y la perdición absoluta de tu vida después de decirte que sí.
2: Pues ¿no? Que siempre hay la divinidad, ¿no? Siempre Dios va a ser mucho más potente, la divinidad, o lo que nosotros conozcamos o sintamos que es la parte divina de Dios o su presencia, pues siempre va a ser más poderosa que el maligno, digamos, ¿no? Por eso sí existe siempre una esperanza.
3: Sí, es parte, yo creo que de la idiosincrasia del ser humano, Mayra, pero el punto álgido de la serie, como quiero planteársela, para quien no la ha visto, la vea completa, se las recomiendo que la vean, se la avienten en maratón, van a entender esos conceptos, van a entender por qué una persona común y corriente de repente tiene ciertas influencias o ciertas pistas que refieren a una influencia de un maligno y que de repente pues, decides experimentarlo, decides decir, okay, voy a ver qué pasa.
2: A probar,
3: es basado en esto, vaya, no es como, insisto, no es como el clásico, pues jugó la Ouija y te, así le pasaron cosas, ¿no? Si hubo gente que ni siquiera jugó la Ouija, por decirte esto, ¿no?
2: Claro. Entonces, Antonio, casos,
3: Bueno, tenemos varios y la plataforma hizo la selección de estos casos y los que están viendo en la serie son los más impactantes. Desde la chica que decide aceptar su posesión y vincularse con un demonio que se llama Asmodeo, hasta la persona, una señora ya grande que en su juventud, lamentablemente por ver una sesión Ouija, o sea, ni siquiera estuvo presencial en la misma habitación, sino la vio desde de la casa de sus vecinas. Algo traía fisurado esa señora que decidió también aceptar, ¿sí me explico? O sea, no necesariamente tuvo que estar, ¿no? O el caso de estas dos niñas chiquitas, que ellas también decidieron jugar con una entidad espiritual que no propiamente sea un espíritu común, sino era un demonio, ¿no? Entonces, ahí es donde te digo, el punto álgido de todo es donde se cierne en que no siempre es como te lo platican. O sea, no siempre es, vamos a jugar a la Ouija y por jugar a la Ouija ya lo tengo.
2: La consecuencia de algo, claro.
3: Escuché a Black Sabbath y ya, ¿no?
2: Sí. Sí. Antonio, ¿no? ¿Se adquiere en alguna de estas de estos episodios fuerzas extrañas? ¿Las personas tienen un poder físico distinto, fuerte?
3: Sí, empoderado. Evidentemente sus vidas cambian 360 grados, o sea, da un giro completo. Y ahí, por ejemplo, en el caso de la señora que vio una sesión Ouija a distancia, muy a distancia, ella sufre una posesión y sufre todo un exorcismo. Y ahí te está dando a entender y te vas a dar cuenta de todo lo que hace pasar un proceso durante el proceso de exorcismo. Superfuerza, xenoglosia, evidencia. No sé, en fin, hay de situaciones de las cuales los propios eclesiásticos tienen la narrativa de que han hecho exorcismos y por eso se conoce. Y ahí es como que tú vas a ver como la baraja de naipes completísima, Mayra. Como que, repito, desde el que solamente fue una influencia hasta la persona que le llega y acepta, hasta unas chavitas que simplemente ven a una niña en su casa y deciden jugar con ella.
2: Imagínense, amigos.
3: Imagínate ahora cómo se manifiesta y se presenta, que ni siquiera te das cuenta. Claro. Por eso también trato de ser como muy enfático en esto. Muchas veces leemos o escuchamos o vemos videos que la posesión o la influencia maligna se cierne a algo tan básico como, insisto, jugar una sesión Ouija. No es así. No, va más allá. Y lo peor del caso, Mayra, es que ni siquiera sabes por dónde te va a llegar.
2: Exacto.
3: Ese es el tema.
2: Por eso siempre alerta, amigos, donde quiera que estén, a su alrededor, etcétera. De estos casos, ¿se recuperan, digamos, ahí el encuentro con Dios o hay quienes deciden quedarse allí con el maligno, con el mal?
3: Sí, mira, en el tenor del primer caso de la señora que hace muchos años le ocurrió esto, pues no fue como tan rápido, Mayra, porque sí la pudieron exorcizar incluso ya teniendo a sus hijos. O sea, vaya, el proceso con ella fue largo, fue duro y fue para marcarla de por vida, ¿no? En el proceso de la otra chica que también la invaden demonios, pero a ella le obligan, casi el demonio la obliga a entregársele a él, ella por decisión de decir ya basta, o sea, por no encontrar, buscó por todos lados. O sea, ellos buscaron asociaciones o agremiados de estos apostólicos, ya sabes, ¿no? De estos grupos que se dedican a la oración y algunos al exorcismo. Buscaron a los padres. Bueno, vaya, tienen todo un historial, Mayra. Nosotros lo tenemos en nuestras manos, que nosotros avalamos los casos porque hay un historial enorme, análisis psicológicos, psiquiátricos.
2: Claro,
3: todo lo que tiene que pasar a esa persona. Entonces, en el caso de esa chavita, de esa niña que dice, ya no quiero, ya, y muere. O sea, no encuentro paz, güey, pues, ¿qué es lo que quieres? Date, ¿no? O sea, imagínate a ese grado que llega.
2: Claro.
3: Y la mamá, pues, tiene que aceptarlo, porque al final del día, ese es la vida de su hija, ¿no? O sea, es la vida de su hija en riesgo de todo lo que le pasa. En el caso de las chavitas, de las dos niñas, pues es un proceso también como muy rápido. Por ejemplo, de los dos primeros casos fueron como paulatinos, pero en progresivo. Pero del caso de las niñas, prácticamente en días, estoy hablando de 8 días. Entonces, ¿cómo le dices a tu hija de 4 añitos que le diga que no a eso, que tú no quieres decirle que es un demonio?
2: Claro.
3: ¿Cómo la convences? ¿Cómo le dices para no afectarla, sabes? Porque claro, la niña lo veía como una niña común que quería jugar con ella. Entonces, wow, pues sí son tan fascinantes las historias. Yo lo que les puedo decir, ¿qué más les puedo decir, Mayra? Yo como investigador les diría, es que, híjole, la profundidad de los casos y el cómo se dan las situaciones y el cómo llegas. Hay personas que llegan a ser exorcizadas, como en el caso de la señora. Hay personas que pasan por las manos del eclesiástico y no logran, pero porque también ahí hay una decisión, Mayra. Yo te puedo asegurar, exacto, que la chica que lamentablemente pues dice, no, ya no aguanto, ya no quiero vivir esto, ha de haber decidido desde mucho antes aceptar ese tema.
2: Ajá.
3: O sea, aceptar al demonio, ¿me explico?
2: Claro, claro.
3: Y eso no la hace diabólica, pues, porque si vivieran lo que vivió esta niña, créame que ustedes en dos patadas se sienten, ¿no?
2: No, pues es que nos va a tocar ver.
3: No, porque sí está sí, difícil.
2: Está duro, amigos.
3: Imagínate,
2: bueno, pues,
3: que te despierten a golpes de la nada, ¿no?
2: Escalofriante, amigos.
3: Casi 100 cosas así y de la nada, Mayra. Entonces está rudo.
2: Toca verlo.
3: La verdad, yo lo que les sí, digo, y siempre se les voy a recomendar, véanlo desde la perspectiva que no vas a ver el clásico caso de posesión, ¿verdad? No vas a ver todo lo que te están diciendo, todo lo que te han dicho. No vas a ver en cómo, incluso no hay finales felices ahí. Con eso te digo todo.
2: Wow.
3: El acercamiento, wow, de Dios es decisión de cada quien.
2: Exacto. Así es, hermano. Así
3: que
2: es.
3: Ese demonio te deje en paz, eso es otra cosa.
2: Gracias, Antonio Zamudio, con nosotros esta noche aquí en Misterios Ocultos.
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1: Fatales. Fantasmas de carretera es el tema esta noche con Eduardo Escoto, experto en la investigación de los fenómenos paranormales. Eduardo, te doy la bienvenida al programa. Buenas noches.
2: Buenas noches, Mayra. Muchas gracias. Pues un tema muy, muy interesante el que vamos a estar tocando esta noche. Y un saludo a todos los que nos escuchan en estos momentos, ya sea desde su casa, desde su carro, que, bueno, hoy va a ser un tema que seguramente a los que van manejando en carretera pues les va a causar un poquito de miedo.
1: Así es, amigos. ¿Existen en realidad evidencias, Eduardo, de la aparición de fantasmas en la carretera?
2: Sí, claro, existen, bueno, muchísimas evidencias, gracias ahora pues a la facilidad que todos podemos tener al momento de tener un celular, que tenga una cámara, que pueda grabar video, que pueda tomar fotografías. Y desde luego también recordemos que este tipo de sucesos normalmente ocurren en lugares en donde hubo muertes trágicas. Es muy interesante, al menos en México y algunas partes de Latinoamérica, ver, por ejemplo, cuando uno va sobre la carretera, que la gente tiene la costumbre de poner las cruces en donde hubo algún accidente fatal. La cantidad de cruces normalmente pues representa la cantidad de personas que hayan fallecido en ese punto de la carretera. Lo mismo sucede cuando hay un accidente de motociclistas, al menos acá en Colombia, en México no lo he visto, pero en Colombia sí. Se tiene la costumbre de poner el casco con el que normalmente el motociclista falleció en ese lugar, se pone al pie de carretera. Entonces, recordemos que las muertes trágicas normalmente traen a este tipo de fenómenos en los que aquellas entidades o aquellas personas se quedan como almas errantes, María.
1: Es correcto, o sea, precisamente ese podría ser uno de los motivos por el cual sucede este fenómeno tan terrorífico, porque estos seres pueden ser de este tipo. Igual podrían ser seres que espantan, o sea, seres, bueno, no como la Llorona, pero sí seres que ya están allí, Eduardo.
2: Bueno, no tanto que espanten, porque bueno, yo siempre lo que he considerado es que cuando se trata de personas que fallecieron en alguna extraña circunstancia, ellos no se aparecen con la intención de espantar o de asustar a alguien, sino a veces con la intención de poder obtener ayuda o de mandar algún tipo de mensaje. Pero sí hay lugares en donde obviamente, imagínate, Mayra, que de repente uno va manejando la carretera y de repente se le aparezca algo que a simple vista tú lo tenías enfrente y de repente ya no está. Claro. Hay varias historias, varios testimonios. Por ejemplo, en México, o sea, hay una historia de la carretera México-Cuernavaca en donde se habla de un carro color rojo, un auto de lujo, que va a toda velocidad y que a bordo hay cinco chicas de exuberante belleza que normalmente conquistan a los caballeros.
1: Sí,
2: por alguna extraña razón, este vehículo solamente es visto por los hombres, que al final de cuentas cuando se sienten atraídos por estas mujeres, simplemente no se les vuelve a ver a estos testigos, desaparecen por completo del mapa. Existen otras historias que también han sido ya abordadas hasta en películas, como estábamos hablando de la película Kilómetro 31, en donde esa historia es real, en la carretera México-Cuernavaca, a la altura de lo que es el desierto de los Leones. En el kilómetro 31 precisamente hay una leyenda de personas que han pasado por ahí a cualquier hora del día y se les aparece un niño a mitad de carretera, mismos que ellos piensan que fueron o que lo atropellaron, y realmente no es así. Entonces estamos realmente ante historias muy interesantes. Mira, tuve la oportunidad de entrevistar por separado a dos luchadores profesionales mexicanos que son muy famosos aquí en México. Estamos hablando del señor Máscara Sagrada, estamos hablando del señor Máscara

0: cada año 2000, quien, a pesar de que me contaron su testimonio por separado, cuando cuentan el testimonio, es la misma historia vista desde dos puntos de vista diferentes. Ellos estaban en el mismo lugar, viajaban rumbo a Veracruz a una función de lucha libre, cuando a mitad de la carretera se les aparece una mujer, el chofer aparentemente, algo sucede que como que le pega al cuerpo de esta mujer. Piensan que la atropellaron y cuando se bajan a buscar el cuerpo de la mujer simplemente no haga nada. Sin embargo, en la camioneta sí había pues el golpe que habría reflejado que algo chocó contra ese vehículo.
1: Wow. O sea que sí hubo un impacto, sin embargo ya el cuerpo no estar ahí. Fíjate que yo he escuchado historias aquí en el programa también de personas que dicen que se les solicita un aventón y se les da el aventón. ¿Sí? Y oiga, ¿y cómo se llama su niña? Y pues, ¿cuál niña? O sea, no hay niña, pero el conductor ve a la niña, pero la pareja no ve a la niña, o que les dan un aventón y de repente ya no los ven. O sea, cosas así bien extrañas.
0: Sí, fíjate que, por ejemplo, yo viví una experiencia de esa naturaleza hace aproximadamente 20 años, y uno de mis primos también, hay un testimonio de él. De hecho, venían con familia, venían manejando de la ciudad de Celaya a la ciudad de Querétaro por la autopista de cuota, y a pesar de que es una autopista de peaje, pues se tienen algunas situaciones de inseguridad por la noche. Por lo tanto, es muy difícil que alguien pare a la orilla de esa carretera a cualquier hora del día. Ellos venían manejando aproximadamente a las 9 de la noche cuando ven a una señora que no estaba ni vestida de negro ni vestida de blanco, estaba vestida como una persona común.
1: Sí.
0: Y esta mujer les hacía la señal, la típica señal de un aventón, y ellos pues simplemente no se detuvieron por miedo que los fueran a asaltar, y creo que no avanzaron ni 15 metros cuando mi primo, a través del retrovisor, alcanza a ver que esta mujer ya venía sentada en el asiento trasero con ellos. Entonces el susto fue tal que se fueron a estampar contra un árbol y simplemente él ya nunca quiso volver a pasar por ahí. Existen, Mayra, algunas teorías.
1: Sí.
0: Que nos hablan precisamente de por qué pueden estar estas entidades divagando, penando
1: en la carretera.
0: Y muchas de ellas tienen que ver precisamente con el cierre de ciclos, el compromiso, la culpa y algunas otras situaciones que tienen que ver con los apegos a este plano terrenal, y que cuando fallecen en una situación trágica y no
1: sí.
0: se dan cuenta que están muertos, pues siguen repitiendo el mismo patrón del día de su muerte.
1: Ah, caray. ¿Y qué podemos hacer, Eduardo, para evitar un encuentro de este tipo en la carretera? Porque yo sí viajo mucho y ando mucho en carretera, y de repente así ya en esos tramos largos, oscuros, porque por lo general pasa de noche, ¿no? Lo viven muchos de mis ahijados, troqueros, camioneros que andan en las 18 morenas acá en todo el país, y pues ellos...
0: Considera una forma en la que uno pueda evitar tener este tipo de encuentros, porque muchas de las situaciones se dan cuando uno está en el momento indicado, en el lugar indicado, con la temperatura indicada y a la hora indicada. Es decir, supongamos que hubo un accidente fatal en una carretera a las 10:30 de la noche, un día jueves, el 4 de octubre, y uno cada vez que pasa por ahí, un jueves 4 de octubre a las 10:30 de la noche, con esas situaciones del mismo clima, seguramente uno puede tener ese tipo de encuentros. Entonces es muy difícil poder dejarlos o poder detener esta posibilidad de un encuentro del más allá con estas circunstancias. Sin embargo, efectivamente, lo que mencionaba, pues el que traigan alguna situación o creencia, independientemente de cuál sea, seguramente va a ayudar a que estén más tranquilos, a que estén enfocados en otra situación y obviamente que estén protegidos para cualquier tipo de peligro.
1: Es correcto, amigos. Pues ahí está. Esto sí sucede. Los encuentros, las apariciones de fantasmas en carreteras. El investigador Eduardo Escoto con nosotros desde Colombia para todos ustedes aquí en Misterios Ocultos. Siempre es un gusto tenerte, Eduardo. Muchas gracias.
0: Muchas gracias, Mayra. Pues un abrazo a todas aquellas personas que nos están escuchando. Un abrazo muy grande para todos ellos de la ciudad de Bogotá, Colombia.
1: Así es, gracias, será hasta la próxima.
2: 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En el siglo XVI, en la ciudad mística de Safed, surgió uno de los nombres más influyentes del misticismo judío, el rabino Isaac Luria, conocido como el Ari. Su enseñanza transformó la Kabbalah para siempre. Habló del Tzimtzum, la idea de que Dios contrajo su luz infinita para crear espacio al universo. Introdujo el concepto de la Shevirat Hakelim, la ruptura de las vasijas, un evento cósmico que habría dispersado chispas divinas por toda la creación. 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Pero con el tiempo nacieron los mitos. 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
1: Amigos de Misterios Ocultos, los seres humanos somos una creación extraordinaria. Nuestras capacidades aún no exploradas son inconcebibles. Potencialmente nos pueden trasladar a otro universo. El proyecto humano es el tema esta noche. Su nombre es Leobardo Peña, explorador e investigador, y está con nosotros hoy en el programa. Leobardo, un placer.
2: Qué gusto, Mayra, estar de nuevo en Misterios Ocultos con un tema muy interesante. Y realmente podríamos decir que las capacidades del ser humano en los últimos tiempos sí han sido exploradas, solo que la ciencia institucional la ha limitado, nos ha limitado el acceso a recordarlas, aceptarlas y desarrollarlas. Desafortunadamente aún siguen desacreditando muchas de estas experiencias, pero debemos recordar que somos primeramente seres multidimensionales y que paradójicamente la misma ciencia, curiosamente, viene corroborando la capacidad de lo que llamamos los saltos cuánticos que se encuentra en nuestra propia genética. Los saltos cuánticos, según la ciencia, dicen que son causados por la radiación electromagnética, incluyendo la luz en la parte fotónica, y realmente se ha descubierto que los seres humanos somos también luz.
1: Así es, hermano. Eso es lo que nos hace tan increíbles, además de muchas otras cosas. Importante que nosotros indaguemos, investiguemos más de esto, porque si se nos oculta y se nos limita, Leobardo, pues hay que también poner de nuestra parte para hacer la investigación, como lo haces tú.
2: Ciertamente, Mayra, es algo que siempre te recomienda. No basta solamente con creer, sino pensar, investigar. Y realmente cuando investigamos, reconocemos precisamente todos estos hallazgos que, aunque la ciencia aún discrimina, hay ciertos investigadores que lo vienen corroborando de alguna forma. Y algo especial que tiene el ser humano, o que hace especial al ser humano en este gran misterio, es precisamente algo que se encontró en los años 60, que fue la doctora y bioquímica Esther del Río, que demostró que precisamente el ser humano es una gran computadora bioquímica, una gran maquinaria muy, muy interesante, porque ella fue quien descubrió los chakras. Antes solamente era un término místico, y ella pudo descubrir que los chakras existen, que son nuestras 7 glándulas endocrinas, que pues contienen ferrita y que emiten pulsos electromagnéticos. Además, ella es la primera que afirma, como una gran científica, que por nuestras venas corre luz. Y no solamente es la interpretación de estas ondas lumínicas que pueden ser percibidas por nuestros ojos, sino que la luz vendría a ser una especie de vehículo que transporta precisamente la información. ¿Y qué es esa información? Sino más que los patrones, conductas, memorias, las experiencias de vida, o quizá de otras vidas, porque ya encontramos un postulado muy interesante que menciona que la energía no se crea ni se destruye, solo se transforma.
1: Así es, Leobardo, incluso pues se quedan esos registros, esas huellas en nuestro ADN, se va pasando de generación en generación, o el temor a no perder el linaje, nuestra historia, nuestra esencia, Leobardo.
2: Así es muy importante poder registrar y tomar conciencia que podemos reprogramar precisamente toda esta información en nuestro cuerpo, y como mencionaba, todo esto se ha podido definir científicamente.
1: O sea que nosotros sí tenemos la capacidad de, en algún punto, modificar, porque si traemos registros antiguos, probablemente hacemos o actuamos de ciertas formas que a veces ni siquiera lo entendemos. Pero si somos conscientes y si hacemos algo al respecto, podemos modificar y más en el caso de las situaciones donde nuestra vida no es muy favorable, Leobardo?
2: Ciertamente, en la cultura ancestral, todas las metodologías que se vienen registrando van precisamente encaminadas hacia corregir o hacia potencializar nuestro espíritu, ya que precisamente estas memorias, lo que dicen los sabios ancianos de esta sabiduría ancestral, es que solamente hay dos formas de vibrar, una densa o una sutil. Ahí, cuando nuestro libre albedrío nos llama a tener la mejor decisión y precisamente a elevar esta capacidad de frecuencia, que tiene que ver mucho con nuestra conciencia, ya que es muy importante tener en cuenta que la conciencia no solamente es una energía que crea pensamientos, sino que también influye en nuestro cuerpo, porque puede cambiar, hace más sutil la materia, que ese es uno de los términos o búsquedas que la sabiduría ancestral siempre nos ha querido recordar.
1: Es correcto, así es, amigos. Bueno, nosotros tenemos la capacidad de modificar. A veces creemos que no, a veces sentimos que no nos podemos comparar para nada en el gran maestro Jesús. Acabamos de pasar Semana Santa, etcétera, pero sí tenemos la capacidad de transformar. Recuerden que, bueno, dependiendo de sus creencias y de su religión, etcétera, nosotros somos una extensión de él, una esencia de él, una parte de él, y sí podríamos tener esta capacidad. Si nosotros podemos pensar, imaginar, lo podemos crear, definitivamente está ahí en nuestra esencia de poder hacer estos grandes cambios, mi queridísimo Leobardo.
2: Así es, así como el proyecto humano, un proyecto genético que dentro de esta terminología o dentro de estas investigaciones que se vienen relacionando incluso con el contacto extraterrestre, pues ellos han mencionado que el ser humano ha sido una creación de ellos, pero ha sido corregida y mejorada aún a sus propios creadores, siempre y cuando nosotros apliquemos las potencialidades para poder interactuar en múltiples universos. Los extraterrestres siempre han mencionado, dentro de las experiencias de contacto, al menos que somos seres humanos de 3,3. ¿Esto qué quiere decir? Que vibramos en una tercera dimensión densa de materia, somos físicos, tangibles, vibrando en una frecuencia muy emocional o tal vez muy visceral.
1: Sí.
2: Y tenemos la oportunidad también de vibrar en una frecuencia de conciencia. Y todo esto pues lo sabemos a través de conocer precisamente la mecánica de los chakras. Esta parte visceral se puede sentir hasta nuestro tercer chakra, que es hasta nuestro plexo solar, pero si conectamos con el corazón, realmente entramos en esa vibración de conciencia y emitimos precisamente pulsos electromagnéticos que precisamente nos conectan con el tiempo-espacio. Es algo que se relaciona mucho precisamente con esto que acabas de mencionar, la relación entre el ser humano o las capacidades humanas con lo que practicó y vivió y encarnó precisamente el Maestro Jesús, porque el ser humano es como un disco duro donde se guardan todas las memorias. Sí. Y dicha información se guarda en nuestro ADN, lo que llamamos gen crístico. Y esto lo he podido investigar a través de científicos, a través de fotografías, de experimentos, en donde se crean geometrías, no solamente como las investigaba pues aquel científico o buscador, Masaru Emoto, que hacía estos estudios a través del agua, estas geometrías hermosas que se formaban a través de la vibración, sino que he encontrado, Mayra, que en nuestro ADN o en nuestra sangre,
1: sí,
2: tengo fotografías de ello, se crean geometrías, que estas geometrías tienen forma de estrellas de seis puntas, que no, wow, no tienen nada que ver con esta estrella de David, el contexto judío, sino que crean geometrías que se convierten dentro de la física, esto que llaman toroide. Dentro de lo metafísico es el Merkaba, y estas fuerzas electromagnéticas que surgen, sí, dentro del movimiento de estos cristales pueden generar agujeros de gusano. Esto en el año 2004 científicos rusos lo pudieron comprobar, es decir, no solamente es un aspecto místico, sino es un aspecto totalmente comprobable, y es quizá lo que vivió el Maestro Jesús de esa vibración de amor, pero también un aspecto muy interesante que lo pudo haber llevado a volver a la vida.
1: Imagínense, amigos, lo que traemos en nuestra esencia, algunos más que otro, algunos lo reconocemos, lo sabemos, lo aplicamos, algunos ni cuentas tal vez nos damos, pero por eso es importante que escuchen estos temas que hoy comparte Leobardo Peña con nosotros y que siempre intentamos compartir en Misterios Ocultos con nuestros invitados. Fíjate que yo siempre, Leobardo, he pensado, he sentido que de alguna forma, así como nosotros ahorita creamos la tecnología, estamos en la búsqueda del robot, de esta tecnología avanzada, de que el robot responda, de que haga lo que queremos y que él mismo comienza como a querer agarrar su propia identidad. No sé, pero yo siento que en algún momento, algunos extraterrestres, creando y jugando, nos hicieron a nosotros, pero nosotros de alguna manera nos quedamos con una esencia o una chispa divina y por eso nos protegen y nos cuiden y no nos dañan. Siento que tenemos algo que ellos no tienen, que a su vez somos creación de ellos y por eso no nos hacen daño, nos cuidan.
2: Ciertamente, hay de todo en el universo, Mayra, hay que filtrar mucho esta parte de la información, pero si hablamos desde un mensaje positivo, ellos nos han comentado, nos han compartido que tienen despierto el 99% de su capacidad intelectual, es decir, esa parte de cognitiva, ¿no? Es liberada al 99%. Nosotros tenemos activado el 1%, nos falta el 99% que ellos tienen. Wow. Entonces, uh-huh. Es algo que nos complementa, pero si, como he mencionado, podemos verificar de alguna forma que hemos sido creados, corregidos y mejorados y que podemos superar el patrón original, que ese es lo que también dentro de las experiencias de contacto se le llama cumplir la profecía cósmica. Realmente tenemos un gran compromiso cuando despertamos esa conciencia hacia esa realidad de que somos seres con muchos potenciales.
1: Efectivamente, así es, Leobardo. Gracias. Gracias por compartir. Gracias, amigos, por estar en sintonía, por tener este deseo de buscar, no quiero decir que la verdad en su totalidad, pero respuestas de quiénes somos, de dónde venimos, y ya depende de eso hacia dónde queremos llegar, de acuerdo a lo que cada uno de nosotros sintamos lo correcto. Leobardo Peña es explorador, es investigador, está con nosotros en el programa, también está muy activo en muchas plataformas con muchísima información que va a compartir con ustedes. Y Leobardo, por favor, invítanos a estar contigo.
2: Sí, pueden encontrar toda esta información, artículos, entrevistas, fotografías en los canales de las redes sociales como Facebook, YouTube o Instagram, en el proyecto Enigmas 360 grados. Y agradecerte como siempre, Mayra, siempre la oportunidad.
1: Al contrario, gracias a ti por estar con nosotros aquí en Misterios Ocultos.
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0: Y ahora vamos con el gallo número uno, que es el señor Pedro Infante, con una versión del tema La Tertulia, del compositor mexicano Salvador Flores Rivera, un gran creador e intérprete de canciones que nació en el antiguo barrio de La Merced, en el corazón mismo de la capital mexicana. Desde que era niño, Cheva Flores ejerció infinidad de trabajos. Fue costurero, vendedor ambulante, impresor, dueño de una tienda de camisas y de una salchichonería. Como se trasladaba de barrio en barrio, pudo observar la vida popular en el Distrito Federal, inspirándose para escribir sus canciones. En 1952, Cheva Flores se dio a conocer con Dos Horas de Balazos y La Tertulia. Este gran compositor coincidió con varios de nuestros gallos y en la película Dos Tipos de Cuidado coincidió con Pedro Infante y con Jorge Negrete. Vamos a escuchar una anécdota que pasó precisamente entre estos dos personajes cuando se disputaban las canciones de Cheva Flores. Escuchemos a Cheva Flores contando esa anécdota entre Jorge Negrete y Pedro Infante.
1: Y entonces Jorge me dijo, fíjate que yo quiero cantar en esta película La Bartola. Y yo me quedé así, tú Jorge, sí, dice, ¿qué no te parece? No, le digo, al contrario, pues yo me sentiría muy orgulloso que tú las cantaras porque nunca esperé que tú pudieras cantar La Bartola. Sí, dice, pienso cantar La Bartola y La Tertulia. ¿Te parece bien? Y le digo, me parece perfecto. Pero te quedará con tu estilo y eso. Dice, no, ¿y qué te pasa a ti? ¿Qué tienes? ¿Qué crees que no pueda yo cantar las porquerías? Oye, sí, le digo, claro, yo muy honrado y yo me sentí realmente muy orgulloso que él me pidiera eso. Pero no lo concebía yo cantando esa clase de música. Y se lo platiqué a Pedro. Fíjate que Jorge quiere cantar eso. No, dice, este desdichado se quiere meter con mi música. Pero ahorita lo amolamos y se va a ver. Y entonces fue Pedro con Jorge, porque Pedro era así, era un muy lángara como lo decimos nosotros. Y llegó con él y le dice, ¿ya escogiste tu música? Ya, dice, ¿verdad, Chava? Ya, le digo, ya escogí tus canciones. Dice, bueno, dice, qué bueno, porque yo voy a cantar Perjura. Y voy a cantar No sé qué otro número de Jorge. No, dice, no te metas con mis canciones.
0: Y ahora sí es tiempo de escuchar la canción de la discordia. Escuchemos La Tertulia de Cheva Flores en la voz de Pedro Infante, que a final de cuentas fue el que se quedó con ella. La Tertulia esta tarde aquí en Cuatro Gallos a las 4.

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Una magnífica interpretación de una canción sensacional de la inspiración de Chava Flores, que era un pintor de la vida del México, del Distrito Federal, de los años 50. Vamos a continuar porque ya está listo nuestro gallo número 2.

0: El gallo número 2 es Javier Solís, que increíblemente se fue de este mundo a los 34 años de edad, y sin embargo nos dejó un extenso cancionero. Hoy vamos a escuchar su versión de un clásico de otro de nuestros gallos, el señor José Alfredo Jiménez, que ha sido grabado por infinidad de cantantes. Amanecí en tus brazos. Javier la interpreta en una escena de la película Especialista en Chamacas de 1965, en la que también participan el pionero del rock mexicano Enrique Guzmán, así como el comediante Tintán y Diana Mariscal. Vamos a escuchar a Javier Solís en una entrevista que dio en Venezuela, hablando precisamente de esta canción.
1: Pues ya lo dijo, la palabra amanecí en tus brazos, no en los tuyos, ¿no? Los de una chamaca, pero es a todo lugar, lógico. Es un poema que hizo José Alfredo Jiménez, que es un poema hecho canción.
0: Vamos a escuchar la versión, una versión muy tierna de Amanecí en tus brazos con el señor Javier Solís.

Y el gallo número 3 de esta tarde es precisamente don José Alfredo Jiménez, que a lo largo de su carrera escribió muchas canciones dedicadas al alcohol y a la borrachera. En 1971, el señor José Alfredo lanzó un LP llamado El Cantinero, con la disquera RCA Víctor, un disco que tiene grandes canciones como El Rey, Las Llaves de la Casa y, claro, El Cantinero. Inclusive en la portada del disco vemos al compositor solo, sentado en la barra, con una botella de tequila, sal y limón. Así que esta tarde vamos a escuchar El Cantinero en la voz de José Alfredo Jiménez.

Como José Alfredo, no hay dos en la vida, en la historia, ni en el mundo. Así que tenemos el placer de que sea uno de los grandes compositores de nuestro México. Pero vámonos con otro grande, porque ya está listo, ya está preparado, nuestro gallo número 4.

Nuestro gallo número 4 es don Jorge Negrete, que durante los años 1945 y 1946 recorrió varios países de América Latina mientras también filmaba en México. La Cadena Azul de Cuba le ofreció a Jorge cantar en vivo en sus canales radiofónicos en combinación con el Teatro Nacional. Fue tanto el cariño del pueblo cubano que el presidente San Martín acudió al Teatro Nacional para aplaudir a Jorge Negrete. Terminado su contrato, Jorge viajó a Puerto Rico, pero regresó a Cuba para realizar conciertos de beneficencia, ya que la isla había sido azotada por un huracán. En estas presentaciones se destacan temas como Bonita Guadalajara, Balajú, Juan Charrasqueado, Ocula y Yo Soy Mexicano, entre otras. Vamos a escuchar en una grabación en vivo de allá de 1946 en Cuba, la canción Mi Preferida. Es Jorge Negrete acompañado del trío Calaveras.

No cabe que nuestros gallos, donde se paraban, cantaban, y como dicen, el que es buen gallo donde sea es giro, y así lo demostró Jorge Negrete, ganándose el cariño del pueblo cubano y ayudándolo en momentos en que ellos lo necesitaban. Vamos a hacer una pausa comercial, pero regresamos porque tenemos dos invitados sensacionales en Cuatro Gallos a las Cuatro. Pausa, regresamos.

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2: Estamos de regreso en Cuatro Gallos a las 4. Qué bueno que continúa con nosotros, porque hoy nuestros gallos nos presentan a dos ilustres invitados que compartirán su música y su talento con nosotros. El primero no es un cantante, el primero es uno de los grandes compositores de la música mexicana.
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2: Alfonso Esparza Oteo nació en Aguascalientes el 2 de agosto de 1894. Fallece en la Ciudad de México el 31 de enero de 1950. El segundo de los 10 hijos de don Luis R. Esparza y doña Concepción Oteo. El padre de Alfonso fue un músico distinguido y reconocido por su versatilidad, ya que sabía tocar varios instrumentos. En la época del nacimiento de su hijo Alfonso, se desempeñaba como director de la banda del estado y de una escuela de música que bien podía considerarse un conservatorio. Alfonso Esparza Oteo inicia su actividad artística en 1912, cuando trabajó como pianista en el Teatro Actualidades, donde improvisaba temas para las películas que ahí se exhibían y al mismo tiempo se desempeñaba como organista. En 1914 llegaron a la ciudad de Aguascalientes las fuerzas de Pancho Villa y Alfonso Esparza Oteo, siendo un partidario de esas ideas, se enlistó para servir dentro de los Dorados de Villa. Tras 2 años de campaña fue distinguido con el grado de mayor. En 1917, ya calmados los ánimos, Esparza Oteo marca su regreso a la vida artística estrenando su primera pieza musical, el Foxtrot Plenitud, en la Escuela de Artes y Oficios de Aguascalientes. En marzo de 1919, Esparza Oteo viaja a la Ciudad de México en busca del triunfo, solamente con sus partituras bajo el brazo. Don Alfonso Esparza Oteo se distinguió como uno de los grandes compositores de México, con canciones como La Rondalla, Dime que sí, Te he de querer, Albur de amor, Cenizas de olvido, La chaparrita, Déjame llorar, No vuelvo a amar, El quelite, Estrellita marinera, Te vengo a decir adiós, Mi gusto es, entre tantas canciones que don Alfonso dio. Don Alfonso fallece el martes 31 de enero de 1950, cuando apenas pasadas las 10 de la noche, sale de su casa para dirigirse a una fiesta. En el momento en que se disponía a poner en marcha su auto, queda inmóvil, sentado frente al volante y muere de un paro cardíaco. Vamos a recordar a don Alfonso Esparza Oteo con dos de sus más grandes canciones. Dime que sí, interpretada por los hermanos Michel, y claro, Un viejo amor en la voz de Pedro Vargas. Es Alfonso Esparza Oteo, un enorme compositor mexicano, invitado de los Cuatro Gallos a las 4.

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0: deja es enorme, marcándose como uno de los compositores claves en la música mexicana. Vamos a hacer una pausa comercial, pero regresaremos porque nuestros gallos nos tienen otra invitada de lujo aquí en Cuatro Gallos a las 4.
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0: Estamos de regreso en Cuatro Gallos a las 4 y ahora nuestros gallos nos tienen invitada una leyenda, una de las primeras mujeres que se hicieron famosas cantando rancheras.

Armida Rojo Gamboa, conocida artísticamente como Irma Vila, nació en San Blas, el Fuerte, Sinaloa, el 14 de septiembre de 1916 y murió en la Ciudad de México el 22 de mayo de 1993. Fue la hija de Miguel Ramón Rojo Almada y de Herminia Gamboa Robles. Se hizo famosa en los años 40 y fue una de las primeras intérpretes femeninas de la música ranchera. Su extraordinario falsete le valió el apodo de la Reina del Falsete. Realizó varias giras exitosas por España, Francia y el norte de África. Al regreso a México, protagonizó las películas Canta y no llores en 1949 y cantó canciones en Canasta Uruguaya de 1951. Falleció en la casa del actor el 22 de mayo de 1993. Su cuerpo fue cremado y sus restos descansan en el Panteón Español de la Ciudad de México. Así que vamos a escuchar esta tarde con Armida Rojo Gamboa, o mejor conocida como Irma Vila, la canción de La Llorona y Me Das Una Pena, esta tarde aquí en Cuatro Gallos a las 4.

0: Irma Vila, una mujer que marcó la historia del cine mexicano y de la música también, al ser una de las primeras cantantes de música ranchera. Vamos a la pausa comercial, regresaremos porque tenemos tres canciones de tres películas de tres de nuestros gallos que van a ser sensacionales. Vamos a la pausa comercial, regresamos, esto es Cuatro Gallos a las Cuatro.
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0: Bien, estamos de regreso en Cuatro Gallos a las Cuatro y ahora vamos a disfrutar de tres canciones de tres películas de tres de nuestros gallos. La primera canción es la canción No Volveré, interpretada por Pedro Infante de la película El Inocente. Esta película se empezó a rodar el 8 de junio de 1955 y se estrenó el 20 de septiembre de 1956. Contaba con las actuaciones de Pedro Infante como Cuthberto Guadazar o Cruzi, Silvia Pinal como Mané, Sara García como la mamá de Mané, Óscar Ortiz de Pinedo como Don Rogelio, que era el padre de Mané. Una historia divertida donde Pedro Infante hace grandes, grandes interpretaciones y vemos a una hermosísima Silvia Pinal. Así que escuchemos No Volveré de la película El Inocente con el señor Pedro Infante.

Una de esas películas que uno puede ver muchas veces y nunca, nunca va a parar de reír, esta de El Inocente. Pero vamos a continuar porque ahora nuestro gallo Jorge Negrete nos va a cantar de la película Hasta que perdió Jalisco, filmada en 1945, una canción hermosísima, Ilusión de mi vida. Es Jorge Negrete de la película Hasta que perdió Jalisco.

Inmaculada la canción, inmaculada la interpretación de don Jorge Negrete de Ilusión de mi vida. Para cerrar nuestro programa vamos a escuchar a Javier Solís de una película que ya tocábamos en el primer bloque, Especialista en chamacas, una película donde, bueno, Javier Solís alterna con algunos, pues ya de los jovencitos de la nueva ola del rock mexicano. Pero dentro de esta película hay una canción maravillosa en la voz de nuestro gallo, Si Dios me quita la vida. Vamos a escuchar a Javier Solís de la película Especialista en chamacas con la canción Si Dios me quita la vida.

Es una lástima que a don Javier no le hubiera tocado vivir la época de oro del cine mexicano, porque realmente su calidad interpretativa es insuperable. Es momento de despedirnos, de agradecerles por hoy que nos hayan acompañado en esta edición de Cuatro Gallos a las Cuatro. A nombre de todo el equipo que hace posible este programa, le agradecemos que nos acompañe cada tarde a las 4 de la tarde y lo invitamos para que nos acompañe en nuestro próximo programa. Yo soy Carlos Millán, le agradezco su atención y lo esperamos en la próxima de Cuatro Gallos a las 4.

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Qué gusto enorme de saludarles y darles la más cordial de las bienvenidas a Mañanas Musicales de 9:80 la mera mera, y que suene el acordeón tempranito por la mañana. Después de la edición especial de Los Cuatro Gallos a las 4 con Carlos Millán, pues no, nosotros ya estamos por acá en el 9:80 la mera mera del cuadrante de su radio. ¿Cómo amanecieron? ¿Todo bien? Servidor y amigo de usted, Alberto Murillo, le damos el saludo cordial y la más cordial de las bienvenidas. ¿Qué tal si le invito a darle gracias a Dios? Es justo y necesario agradecerle a Dios porque nos da un nuevo día, agradecerle porque tenemos salud, porque tenemos trabajo. Hay que agradecer también por la grata compañía de cada uno de ustedes. Siempre pido, me envíe su Espíritu Santo para que me dé facilidad de palabra, poder entretener en esta mañana. Todos los días, usted sabe, pido por los enfermos para que les dé su salud, pido por las personas que tienen serios problemas para que les dé la solución, pido por los clientes que se anuncian aquí en el 9:80 la mera mera para que obtengan resultados positivos, y todos los días le voy a estar recordando a usted que si cambia su forma de pensar, cambiará su manera de vivir, para que lo intente. Son exactamente las 5 de la mañana con 15 minutos en la estación que le tiene el veranazo con este destino que es nuestro bello estado de California y sus parques temáticos. Ojalá y usted tenga la oportunidad de participar. Hoy tendremos una temperatura máxima de 86 grados, la mínima esta noche descenderá a 70. Actualmente el cielo parcialmente despejado con temperatura de 70 grados. Calientitos estos días, así es de que preparémonos para este calorcito y desde luego pues con la música que a usted le llega. Saludos cordiales a todos los amigos que ya envían su mensaje de texto. Dice por acá, ya están cantando los gallos, pero que suene el acordeón. ¡Qué momento! Nuestro amigo Mario Hernández y Albino, les mandamos saluditos. A Alfredo Alviso, saludos a su hermano Rogelio y a Helio, les mandamos saluditos. A los amigos de Yagualica de González Gallo, Rito Gutiérrez, saludos especiales. El Pepillo del Puritito Chercos, Michoacán, también escuchando el 9:80, la mera mera del cuadrante. Señoras, señores, este intérprete que le presento a continuación es orgullo de por allá, de el bello Zacatecas, de Sainalto, Zacatecas. Fue donde nació un poblado que se llama Cantuna, que pertenece al municipio de Sainalto, Zacatecas, y que grabó más de 53 discos y que compuso 39 canciones. Participó en películas. De origen campesino y habiendo comenzado a cantar en las cantinas locales de ahí de Zacatecas, el señor Mundo Miranda cimentó su carrera con grandes clásicos de la música norteña. Entre sus éxitos más destacados se encuentran temas como Piensa Morena, Palomas que andan volando, El Cisne, Puñalada Trapera, y su gran legado musical también llegó al cine, participando en producciones como la película de Pistoleros Famosos, 1981, El Cuatro Dedos, en el año de 1978, y en el 2019 recibió un reconocimiento especial por parte del Congreso de Nuevo León durante el Día de la Música Norteña. Y bueno, pues Mundo Miranda falleció, fíjense, en Monterrey a principios de enero del 2022 tras sufrir complicaciones de salud derivadas de un infarto que había sufrido semanas atrás. Su partida dejó un gran vacío en la música norteña, pero su discografía sigue siendo un pilar del género. Aquí le presento justamente al gran orgullo zacatecano, el gran Mundo Miranda con sus temas. De Piensa Morena y Ando Sufriendo y Impelando. Y que suene el acordeón aquí en el 9:80, la mera mera de su radio.

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1: Vamos a iniciar tempranito por la mañana, porque muchos de ustedes yo sé que están escuchándonos, pero no tienen oportunidad más tarde de participar en nuestro veranazo que ayer comenzó con este destino que es nuestro bello estado de California, el estado dorado. Imagínense un viaje a parques, no un parque, a parques temáticos de aquí del sur de California y 3 noches en un lindo hotel de Anaheim. Si no quiere este viaje o estos destinos, usted puede elegir el dinero. Hay que visitar las reglas en www.980lameramera.com para que conozcan cómo es el teje y el maneje del pues veranazo. Ahorita yo le quiero invitar para que mande su mensaje de texto. Tenemos hasta las 5:40. Son las 5:25. Son 15 minutitos nada más para esta hora. Y yo hay veces que le digo, si lo puede mandar ahorita, mándelo, porque a lo mejor es su hora de suerte. ¿Qué tal si el sistema dice, vamos a elegir un ganador que mandó texto a las 5:25 de la mañana con Alberto Murillo? Uno nunca sabe cuándo, a qué horas ni dónde, ¿verdad? Así es de que le deseo toda la suerte del mundo. Mande su texto con la palabra California al 323-438-0000. 323-438-0000. La palabra California, y le deseo toda la suerte del mundo. Aquí en el 980 La Mera Mera, y que suene el acordeón, pero que suene con los relatos.

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1: Buenos días, la información de esta mañana de martes 21 de julio. Autoridades confirman una cuarta muerte por el brote de legionelosis en la ciudad de Nueva York. Ismael El Mayo Zambada fue sentenciado el día de ayer a cadena perpetua y una multa de 15 mil millones de dólares. La muerte de una soldado latina en Jordania enluta a Texas. La máxima el día de hoy aquí en Los Ángeles será de 86, la mínima de 70, el cielo despejado con temperatura de 70 grados. 980 informa.

0: Y está por cerrar el sistema de captura en estos momentos con la palabra California. Ojalá que usted que participó tenga la suerte del mundo, ¿eh? 5:00 a.m. con exactamente 40 minutos. Bueno, la próxima hora habrá otra oportunidad. Les agradezco a todas las personas que los acompañan tempranito. Gracias a todos los amigos que están presentes a esta hora. Gracias a las personas que han tenido la confianza de hablar a Aristas Construction, la compañía de construcción que su amigo Alberto Murillo les recomienda. Algunas personas que tienen preguntas, respuestas y que poco a poco le estamos atendiendo y les agradezco por su paciencia. También ya sabe que todos los días yo le invito para que usted, amigo o amiga, reflexione, usted que es dueño de casa o de casas. Y a las mismas personas que me han hecho proyectos de construcción con Aristas Construction, fíjense, la mayoría de estas personas, y no es por quemar a nadie, no tienen su fideicomiso, no tienen su living trust. Y yo les digo, ¿y qué va a pasar el día que los necesiten? ¿Qué van a hacer? ¿Qué va a pasar con sus hijos? ¿Qué va a pasar con su esposa en caso de que usted llegue a faltar? Le dice, sí, ¿verdad, señor Alberto? Clarinetes, dijo Popochas. 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La mayoría de las personas, me dice mi amigo Willy, dice, oye Alberto, en estos menesteres yo sé que los hijos quedan de por medio porque son ellos los que pues de alguna manera se van a hacer responsables de las propiedades o de la casa. Pero muchas de las veces, antes de dar ese paso, le informan a los hijos y los hijos ya no están muy de acuerdo. No les diga nada a sus hijos. Usted y su esposa tomen la iniciativa. Ustedes sabrán quién es el más responsable, quién es el que realmente puede quedarse a cargo de y qué va a pasar después de cuando ustedes falten. ¿Cómo irá a ser distribuido eso? Es muy importante, amigos, créame que muy importante. Muchas personas aquí en el estado de California y en otros estados que son dueños de casas hispanos no tienen esto y cuando se necesita están pagando demasiado en cortes. Y no estamos hablando de $5,000, $10,000. Conozco casos que les han cobrado hasta $30,000, $35,000 en casos de corte para hacer lo que se tiene que hacer y que el gobierno no meta mano allí. Hágame caso, créame, ¿eh? Por $2,000 o menos de $2,000, evítese un problema fuerte.
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0: Usted es el responsable de esto, señor, señora, porque ustedes son los pilares de su casa. Somos 9:80 la mera mera, 5:43 a.m. Volvemos.
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2: Que suene el acordeón en su recta final de esta hora, aquí en el 980, la mera mera, dice, buenos días, le saluda Mari Romero, y el vaquero, mándale un saludo a mi compadre Isaac Romero y a su esposa que nos acompañan rumbo a la tierra de Reinaldo Rubalcaba, muchas gracias. Ah, bueno, pues ahí me lo saludan, allá en la Mosochil, Zacatecas, que se la pase de lo mejor. Gracias, dice por acá Eddie Delgado, mándeme el número telefónico de la persona que hace los fideicomisos, ya nos pusimos de acuerdo, gracias, saludos a todos los amigos que están presentes, Armando el Trigueño, saludos a todos los amigos madrugadores en este día martes, no te cases ni te embarques ni de 9:80, la mera mera te apartes. Mañana tiene ligane el previo al palenque entre Yolanda del Río y Lucha Villa. Lucha Villa y Yolanda del Río estarán en nuestro palenque musical. Oiga, si le cuento que todavía esta semana vamos a cerrar ya el viaje a China con los cupos que teníamos disponibles. El cupo se llenó, fíjense, hace aproximadamente 3 semanas. Nosotros, bueno, más bien nuestro gran amigo Arturo González, quien es el presidente de Friendship International Travel, contaba con el cupo ya lleno. Pero algunas personas, algunas, no muchas, solamente algunas, pues no se presentaron a la del depósito, que es lo que se necesita, un depósito, pues lógicamente, para apartar el lugar. Entonces se les estuvo llamando, las personas no respondieron, y Arturo González, presidente de la compañía, de la agencia de viajes, dice, Alberto, pues si son peras o son manzanas, se les llamó, no contestaron. Entonces, hay algunas personas que nos estuvieron llamando y ya les estábamos diciendo que el viaje estaba lleno, ¿verdad? Entonces, vamos a invitar algunas más, Alberto, algunas más, nada más para llenar este viaje y para ir a China. Nos vamos del 10 de octubre hasta el 21 de octubre. Serán 12 días inolvidables allá en China. Imagínense, la segunda potencia del mundo, conocer China, estar allí en este país, conocer varios lugares, entre ellos Beijing, Xi'an, Guilin, Shanghái, la Gran Muralla, y otros lugares que estaremos visitando, y todo empieza con este depósito de $1,500. Queremos que el viaje en esta semana se cierre oficialmente, para que, desde luego también, aquellas personas que tienen que saber que hay que tramitar una visa, y la visa tarda de 2 a 3 semanas, y la agencia Friendship International Travel, las personas que van a ir ya se dieron cuenta, usted no va a pagar nada, ellos se van a encargar del trámite. Friendship International Travel, esto no lo hacen en otros lados, esto lo hace por exclusividad Friendship International Travel, se tarda de 2 a 3 semanas, usted tiene que llevar su visa, su pasaporte americano, y una fotografía, y llenar un cuestionario. Todo eso lo hacen allí en Friendship International Travel, y se tarda de 2 a 3 semanas. Entonces queremos que de aquí a octubre, imagínense, ya estamos agosto, septiembre, y se nos viene octubre, ya esté todo listo y preparado. ¿Le interesa ir conmigo? Esta es la última semana para llenar estos cupos que quedaron vacantes porque las personas pues no llegaron a dar su depósito. 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Aparte su lugar, porque esta es la última semana para cerrar ya este viaje a China. Así es de que le recuerdo, el viaje estaba lleno hace aproximadamente 2-3 semanas. Es más, desde antes que yo me ausentara. Recuerden que desde la semana que yo me solté ya ni siquiera lo estaba anunciando. Pero cuando yo llegué de mi ausencia, que estuve por México, Arturo González me dijo que, Alberto, estas personas pues no dan el depósito, entonces no los vamos a estar esperando cuando hay otras personas que sí quieren ir al viaje y ya se les dijo que estaba lleno. Entonces, ahí estamos, señoras y señores, ¿eh?
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Vamos a enviar una felicitación especialmente a las personas que estén de onomástico en este día 21 de julio, las personas que lleven los nombres de Eli, Elio, de Ignacio, de Lorenzo, Lorenza y de Reinaldo y Reinalda. A mi amigo Reinaldo Rubalcaba, le mandamos un saludo especial hoy por día de su onomástico. Y si usted está de cumpleaños el día de hoy, bueno, pues le mandamos también una felicitación cordial y especial aquí a través de 980 La Mera Mera. Cumpleañeras y cumpleañeros.

Saludamos, dice por acá, a Marina Morales y a Chepa Morales y Leonila Morales de parte de Irra, el Pollo de Guerrero y Gonzalo Morales. Les mandamos un saludito cordial también a don Ramiro Cervantes, el Coyotito, el fotógrafo. Saludos cordiales a todos los amigos que lo están acompañando y también a sus tíos, doña Carolina y don Rodrigo Yengo Escobina. Amigas y amigos de Zacatecas, cordialmente el saludo aquí a través del 980 La Mera Mera, los amigos de Lamb's Gay Warehouse que seguramente ya nos están acompañando y también a mis amigos de El Majestic. Bústele bien, mi querido Rito y sus chalanes. Ahí les mandamos saluditos al Chon Rodríguez y al Bizcocho que andan por acá, pues obviamente en un momento familiar, ¿verdad? Yo sé que están atravesando por un momento triste y lamentable. Les mandamos saluditos, pero pues la vida sigue, la vida continúa, ¿eh? Son las 6:10 a.m. aquí 980, La Mera Mera, la estación que le tiene el veranazo. Prepárese porque en un ratito activamos el sistema de captura para que usted tenga la oportunidad de participar. Oiga, el día de ayer estábamos dando a conocer esta noticia acerca de la lechuga que la estaban retirando, una lechuga que aparentemente venía de allá de México. Pero ¿saben qué? La FDA se retracta aclarando que las muestras analizadas arrojaron un resultado erróneo, pero mantiene la investigación sobre la lechuga de Iceberg distribuida por la empresa compran muchos restaurantes este producto y recomiendan por el momento no consumirla. Los productos incluidos en este retiro de esta compañía Taylor's Farms, ¿verdad? Que fueron retirados y que, dieron a conocer que esta era la causante de un problema que se llama ciclosporiasis y que este resultado, la misma FDA está diciendo que es falso. Fue falso y vamos a ver yo no quiero adelantarme, pero fíjense, si realmente la compañía Taylor Farms comprueba de que esto fue falso, de que no hubo ningún contagio y que la lechuga no tenía ningún problema, probablemente vaya a haber problemas y demandas, probablemente. Vamos a ver qué sucede porque estamos en el país de la demanda. Y eso usted lo sabe. 6:12 a.m, aquí en el 980, La Mera Mera, con su amigo y servidor Alberto Murillo. Como siempre le digo, ¡buenos días, Los Ángeles! Nuestro charro zacatecano, don Toño Aguilar. Oiga, por cierto, vienen las nietas de don Toño Aguilar a un palenque aquí en 980, La Mera Mera, Y las vamos a enfrentar en un palenque a Majo Aguilar y a Ángel Aguilar,

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1: 6 de la mañana con exactamente 22 minutos, aquí en el 980 La Mera Mera de su radio. A todos los amigos y amigas que nos están acompañando en esta mañana de martes 21 de julio, les agradecemos su contacto y su sintonía. Oiga, el día de ayer se dio cuenta, la gasolina volvió a subir. El precio de la gasolina volvió a subir el día de ayer. Y esto debido a, otra vez, los nuevos bombardeos aéreos contra objetivos de Irán por novena jornada consecutiva después de que Washington diera por reiniciado el conflicto la semana pasada. Irán confirmó que también había bombardeado, ¿verdad?, algunos buques estadounidenses y, bueno, pues en represalia el Estados Unidos pues no se quedó con los brazos cruzados. Y bueno, pues esto se dio a conocer a través de redes sociales, de que el ejército estadounidense informó de que los ataques empezaron a las 19 hora local en Washington y aseguraron que los bombardeos seguirán degradando las capacidades militares de Irán usadas para atacar barcos comerciales y marineros civiles en el estrecho de Hormuz. El anuncio llega horas después de que el mismo CENTCOM hiciera pública la muerte de un tercer soldado estadounidense, esta vez en el norte de Irán, que suma a las dos muertes de otros uniformados en Jordania, además de la desaparición de otro militar. Y bueno, pues todavía la gente se pregunta qué es lo que realmente está pasando aquí en este conflicto, donde el presidente de los Estados Unidos, dijo que él iba a acabar en 3 días este problema. ¿Cuántos meses tiene y no lo ha podido acabar? Y eso nos está costando a nosotros. Que por cierto, les voy a dar a conocer también de la hispana de Texas, una hispana de tan solo.
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1: Solo 19 años, soldada o soldado, que murió en este conflicto. Ya le platico en breve, aquí en el 980, La Mera Mera, 6 de la mañana con 23 minutos. Buenos días.
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0: Identifican a la soldado hispana de Texas que murió en Gordiana durante la ofensiva militar de Estados Unidos. El presidente de los Estados Unidos, Donald Trump, presiona a los republicanos para aprobar reforma electoral antes de los intermedias o las votaciones intermedias. Varias fallas en tuberías de Los Ángeles evidencian la antigüedad del sistema de agua en la ciudad. La máxima el día de hoy será de 86, mínima de 70, el cielo despejado con temperatura de 70 grados. 980 informa.
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0: Oiga, vamos a activar el sistema de captura para que participe en el vernazo de esta hora de las 6 de la mañana. Vamos a activar y serán hasta las 6:50, 15 minutitos para que usted envíe la palabra California. Hay oportunidad de que usted visite parques temáticos aquí en el sur de California y su estadía en 3 noches en un lindo hotel de Anaheim. Si no quiere el paquete de este veranazo, puede llevarse el dinero. Marque en estos momentos, o mande mejor dicho, su texto al 323-438-0000, 323-438-0000, con la palabra California, California.

0: 6:41. A esta hora ya nos están acompañando varias personas. Nuestra amiga María Melchor. En un ratito le habla el abogado José Pérez. Gracias, Mari. Al buen amigo Ramiro Morales del International Loop. A todo el personal de el International Loop en Commerce. Les mandamos saluditos. Los potrillos de Don Loro, Enrique y René de Twin Stroke Chrome, de el M&M Drop Parks y del M&M Loop and Repair allí en la ciudad de Van, y les mandamos saludos cordiales aquí a través de el 980 La Mera Mera. Ramiro Morales, puro Jerez, Zacatecas. 6:43 aquí en 980 La Mera Mera. José Benzel, le mandamos un saludito a todos los amigos del Palmar, el Limón y el Grullo Jalisco. Les mandamos saludos cordiales, gracias al buen amigo Ricardo. Oiga, el sistema de captura está abierto, ¿eh? La palabra que tiene que enviar es California. California, tiene 7 minutitos todavía para que envíe su texto en el área 323-438-0000 con el veranazo de 980 La Mera Mera. California, ahí está la oportunidad para que usted participe en nuestro veranazo. Vamos con los horóscopos tempranito por la mañana. Amigas y amigos de Aries, la jornada de este martes comenzará con una sensación de impulso renovado que te llevará a actuar con mayor seguridad. Una conversación sincera fortalecerá la relación o abrirá la puerta a un nuevo interés sentimental. ¿La salud mejorará? Avanzas con determinación, pero escucha opiniones valiosas, Aries, antes de tomar decisiones importantes. Tauro, un cambio en el entorno despertará tu capacidad para adaptarte sin perder estabilidad. Una muestra de afecto fortalecerá la confianza con tu pareja y la salud se mantendrá estable si incorporas pausas durante la jornada. Valora cada pequeño avance, la constancia terminará superando cualquier obstáculo temporal. Géminis, las ideas van a fluir con facilidad y encontrar respuestas donde antes solo veías dudas. La espontaneidad dará resultados positivos y renovará la ilusión. La salud agradecerá una mejor organización del tiempo para evitar el agotamiento. Aprovecha cada oportunidad, Géminis, para expresar tus ideas con claridad y confianza. Cáncer, Manuelito, la intuición volverá a convertirse en tu principal aliada y te va a ayudar a distinguir qué caminos conviene seguir, Cáncer. Varias situaciones empezarán a aclararse cuando escuches más a tu experiencia que a las opiniones externas. Una actitud comprensiva fortalecerá la armonía con la pareja. La salud mejorará dedicando tiempo al descanso emocional y actividades relajantes. Confía en tus emociones, pero acompáñalas siempre con decisiones bien razonadas y prácticas, Cáncer. Leo, el protagonismo llegará de manera natural y varias personas reconocerán el esfuerzo que has mantenido durante semanas. Una sorpresa fortalecerá el vínculo si tienes pareja, Leo. La salud responderá favorablemente si equilibra responsabilidades con momentos de descanso. Comparte tu entusiasmo, Leo, con generosidad. Inspiras a quienes te rodean sin proponértelo. Virgo, el orden que has construido en los últimos días comenzará a reflejarse en resultados concretos. Una tarea pendiente dejará de ser una preocupación y te permitirá concentrarte en objetivos más ambiciosos y productivos. Una conversación honesta aclarará dudas y fortalecerá la confianza. La salud mejorará si alternas momentos de actividad con pausas para recuperar energía. Virgo, mantén la disciplina sin olvidar disfrutar los logros alcanzados durante el camino. Libra, el equilibrio que tanto has buscado comenzará a manifestarse en varias áreas de tu vida. Una conversación pendiente tomará un rumbo favorable y te permitirá cerrar un capítulo que había generado incertidumbre durante varios días. Recuperará la complicidad con la pareja gracias a un gesto espontáneo. La salud mejorará si dedicas tiempo a caminar o a realizar actividades relajantes. Mantén la serenidad incluso ante cambios inesperados. Cada experiencia traerá una enseñanza valiosa. Vengo con el resto de los horóscopos enseguidita. Te quedan 4 minutitos para que cierre el sistema de captura con la palabra California. El veranazo de esta hora, suerte. Puede ser ahorita tu hora de suerte con la palabra California. Saludos a José Vences de parte de Ofe Roa desde el área de Querétaro.
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1: Las jóvenes de ahora solo quieren casarse con hombres mayores, porque tenemos principios y valores. Valores en el banco y principios de infarto.

0: El estilo inconfundible de los invasores de Nuevo León, y que la dejen ir al baile sola, solita, sola, porque ella ya está grande y se sabe cuidar. Oiga, me están dando a conocer el ganador de la preciosa playera oficial de LAFC, cortesía de los concesionarios Ford del sur de California. Las personas que participan enviando su texto con la palabra F-150 cada que les indiquemos tienen la oportunidad de poder participar. Y tenemos ya ganador. Ganador de esta playera oficial de LAFC, cortesía de los concesionarios Ford del sur de California, es el señor Juan López. Señor Juan López, de la ciudad de Lincoln Heights, usted es el afortunado ganador de esta preciosa playera oficial de LAFC, cortesía de los concesionarios Ford del sur de California. Siga pendiente de 9:80 la mera mera en cuanto le indiquemos para que envíe su texto con la palabra F-150.
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7: Con goles de Marky Delgado, de Denise Boanga por la vía penal y el reencuentro de Sun Heung-min con el gol, LAFC derrotó 3-0 en el derbi angelino a su rival de patio, al cuadro de LA Galaxy en la ciudad de Carson. Con esta victoria, el equipo de LAFC llegó a 10 victorias en frente del Galaxy y tiene también 10 derrotas y 7 empates, poniendo un récord de 10 victorias para LAFC y 10 derrotas con solo 7 empates. En este partido, Jevgen Cheverko hizo su debut para LAFC, empezando como lateral izquierdo defensor dentro del cuadro. Y también el arquero campeón del mundo, Hugo Loris, consiguió su portería en cero número 9 en lo que va de este torneo.
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2: Vamos a continuar con el resto de los horóscopos en esta mañana de martes 21 de julio y ahora corresponde el signo de Escorpio. Una situación aparentemente menor revelará información importante para tus próximos pasos, Escorpio. Tu intuición será especialmente precisa y te va a permitir identificar oportunidades que otros pasarán por alto durante esta jornada. Una conversación profunda fortalecerá la confianza con la persona que quieres. La salud responderá positivamente si deduces el estrés y respetas tus tiempos de descanso. Confía en tu intuición, Escorpio, pero confirma cada detalle antes de tomar decisiones importantes. Sagitario, el deseo de avanzar hacia nuevos objetivos marcará el tono del día y despertará un entusiasmo contagioso. Varias oportunidades aparecerán cuando decidas salir de la rutina y aceptar desafíos diferentes, será mejor para ti. Una invitación, Sagitario, inesperada fortalecerá la relación o acercará a alguien especial si estás soltero. La salud agradecerá una combinación equilibrada entre actividad física y descanso. Atrévete a explorar caminos distintos, las mejores oportunidades surgirán fuera de tu zona habitual, Sagitario. Capricornio, los esfuerzos realizados durante las últimas semanas van a comenzar a ofrecer resultados visibles, Capricornio. Será momento apropiado para consolidar proyectos y organizar prioridades y planificar el siguiente paso con mayor confianza. La estabilidad crecerá gracias a una actitud más abierta y comprensiva. La salud permanecerá estable si mantienes horarios regulares y respetas tus pausas. La constancia sigue siendo tu mayor fortaleza, Capricornio. No abandones un proyecto prometedor por impaciencia. Acuario, una idea diferente despertará interés entre otras personas capaces de ayudarte a convertirla en realidad. Tu creatividad será el recurso más valioso para resolver asuntos que parecían complicados y abrir nuevos horizontes. Una sorpresa, Acuario, agradable renovará la ilusión con tu pareja. Si estás soltera o soltero, una conversación casual podría convertirse en el inicio de algo importante. La salud mejorará si dedicas más tiempo al descanso y te desconectas de las preocupaciones cotidianas, Acuario. Comparte tus ideas, Acuario, con confianza. Alguien dispuesta o dispuesto a colaborar aparecerá en el momento indicado. Y por último, Piscis. Piscis, una sensación de claridad emocional te va a permitir tomar decisiones que habías postergado. La jornada favorecerá los cambios positivos, especialmente aquellos relacionados con proyectos personales y relaciones importantes para tu bienestar. Las emociones fluirán con naturalidad y fortalecerán la conexión con tu pareja. La salud mejorará dedicando tiempo a actividades tranquilas que favorezcan el descanso mental. Y sigue, Piscis, tu intuición con serenidad. Hoy será una guía confiable para elegir el mejor camino. Bueno, pues ahí están los horóscopos aquí en esta mañana de martes en el 980, la mera mera de tu radio. Ya regresamos en breve aquí en 980, la mera mera, para seguir con obviamente lo que es Mañanas Musicales con tu amigo Alberto Murillo. Estamos por cerrar el viaje a China, te doy pormenores en breve aquí en 980, la mera mera. Buenos días.

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1: Las 7 de la mañana con 20 minutos, aquí en Mañanas Musicales de 980, la mera mera, gracias al buen amigo Ricardo que nos estaba preguntando por el amigo que hace los fideicomisos. Ya le dimos el número telefónico fuera del aire, qué bueno que están interesadas, interesados en hacer este documento. A nuestra amiga Graciela de Birrería Zamora, Michoacán, allí en Valencia, le mandamos un saludo especial, gracias por su preferencia. Todos los días nos tienen en sintonía. Hoy el Departamento de Defensa de aquí de los Estados Unidos confirmó la muerte de Isabela González, de tan solo 19 años, y del primer teniente, Taylor James Fechan, de tan solo 25 años, que perdieron la vida durante operaciones militares relacionadas con el conflicto con Irán. Esta soldado hispana era de Texas y murió en Jordania durante la ofensiva militar. Es de los que aparecen en la lista de muertos. Se habla únicamente que cuando dan las cifras, Estados Unidos dice cuatro soldados murieron, pero hasta ahí se queda. Ya cuando empiezan las investigaciones a fondo, pues tratan de averiguar, sobre todo el Departamento de Defensa, quiénes son, quiénes eran, de dónde eran, y bueno, pues en la lista aparece esta jovencita de tan solo 19 años, Isabela González, que pues era de una hispana de Texas que murió en Jordania durante la ofensiva militar. Triste y lamentable todo esto que está sucediendo. Y se recuerdan que el presidente de los Estados Unidos, Donald Trump, dijo que este conflicto con Irán lo iba a resolver en 3 días. En 3 días dijo que lo iba a resolver. ¿Cuántos meses tiene? Y no ha pasado absolutamente nada. Ayer dábamos a conocer la noticia de que la gasolina subió otra vez aquí en los Estados Unidos. Y mientras esté el conflicto, va a seguir subiendo y es muy difícil de que baje. Esa es una triste irrealidad que vamos a tener que enfrentar aquí en los Estados Unidos, algo que verdaderamente, pues, a nosotros, amigas y amigos, nos afecta en el bolsillo. Y ante esto, pues déjeme decirle qué es lo que pasa. 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
1: El veranazo llega en esta hora, aquí en 980, la mera mera, a las 7:25. Tiene hasta las 7:40 para que nos envíe su texto, la palabra California. El destino es California para que tenga la oportunidad de ir a algunos parques temáticos y una estadía de 3 noches en un lindo hotel en Anaheim. Marque, más bien dicho, mande esta la palabra correcta al 323-438-0000, la palabra California. California en el 323-438-0000, 323-438-0000, la palabra California. ¡Suerte!
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0: buenos días. La información en esta mañana de martes, una nueva prueba de la FDA no confirmó parásitos Cicoplasma en muestras de lechuga mexicana, señalaron fuentes de FDA aquí en los Estados Unidos. El presidente Donald Trump anunció nuevos aranceles del 50% a los automóviles, al alcohol y algunos lácteos de Canadá. Estados Unidos lanzó nuevos...
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0: Bombardeos contra Irán tras rompimiento en las negociaciones de paz. La máxima el día de hoy será de 86, mínima de 70. El cielo está despejado esta mañana. La temperatura en estos momentos es de 70 grados. 980 informa. 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
1: Si nos acaba de sintonizar, el sistema de captura está abierto para que usted envíe la palabra California en el veranazo que está presente aquí en 980 La Mera Mera. ¡Suerte, California!

0: Don Vicente Chente Fernández la cantó, el tema de La Estrella. Señoras, señores, la palabra California. Se está cerrando el sistema de captura, California. Ahorita vengo para darle a usted las sedes donde estará el consulado sobre ruedas en esta semana para sus citas y sus trámites consulares, el consulado de México, porque ahorita vamos a hablar con el abogado José Pérez. 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

Bueno, tengo las sedes del consulado sobre ruedas, el consulado para los trámites de pasaportes, matrículas consulares y credenciales de votar. 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

Los ochentas a las ocho, aquí en 980 La Mera Mera. Saludos al buen amigo el Talibán, que ya está presente también en esta mañanita, así como lo hacen temprano por la mañana todos los integrantes del Taller Mecánico Cocula. Gracias por su sintonía, gracias por recomendarnos a las personas que llegan por allá a componer su auto, a repararlo, ¿verdad? Y que recomiendan el 980 La Mera Mera del Cuadrante, allí para Sergio, para Luis, para Sergio Junior, Luis Beto, el buen amigo Raulito y los Reyes de California y el Sammy. Saludos cordiales a todo el equipazo y al buen amigo el Ronco de Jacona y a Arturo. Ya se retiró el buen amigo Arturo, ¿verdad? De recolector de basura. Le mandamos saluditos a Alfonso Martínez también. Y al Mollejas de la Villita, Jalisco, al tío Miguel Robles y a la tía Zenaida. Les mandamos saluditos a don José Mancilla. También saludos especiales, ¿eh? Por este otro lado, también nuestros amigos los Oferes del Sanducheto, comandados por el Huito Soria, allí en el área de Paramount, puro Jiquilpan, Michoacán. Presente el Huito Soria del Sanducheto, ricas empanadas de carne y ricos sándwiches. También a esta hora de la mañana les mandamos un saludo cordial. Amigas y amigos del Sereno Mid Market, a las chicas que atienden, les mandamos saluditos allí en la ciudad del Sereno, en el Sereno Mid Market. Saludos, don Rafa, y todo el departamento de carnicería en el Sereno Mid Market. Allá donde está nuestro amigo don Esteban de puro Zacatecas, del Nochislán. Ahí estamos, todavía se puede el proyecto, mi amigo Esteban, ténganos fe y confianza. Oiga, el buen amigo Rudy Flores, que en paz descanse, compuso un tema que en su momento lo grabó también Felipe Arriaga. Pero aquí le voy a presentar la versión de Los Humildes que grabaron este tema y que habla justamente de ese amor eterno. Cuando se despide uno que se viene para la Unión Americana a buscar mejores bríos, ¿verdad? Y allí empieza el tema, no llores, Prietita linda, no llores que pronto vuelvo y recuerda que nos juramos tenernos amor eterno. En los ochentas a las ocho del 980-1985. El señor Rudy Flores, que en paz descanse.

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3: Al buen amigo Raimundo Garay, le mandamos saluditos. A Pedro Torres, gran cantante de Nochistlán, Zacatecas, le mandamos saludos. También al buen amigo Lucio Durán y a todos los amigos de Nochistlán, Zacatecas. Y desde luego al Chon Rodríguez, del Cuidado Tepetongo, Zacatecas. Ahí viene el veranazo. Para que se acuerde del bordo, allá en el Cuidado Tepetongo, Zacatecas. Los 80 a las 8 la canta Pedrito Fernández.

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1: Martín Sánchez, paisano de Huejúcar, Jalisco, le mandamos saluditos.

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0: Antes de ir a las noticias, vamos a activar el sistema de captura de esta hora para nuestro veranazo que le tiene este nuevo destino que comenzó el día de ayer lunes, nuestro bello estado de California, en un viaje a parques temáticos de aquí del sur de California y 3 noches en un lindo hotel de Anaheim. El número a abarcar es el 323-438-0000 para que envíe su mensaje de texto con la palabra California. Tiene 15 minutitos para que participe en el veranazo. 323-438-0000. La palabra California, le deseo toda la suerte del mundo. 15 minutitos.
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0: El presidente de los Estados Unidos, Donald Trump, está presionando a todos los republicanos para aprobar la reforma electoral antes de las votaciones intermedias. Varias fallas en tuberías de Los Ángeles evidencian la antigüedad del sistema de agua que cuenta la ciudad. Una latina de solo 19 años es una de las soldadas de Estados Unidos muertas en el ataque de Irán en Jordania. La máxima hoy será de 86, mínima de 70. La temperatura actual con cielo despejado.
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0: De 82 grados. 980 informa. El veranazo está en el aire. ¡Suerte!
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Bajo el cielo de Morelia la cantó el señor Felipe Arriaga. Saludos a toda la gente de Michoacán, Rosita Guillén de Zaguayo, el buen amigo Casimiro de Charapa en Michoacán y varias otras personas que son de Michoacán, como el Huito Soria de Jiquilpan. Les mandamos un saludo cordial y cariñoso a la paisana Chuyita Ávila de Majadas Villanueva, Zacatecas, que está muy contenta porque su nieta y su bisnieta están de vacaciones por acá en Los Ángeles. Como dice Ivanita, me encantan Los Ángeles. Y está Ivanita y Mona Muñeca, están de vacaciones por acá en la ciudad de Los Ángeles, California, de El Paso, Texas. Les mandamos saluditos cordiales y la abuelita también, Almita Montalvo, contenta, y el tío Jared, también les mandamos saluditos en esta mañana. Oiga, le cuento, le platico que el veranazo está en el aire. Ayer me dijeron, oye Alberto, ¿estás anunciando el veranazo? Le dije, sí. ¿Por qué? Dice, está muy lento esta semana, como que no les gustaría pasar en parques temáticos aquí en California. Le digo, no lo sé, y sí me doy cuenta, porque normalmente a estas alturas ya tenemos más de 200 mensajes de texto y apenas va llegando a 100. La palabra es California. Está activo el mensaje o los mensajes 323-438-0000. La palabra es California para el veranazo que está a punto de cerrar. Tiene 3 minutitos para que cierre el sistema de captura. California es el texto que usted tiene que mandar aquí para que quede registrada o registrado. Un saludito para el buen amigo Nicasio de Tecomán, Colima. El buen amigo Nicasio, el que se encarga de reparar lavadoras, secadoras y refrigeradores. Sale mi amigo Nicasio, le mandamos saluditos. Oiga, por ahí en el año de 1982-83 se hizo una colección de éxitos musicales de la gran Amalia Mendoza, la Tiaraycure. Y allí venía, pues, un tema que escribió el señor Javier, mejor dicho, José Alfredo Jiménez. Y que, pues, él, creo que también Javier Solís, Amalia Mendoza y otros intérpretes le cantaron este tema al señor José Alfredo Jiménez Sandoval. El tema de Amarga, Amarga Navidad. Acaba de una vez de un solo golpe. ¿Por qué quieres matarme poco a poco? Oiga, de los típicos temas del mes de diciembre, ¿eh? Pero aquí lo tenemos en los 80s a las 8.

0: Regresamos en un momento con 80 a las 8. 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

la voz del sentimiento, Mercedes Meche Castro la cantó. Aquí en los 80s a las 8, vamos a cerrar con broche de oro. Saluditos al buen amigo Elías Alcalá. Muchas gracias también para usted, deseándole lo mejor de lo mejor. El tema del señor Bulmaro Bermúdez Gómez, compadre de don Federico Villa. Él le compuso este tema a su compadre y don Federico Villa la cantó. De sus mayores creaciones musicales, Los Caminos de Michoacán y Los Pueblos que Voy Pasando. Si saben en dónde está, por qué me la están negando, díganle que ando en Saguayo y voy pa' Ciudad Hidalgo. Tacámbaro y Pedernales, Páscuaro, Villa Escalante y muchos más.

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En Mañanas Musicales de 9 y 80, La Mera Mera, El Preso de Nuevo León, Los Invasores de Nuevo León la cantaron a las 9 de la mañana con exactamente 13 minutos. Oiga, tengo aquí en mis manos, voy a regalar un certificado de 50 dolarotes a la llamada número 21, porque hoy es 21 de julio, a las 9:20. Llamada número 21 aquí en el 844-980-981 para que tenga la oportunidad de ir a disfrutar de Mariscos Colima o Rigo's Tacos. Si usted no ha ganado ningún certificado de 50 dolarotes en los últimos 30 días, ningún premio, regalo, concurso, pues este es el momento de que me gane un certificado 50 dolarotes de Mariscos, ahí en Mariscos Colima de North Hollywood, o 50 dolarotes de Rigo's Taco, ahí en Rigo's Taco North Hollywood. San Fernando o Pacoima. Imagínense, 50 dólares de tacos, 50 dólares de burritos o 50 dólares de tortas o de cualquiera de los platillos ahí de Mariscos Colima o Rigo's Taco. Llamada número 21 aquí en el 844-980-981. 844-980-981 para que me marque en estos momentos y tenga la oportunidad de participar. Llamada número 21. Márquele, márquele, márquele, márquele, márquele. Las 9 de la mañana con exactamente 14 minutos. A las 9:20 vengo para sacar la llamada número 21. Oiga, ¿usted es de las personas que alguna vez ha recibido algunas ofertas tentadoras? Algunas ofertas que podrían valer la pena y sobre todo en redes sociales. Mucho cuidado con lo que compra en redes sociales. Mucho cuidado con lo que le ofrecen en redes sociales porque... Le voy a platicar lo que le sucedió a un hombre por creer en las ofertas de las redes sociales. Ya le voy a platicar para que sirva de ejemplo. Vengo con la llamada número 21 aquí en 980 La Mera Mera. Por el momento y por ahora y solo por ahora, le presento a los Reyes de California.

0: En la voz del señor Jorge Valente, aquí en el 980, la mera vera de su radio. Vamos con la llamada número 21, 844-980-981, certificado de 50 dolarotes, cortesía de Mariscos Colimo Rico Taco. Aprovecho el momento para mandar un saludito a los amigos de Rancho Cuaramocha, a todos los amigos de la Estancia Tolinga, Zacatecas, don Rutilio Serrano, Josefina y don Arnulfo, familia Serrano. A don Rutilio, que tiene muchos amigos, muchos, pero muchos amigos que se encargan de llevar su herramienta de jardinería a que se la repare allí en Cantona, el Güero y el Gallo. Vamos con la llamada número 21, 844-980-981, certificado de 50 dolarotes. Llamada 1, gracias. Llamada número 2, gracias. La número 3, gracias. La número 4, gracias. La número 5, gracias. La número 6, muchísimas gracias. 844-980-981. La número 7, gracias. La 8, gracias. Número 9, gracias. 10, 11, 12, 13, la número 14, la número 15, en el 844-980-981, llamada número 21, para que me gane este certificado de 50 dolarotes, cortesía de Mariscos Colimo Rico Taco. Llamada número 16, muchísimas gracias. Llamada número 17, gracias. La número 18, gracias. La número 19, muchas gracias. La número 20, gracias. La que viene va a ser la número 21, en el 844-980-981. Llamada número 21, 844-980-981, en este día, martes 21 de julio. Llamada 21, buenos días. Hola, buenos días. Buenos días, ¿con quién tengo el gusto por acá?
1: La señora Ochoa.
0: La señora Ulloa, ¿no ha ganado usted ningún premio, regalo o concurso en los últimos 30 días?
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1: No.
0: Bueno, pues señora Ulloa, usted ya ganó el certificado de 50 dolarotes. ¡Felicidades! Permítame la línea.
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Queridos niñitos, amiguitos míos, oigan ustedes el cuentecito de la boda del piojo y la pulga.

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0: El tema de Javier Solís, ¿qué va? En Mañanas Musicales de 9 y 80, la mera mera, buenos días. Vamos a activar el sistema de captura de esta hora con 15 minutitos para que envíe la palabra California en el 323-438-0000. El veranazo está en el aire. ¿Le gustaría disfrutar de algunos parques temáticos aquí en el estado de California y la estadía en 3 noches en un hotel de lujo allí en la ciudad de Anaheim? Bueno, participe en el veranazo que tiene en esta ocasión California. 323-438-0000. Tiene 15 minutitos. Suerte.
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0: El presidente de los Estados Unidos, Donald Trump, anunció nuevos aranceles.

0: aranceles del 50%, los automóviles, el alcohol y lácteos de Canadá. La latina de tan solo 19 años es una de las soldados muertos de Estados Unidos en los ataques de Estados Unidos contra Irán. El presidente Donald Trump urge a los republicanos a aprobar reforma electoral antes de las elecciones intermedias. Máxima el día de hoy será de 89 grados mínima.
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0: Descenderá a los 69, temperatura actual en Los Ángeles de 74 grados. 980 informa. La palabra California, suerte.
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1: Saluditos a nuestra amiga Vicky y doña Demetria, que nos están acompañando y deseándole suerte en el veranazo a las personas que están participando. En este veranazo la palabra es California.

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1: Vamos a recordar con esta canción a un gran amigo que el día de hoy pasó a mejor vida. Me acaban de dar la noticia. Don Enedino Aguirre, quien dio vida al papel del personaje de Pedro Infante y que fue muy conocido aquí en la comunidad hispana. Me acaban de dar la noticia de su sensible fallecimiento el día de hoy, de nuestro amigo Enedino Aguirre. En paz descanse. Gran amigo. Y gran persona. Descanse en paz, don Enedino Aguirre, que el día de hoy murió. ¿Qué?

0: Don Enedino Aguirre, que en paz descanse, gran amigo, la mera verdad. Seguramente muchas personas lo llegaron a conocer. A don Enedino Aguirre también fue parte de la trayectoria de los restaurantes Diana's Mexican Food. Bueno, pero la vida continúa. Oiga, fíjense que yo visito mucho este lugar de Facebook Marketplace porque venden muchas cosas interesantes. Nunca he comprado cosas allí, inclusive yo he visto carros que los ofertan allí, o sea, tienen buenos precios. Pero como dice una persona, Alberto, ¿a quién se le ocurre mandar dinero antes de ver en persona al carro? Pues desafortunadamente a esta persona y a muchas personas les ha ido como en feria. Fíjense, un hombre denunció haber perdido $22,000 tras intentar comprar un Tesla, un auto Tesla, anunciado en Facebook Marketplace. Después de enviar el dinero, el supuesto vendedor dejó de responder y la publicación desapareció. Ahora alerta a otros compradores para evitar caer en este tipo de estafas. Y es cierto cómo las personas confían tanto en otras personas. También hace poquito se hizo viral un video de unas personas que les llegaron a unos estafadores que también iban a subastas de carros. Y fíjense cómo hacían tan reales los videos. Les pagaban o eran parte de también de este grupo de personas, de malhechores, que juntaban a personas allí y, a ver, señor Juan, platíquenos del carro que le vendimos. Oh, no, muy bueno, me salió el gracias y este precio. Y a otra persona, eran parte del mismo grupo. Entonces las personas caían en ese tipo de estafas queriendo comprar un auto, mandaban un adelanto o parte de, como en este caso de este señor, y las personas desaparecían por arte de magia. Imagínense, $22,000 por...
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0: En un ratito, Irma Olmedo, a continuación, aquí en el 980, la mera mera de su radio. ¿Qué hechos históricos pasaron un día como hoy? ¿Qué sucedió en la historia? Y prepare papel y lápiz, lápiz y papel, porque vengo para hablarles de Aristas Constructions, la única compañía de construcción que yo les recomiendo. Señoras, señores, un día como hoy, 21 de julio del año de 1822, Agustín de Iturbide es oficialmente coronado como primer emperador de México. Un 21 de julio de 1988 se estaba llevando a cabo el primer trasplante de corazón en México. Un 21 de julio, una fecha como hoy, 1888, se funda la Universidad Católica de Chile. Y un día como hoy, 21 de julio de 1906, Franklin Rosenberg, presidente de Estados Unidos, y Porfirio Díaz, presidente mexicano, logran que se firme la paz en los países de Guatemala, El Salvador y Honduras. Hechos históricos ocurridos un día como hoy. 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

Buenos días, muy buenos días. Qué gusto de llegar nuevamente a mi segunda casa. ¿Cómo está usted? ¿Cómo está mi gente? ¿Cómo anda ese corazoncito? ¿Cómo está ese ánimo? Espero que muy bien, que se sienta muy bien hasta el momento. 21 de julio, señores, ya. Gracias a Dios. Fíjese nomás qué pronto se pasa el tiempo, ¿verdad? El tiempo de verdad que se pasa así como agüita entre las manos. Es un placer saludarlos, acompañarlos hasta las 2 de la tarde. Soy su amiga Irma Olmedo y le digo buenos días a todos, a todas las personas que todos los días me hacen el favor de esperar, me hacen el favor de escuchar. Gracias de todo corazón. Vamos a comenzar y usted sabe que yo no comienzo si no le pido permiso a mi Padre Dios, y eso ustedes ya lo saben, ¿verdad? Que seas tú, Señor, quien me acompaña, quien me dirige, y que seas tú, Padre Santo, quien está en mi corazón en todo momento. Siendo así, mire, yo puedo comenzar de verdad con mucho cariño, con mucho corazón. Y bueno, pues encomiéndese a Dios. Mire, encomendándose a Dios, que el mundo ruede, señores. Bueno, pues vamos a comenzar. Bueno, también quiero felicitar a todos los Lorenzos, oiga. Hoy es día de San Lorenzo. Si usted conoce a alguien que se llame así, felicítele. Hoy es día de su santo. Y también invitarlo para que se comunique aquí al 844-980-981. La línea siempre estará a sus órdenes. 844-980-981. Y comenzamos re bien, oiga, en el nombre sea de Dios. Es el conjunto Primavera. Qué re bonito canta ese Tony Meléndez, ¿verdad, oiga? Somos la mera mera. Aquí pues, su meritita servidora, señores. Pues para servirle a usted.

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0: Señores, buenos días. Son las 10 de la mañana con 27 minutos. Vamos a escuchar aquí a alguien que quiere mandar unos saluditos. Saludos para todos los Lorenzos, ¿eh? Hoy es día de San Lorenzo, muchos días de estos. Saludos también a Lorenzo Vázquez, que nos escucha en este momento de parte de su hermano Felipe. Vamos a la línea, hablo con la señora Marta. ¿Cómo está, Marta? Buenos días. Sí, a ver, vamos a ver. A ver, ¿dónde está Marta? Marta, aquí está Marta. ¿Me escucha Marta?
1: Sí.
0: ¿Cómo está? ¿Cómo está? Buenos días.
1: Quiero dedicarle la canción a mi esposo Jorge Jesús Santos.
0: Sí.
1: Se llama Lorenzo. La canción de Amor Divino con Lucha Villa.
0: Hoy nomás. Anda usted bien enamorada entonces, ¿eh, Marta?
1: Sí.
0: ¿Cuántos años tiene?
1: Sí, es buena gente conmigo.
0: Qué
1: es buena
0: bueno.
1: Gente.
0: Se da a querer, se gana ese amor, ¿verdad?
1: Sí.
0: Qué bueno, la felicito. ¿Y cuánto tiempo tiene de casada con él?
1: Oh, como más de 10 años ya, pero no recuerdo más, pero sí, más de 10 años.
0: Entonces ha sido muy feliz con su esposo Lorenzo, ¿verdad?
1: Sí, sí.
0: ¿Qué es lo que más le gusta de él?
1: Todo.
0: Sí. Qué bueno. Bueno, pues un saludo para Lorenzo y enseguida le mandamos su canción. ¿Quiere decirle algo a Lorenzo?
1: Pues que Dios me lo cuide y que tenga buena salud.
0: Qué
1: y
0: bueno.
1: Que tenga.
0: Bueno, muchas gracias. Marta, le deseo buen día. Vamos a la línea. Tengo aquí al señor. Fíjese que luego caí en cuenta que se llama José, ¿verdad? José,
2: sí.
0: José, ¿cómo se llama usted, José, qué?
2: José Ayala.
0: José Ayala, ¿sabe? Hablé y luego caí en cuenta, creo que usted es el americanista, ¿verdad?
2: Sí.
0: También, ¿verdad? Fíjese nomás, oiga. Pues, ¿qué le vamos a hacer? Me hablan re bien, son re amables conmigo, aunque... Aunque le vayan a la América. Oiga, ¿cómo está usted, José? Platíqueme.
2: Oh, mire, es alguien que la molestaba porque anoche nos quebraron la puerta de aquí del negocito.
0: ¿Cómo así?
2: Y quería poner un anuncio a ver si alguien se daba cuenta que no arregla las puertas para que no la arreglen, porque no lo podemos dejar la puerta así sin arreglar en
0: oiga,
2: la noche.
0: Oiga, José, ¿es usted el señor del restaurantito ahí cerca de Montebello?
2: Sí.
0: ¡Qué barbaridad! Oiga, ¿cómo así? ¿Y eso cuándo pasó?
2: Eso fue ahora en la mañana. Llegué a
0: abrir.
2: A ver qué es lo que hacía falta para mañana.
0: Sí.
2: Y me encontré que ya estaba la puerta quebrada.
0: ¡Qué barbaridad! Oiga, ¿ya dieron parte a la policía?
2: Sí, ya vino la policía y todo.
0: ¿Y qué les dijeron, José?
2: No, pues, hicieron el reporte y, pues, nomás, es el reporte y miraron aquí las cámaras, pero el muchacho que entró, no se le mira la cara ni nada y, pues no conocimos.
0: Ve encapuchado.
2: Sí.
0: Fíjese nomás. ¿Era uno solamente, José?
2: Nomás se mira uno, Irmita.
0: Nomás uno. José, le pido mil disculpas. Creo que usted no es el americanista. Es que hay un señor que me llama que se llama José y que es americanista y ahí le tiro un poquito la carrilla. Usted no, discúlpeme.
2: A mí sí
0: por
2: me
0: favor.
2: Gusta el fútbol, pero no soy de ningún equipo.
0: Sí, yo sé.
2: Nomás... Perdón, sí. Es que yo nomás, pues ahora que jugaba la selección y en el mundial fue cuando les puse algo de atención, pero no soy muy aficionado al fútbol.
0: Sí, fíjese que me equivoqué, es que hay un señor que se llama igual a usted y me dice, soy del América, entonces me equivoqué, le pido mil disculpas, José.

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1: Se necesita, pues, porque no podemos dejar aquí sin puerta.
2: No, no, claro que no. Llámele al señor José si alguien sabe arreglarle sus puertas, por favor, al 323-724-0945. Muchas gracias, José, por contar con nosotros.
1: No, pues gracias, termita, y perdón, tanta molestia que le doy.
2: Cada rato le hablo, no diga eso, por favor, no me diga eso, José. No me diga eso, se lo pido, por favor. Que pase muy buen
1: día. Gracias, Irmita.
2: Y Dios quiera que arreglen ese problemita, ¿eh?
1: Ojalá, ojalá, que Dios me la bendiga.
2: Gracias, gracias. Esa es mi gente, señores. Le acompaño con mucho gusto, con lo mejor que tengo, que es mi música. Gracias por estar conmigo, por contar con nosotros siempre. Comuníquese 844-980-981.

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días, señores. Buenos días. Tengo muchos saludos que con muchísimo gusto voy a empezar a ir dándoles lectura. Un saludo de parte de Jesse Luis Ramírez para todos los de Ciudad de Bellflower. Un saludo para toda la gente de Villanueva con la canción Mi Gusto Es con Cheque Peña. ¿Cómo no? Enseguida viene. Saludos para Antonio allá en Silmar, que está trabajando allá en el Valle de San Fernando. Saludos, dice, a los de Zamora y Jacona, Michoacán. Quiere la canción Recado, con la canción Recado de mi madre, con el dueto Alma Norteña. Gracias. Espero tengas un bendecido, maravilloso día. Que Dios te colme de bendiciones todos los días. Muchísimas gracias a todos ustedes por esas bendiciones. Esas bendiciones a mí sí me llegan, ¿eh? De algún modo me llegan. Muchísimas gracias. Permítame invitarlos a nuestro próximo viaje, si Dios nos da licencia. Sabe que cada vez que Dios nuestro Señor pone en mis manos un viaje, porque es así, que me lo encargan, que dicen vas a anunciar este viaje, vas a ir a este viaje, es una emoción, una alegría. Y es una adrenalina, ¿verdad? Porque, y pienso, Dios mío, bendícenos a todas las personas que vamos a ir, que vayan abiertos de su mente a conocer nuevo mundo, nuevas cosas, algo diferente, y que seas tú, Señor, quien nos acompaña de ida, de regreso y durante el viaje. Porque, pues ojalá que vayan personas que, pues alegres, contentos, que van a disfrutar de este viaje. Y vaya que si Dios nos da licencia, es una bendición este viaje. 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

bueno poder saludarlos, señores. Hablar con nuestra gente a mí me da muchísima alegría y también energía, también tantas cosas tan bonitas que me dice mi audiencia. De veras, muchísimas gracias. Saludos para Tony de la ciudad de Inglewood, a Juan Quintero. Dice, Irmita, sabe que un día lloré porque no pude hablar con usted. Muy entusiasmado, muy linda persona. Muchísimas gracias, Juan Quintero, que me llama y me dice que va a ir a alguien a arreglarle la puerta al señor José. Señor José, del restaurante que le quebraron su puerta, el señor Juan Quintero ya se comunicó. Va a ir el señor Arturo a arreglarle su puerta. Así que es que mi audiencia es tan linda, es especial mi audiencia, oiga. Pues yo puedo decir que es la audiencia más bonita que existe en Los Ángeles. Lo digo con todo el cariño y con todo el respeto y todo, pero mire nada más. Muchas gracias, Juan Quintero, te mando un abrazo. Dice, pues yo necesito más. Bueno, pues le mando dos. Gracias, Juan. Así que avíseme, por favor, señor José Ayala del restaurante, que van a ir para allá a arreglarle su puerta. Estos infames, oiga, esas gentes que andan entrando a propiedad privada, propiedad ajena, se meten y le rompieron, le quebraron la puerta al señor José de su restaurante, dice, aquí de mi negocito, Irmita. Señor muy lindo, muy humilde, muchas gracias. Bueno, tengo muchos saludos que con muchísimo gusto voy a enviar en un ratito, gracias de veras. Buenos días, Irma, dice, habla Pepillo de los Purititos, Charco, Michoacán, ya mero vienen las fiestas. De vista hermosa, de Negrete. Es tiempo de ir a jalar la banda. Gracias por leer mi mensaje. Que tenga buen día. Saludo para ustedes. Gracias de veras que están con nosotros. Me dice el señor Juan Quintero, cuando ya se va a los viajes, me entero, cuando ya viene, cuando no está, que ya le quitaron una hora. No, hombre, de veras muchas gracias que están al pendiente de su amiga Irma Olmedo. 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

Saludos a todos mis choferes hermosos. Señores, ¿dónde andan? ¿En qué rumbo andan? Muy buenos días. Qué bueno que me dejan llevarme ahí con ustedes, acompañándoles, presentándoles estas canciones re bonitas. Fíjese que le voy a platicar, que hay un caso que se presenta, fíjese, solamente estos casos que le voy a platicar, en 15 millones. Una en 15 millones. Esto es verdaderamente asombroso. Pasa una vez en 15 millones. ¿Y qué es lo que es? Esta pareja australiana tenía 4 hijos entre 1 a 10 años. Bueno, pues ahora le dieron la bienvenida a 4 bebés, cuatrillizas, idénticas, igualitas, en este mes de julio, a mediados apenas. Ahora dicen que tendrán que comprar un auto de 10 plazas. La mayoría de los padres creen que sus hijos son únicos en un millón, pero estas cuatrillizas, concebidas de forma espontánea, son únicas entre 15 millones. Fíjese nomás, se concibieron naturalmente. Esta es una pareja australiana, le dieron la bienvenida a 4 hijas, apenas el 14 de este mes, según la cadena británica. La mamá, de 34 años, fue ingresada al hospital de 25 semanas de gestación para monitorear su embarazo de alto riesgo. Las bebés nacieron por cesárea a los 28 semanas y 4 días. Están en una incubadora las bebés para que se estén muy bien cuando se las entreguen a los padres. Los padres le pusieron a las niñas los nombres clásicos de allá de aquel lugar: Emily, Harriet, Catherine y Alexa. Tiene un significado muy especial para la familia, su apellido. Alexa le pusieron a la última bebé que nació el nombre de la doctora que atendió este embarazo de esta madre. 4 bebés, oiga, igualititas. Bueno, cuando Dios quiere bendecir, bendice grandemente, ¿verdad? Que Dios bendiga a estas niñas, a estas bebés. Señores, continuamos con mucho gusto presentándole. Hoy no más. Qué chula de Maíz Prieto. ¿Verdad que sí? ¿Quiere mandar un saludo? La línea está libre, ¿eh? 844-980-981 y me voy a contestarlas, esas llamadas. Gracias. 844-980-981.

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0: buenos días, señores. Muchísimas gracias por estar con nosotros. Le agradezco de todo corazón que siempre pues me lleve ahí los choferes. Oiga, ¿cómo están los choferes, Que me llevan ahí cerquita. Les agradezco con el corazón. Tengo muchos saludos, señores. Le aviso al señor José que ojalá que ya le hayan llamado porque ya le van a ir a arreglar su puerta. Imagínese usted llegar al negocito de uno y encontrar el lugar con la puerta quebrada. Oiga, eso no está bien. Imagínese qué barbaridad. Y como dice el señor José, que va a ser muy difícil de encontrar ese ladrón porque iba encapuchado. Es muy triste que a personas tan trabajadoras, humildes, personas que quieren salir adelante, lleguen y les roben esos infames, feos. Esos señores, esos viejos feos, ¿verdad? Porque eso es lo que son, viejos feos, ladrones, que se meten a robar lo que no les ha costado nada. Le mando un fuerte abrazo, José, con mucho cariño y con mucho respeto, Bueno, tengo saludos, aquí tengo a la señora María. María Cortés, si le baja el volumen a su radio, quiere mandar un saludo, cómo no, con mucho gusto. Vamos a la línea, María Cortés.
1: Sí.
0: A ver, dígame, sí. ¿Para quién va el saludo, María?
1: Ah, mire, el saludo va para mis 6 hijos.
0: Sí.
1: Va para mis 6 hijos y mi yerno. Por favor, si me puede poner la canción Te Amaré Vida Mía con Miguel Aceves Mejía.
0: ¿Cómo no? ¿De dónde me llama?
1: De Long Beach, California.
0: ¿Y originaria de dónde?
1: De Michoacán.
0: Pues un saludo para todos los de Michoacán y muchas gracias por estar escuchando, María Cortés. Que pase muy buen día,
1: Buen día, que Dios la bendiga a usted también y que usted nos siga

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0: 925-1490. Pero para eso tenemos a Gabriel de X-Rebel Group. Adelante, Gabriel, escuchamos con su invitación.
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Es 1330, por supuesto, 980M, la mera, mera. Gracias, Irma, muy amable por la oportunidad que nos das el día de hoy con nuestros amigos, porque tenemos una invitación. Llegó el momento con el que todos sueñan, hablar de vacaciones. Solo tienes que decirnos una fruta que tenga tres veces la letra A y marcar al 1-800.

Señores, muy buenos días, ya casi tardes. Quiero mandar un saludo a todos los recolectores de basura que todos los días me llevan con ustedes. Muchísimas gracias. A toda nuestra audiencia que me escucha donde quiera que se encuentren y hasta donde llegue mi voz, les agradezco de mil amores. Fíjese, hace ratito estaba hablando con la señora que está felicitando a su esposo. Lo tengo aquí, la que escuchamos al aire, dice que todo le gusta de él. Le digo, ¿por qué? ¿Cuál es la razón que lo quiere tanto? Por todo, Irmita, me dice. Y sabe una cosa, es que quiero felicitar a esos hombres que se dan a querer. Hay personas que se dan a querer, con sus actitudes, con sus acciones, se dan a querer. Y eso es bien bonito. Encontrar así personas en el camino, en la vida de uno, es re bonito. Hay personas que son tan amables, que se dan a querer, pues. Siempre decía mi abuela, la mamá de mi papá, dense a querer, hijas, dense a querer, pero también dense a desear, decía mi abuela. Porque una muchacha que es volada, que es todas las lecciones que nos daba mi abuela, ahora las entiendo. Ahora que ya soy una mujer adulta, lo comprendo. Pero siempre sean amables. Si un muchacho las invita a bailar, decía mi abuela, no lo desprecien feo. No le hagan caras a ese muchacho. La verdad, mi abuela, yo quiero, de verdad, me gustaba el modo de aconsejar de las abuelas. Expertas, sabias. Aunque podrá usted decir, pero pues sabias de qué, si ni a la universidad fueron. Puede que diga usted, pero sabe que en la vida da mucha experiencia. Muchas veces no se necesita ir a la universidad. La universidad es buena, cómo no, excelente, buenísima, perfecta. Pero para académicamente no hay quien lo diga, ¿verdad? Pero en cuestiones de la vida. Así que esas personas, esas mujeres que tienen un hombre en su casa, en su vida, que se dan a querer, quiéralo usted también mucho. Abrácelo, quiéralo y dese a querer usted también. Porque cada vez que pueda lo voy a decir, hay personas que se dan a querer y es que la actitud es tan importante. Es tan importante. Así que un saludo para todas esas personas que me hacen el favor de escuchar y que son muy felices en la vida. Yo no sé si usted crea en la reencarnación, pero si a mí Dios me dijera, ¿quieres volver a nacer? Yo sí quisiera volver a nacer. Estaba leyendo un poquito de la biografía de Frida Kahlo, que dice, no quiere volver ella, no quiere volver a volver a vivir. Yo no sé si eso exista, solamente Dios Padre lo sabe. Pero cuando se es muy feliz, sí se quiere uno volver a vivir y vivir muchísimo tiempo. Continuamos, señores, saludándole, dice este mensaje. Saludos, Irmita, aquí escuchándola. Los recolectores de basura. Una canción, Mi tierra es León, Guanajuato. La queremos mucho. ¡Qué bonito es lo bonito, señores! Gracias por estar conmigo. ¡Esa es mi gente! Somos 980, la mera mera.

0: 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Lo escuché con Irma Olmedo. 323.
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0: Señores, qué bueno que está con nosotros. Muy buenas tardes. Ya son tardes. Tal vez usted está en la hora de su lonche. Buen provecho para todos. Quiero saludarlo, agradecerle como siempre su preferencia a 980 y a su amiga Irma Olmedo. Le agradezco de verdad de todo corazón. Tengo muchos saludos. En un ratito le voy a platicar a quién va a investigar la FIFA también. Pero antes quiero saludar aquí a la señora. No, me pidió no decir su nombre. Sí, es cierto. ¿Sí? No le voy a mencionar su nombre, no quiere, pero usted me dice, usted me llamó la semana pasada, ¿fue?
1: Sí, fue la semana pasada.
0: Lo que pasa es de que para las personas que no la han escuchado, ella está buscando a un señor del que con el que estaba saliendo, del cual ella se enamoró. ¿Cuánto tiempo tenían saliendo?
1: Ya tenían como unos 4 meses.
0: 4 meses. Solamente llegaron al noviazgo, ya pasó de todo en su relación. ¿Cómo fue que lo perdió de vista? ¿Cómo sería? ¿Cómo fue?
1: Lo que pasa es que él se andaba divorciando y tuvo un encuentro con la mujer y le quitó el teléfono y que se lo aventó por el piso.
0: Sí.
1: Le quebró el teléfono.
0: ¿Cómo usted supo eso? ¿Cómo
1: porque estaba hablando conmigo cuando supe como que le quitó el teléfono y se lo aventó.
0: Ándale.
1: Pero, y ya en eso yo también me cambié, que el señor ahí donde yo vivía, le quitaron perdió su casa.
0: Sí.
1: Pues nos descontrolamos uno al otro, pero yo me vine a vivir aquí cerquita de donde nos conocimos, pero él no sabe.
0: Fíjese nomás. Uh-huh. ¿Usted se enamoró de él, verdad?
1: Sí,
0: pues
1: claro
0: sí.
1: Que sí.
0: 4 meses ya de relación.
1: Y yo sé que él me ha andado buscando, pero no nos ha tocado encontrarnos.
0: ¿Cómo supo que la busca?
1: Porque un señor me dijo, dice, se me hace que vino un señor a buscarla.
0: Ahora cuando hable con ese señor, dígale, si viene a buscarme, dele mi número y dele su número de teléfono.
1: Sí, también eso voy a hacer.
0: Sí, ¿cómo se llama él?
1: Él se llama Francisco Javier Cabrera.
0: Francisco Javier Cabrera, ¿de dónde es el señor?
1: Él vive allá para el lado de Palos Altos, Palo Verdes, que le dicen.
0: ¿Y de dónde es? Para tener más datos.
1: Él es del Ecuador.
0: Del Ecuador. Como no, el señor se llama Francisco Javier Cabrera, conoció a esta señora, salían, ya tuvieron una relación seria, supuestamente, el hombre se iba a divorciar. ¿A dónde le pueden llamar si él nos está escuchando?
1: Mi número de teléfono es área 818, es 253-6259.
0: ¿Dónde conoció a este señor?
1: Juntando botes.
0: Ajá. ¿Él también estaba juntando botes o solamente usted?
1: No. A él lo conocí, iba pasando por la calle.
0: Sí. ¿Y usted junta sus botes y ahí lo conoció?
1: Sí, yo junto botes, a veces cuido una niña, a veces reciclo y así paso.
0: ¿Y él ahí la vio? ¿Ahí la conoció?
1: Sí. Fue donde me conoció reciclando.
0: ¿Se detuvo él en su automóvil? ¿Habló con usted?
1: Se detuvo él y platicamos un rato.
0: Bueno.
1: Y fue donde empezamos a conocer.
0: Bueno, si está para usted, nadie se lo quita, ¿verdad?
1: Si Dios nos da licencia.
0: Si Dios dice que está para usted y si el hombre ya volvió con la mujer después de ese pleitecito que tuvieron ahí, solamente el tiempo lo dirá.
1: Sí, claro.
0: Así que
1: sí.
0: Si alguien lo conoce o si él mismo nos está escuchando, que le llamen al 818-253-6269, ¿verdad?
1: Sí.
0: Ándele pues, 818-253-6269. Muchas gracias.
1: Ándele, gracias. Ándele, gracias.

Buenas tardes, muy buenas tardes. Fíjese que, bueno, en un ratito le voy a platicar acerca de quién, a quién va a investigar la FIFA, ¿eh? Tengo mensajes, Irmita, qué hermosas canciones, Dios me la bendiga y me la cuide mucho, soy Estela Rodríguez, muchas gracias. Otro mensaje, Irmita, buenas tardes, salúdeme a todos los que trabajan en el campo de madera, California, todos sus viajeros y su audiencia, póngame el libro abierto de Gerardo Reyes, muchas gracias por su atención, que tenga una maravillosa semana, mi reina Irmita Olmedo, bendiciones por siempre, le saluda Cristina Mejía, muchas gracias a nuestros amigos allá en el campo que me hacen el favor de escuchar, a mis viajeros, oiga, sé que están esperando nuestro próximo viaje y verdaderamente es un viaje bien bonito, estaremos saliendo del 29 de octubre, si Dios nos da licencia, de Los Ángeles, rumbo a Estambul, Turquía. Estambul, que es la antigua Constantinopla, es la única ciudad del mundo asentada sobre dos continentes. Estaremos visitando ahí en Estambul, Turquía, la Mezquita Azul. Estaremos también en el Gran Bazar, créame que es impresionante ese Gran Bazar, en la Iglesia Santa Sofía, que fue durante casi 1000 años la iglesia más grande de la cristianidad. Pasearemos en el barco por el Bósforo. No se imagina, es lo único que yo conozco de Turquía, que es Estambul. Es impresionante esa ciudad. Las personas que ya conocen saben de lo que hablo y las que no, créame que le va a gustar. Estaremos, si Dios quiere, también en la ciudad de Troya, famosa por el caballo de Troya. Estaremos en la casa de la Virgen María. Estaremos en Éfeso, es ahí donde está la casa de la Virgen María. Es una de las ciudades más conservadas del mundo. También, con el favor de Dios, estaremos también visitando el puerto donde el apóstol Pablo predicó. Visitaremos tres, si Dios quiere, tres islas hermosas en Grecia. Visitaremos y estaremos en Capadocia, señores. Dormiremos en los hoteles Cueva, que tenemos que, si Dios nos da licencia, tener esa gran experiencia, quedarnos en hoteles Cueva. No se imagina lo hermoso que está ese hotel. Y bueno, pues este viaje es hermoso. Gracias a Dios. Quiero agradecerle a todas las personas que ya se inscribieron y que es cupo limitado. Esta vez es un cupo muy limitado, no se va a poder abrir más espacios, es solamente un autobús. Llame para su reservación al 818-822-0640, 818-822-0640. Llame, de su depósito y es el único modo que le pueden reservar su lugar. Es cupo limitado. Esta vez solamente llevaremos un autobús porque tenemos muy poco tiempo. Así que mis viajes, gracias a Dios, duramos 3 semanas anunciándolo. Esta vez no sé cuánto irá a durar. Siempre son 3 semanas. Esta vez, de verdad, que el interés, gracias por esa respuesta. Gracias, de verdad, por esa atención y de estarse inscribiendo ya. Continuamos, señores. Qué bonito es lo bonito, oiga, ya me veo yo, oiga. Dios quiera, que, pues dicen, Irmita, ojalá que sí te traigas un turco de allá.

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¡Qué barbaridad! Oiga, qué canciones tan bonitas, ¿verdad? ¡Qué bonitas canciones y qué bonita su voz! Recordar es vivir, señores, y con estas canciones pues recordamos tal vez nuestro pueblo, nuestro rancho, nuestro lugar de origen. A todas esas personas que nos escuchan, que son de pueblo, pues un saludo. A Manuelito Herrada, que es de la meritita capital, les saludo con mucho gusto. A todos los que son también de la capital del, pues antes Distrito Federal, ¿verdad? Ahora Ciudad de México, pues con mucho gusto los saludamos. A todos los provincianos y provincianas como yo, un gusto poder estar con ustedes. A todos mis viajeros que me hacen el favor de escuchar todos los días. Es un placer verdaderamente recordar y recordar esos tiempos bonitos donde Dios nuestro Señor nos ha permitido caminar diferentes lugares, diferentes países. Hay personas que me dicen, ay, Irmita, fíjese, yo soy de un rancho. ¿Quién se iba a imaginar que yo iba a andar acá cuando hemos andado en diferentes lugares? Ya bien sea en París, en otros lugares. Es que Dios quiere, Dios regala cosas maravillosas. Y yo creo que viajar es un regalo bellísimo que Dios nos otorga. Gracias de veras a todos mis viajeros. Que este próximo viaje es hermoso y es un cupo muy limitado. Solamente llevamos un camión, un autobús. Y quiero decirle a las personas que ya se inscribieron, muchas gracias. No le voy a decir que quedan pocos lugares. Yo no le voy a decir eso, ¿eh? Pero sí le voy a decir que es cupo limitado. Y una vez ya se complete, ya no podemos

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qué bueno que está con nosotros. Muy buenas tardes. Les saludo con mucho gusto. Fíjese que la FIFA va a investigar o investiga ya a algunos de los jugadores de Argentina por la pelea en la final del Mundial. Es que, pues todo está ahí, las cámaras, imagínense, todo el mundo está, el mundo entero está ahí. Los ojos del mundo entero estaban en ese estadio de la final. Bueno, pues el organismo analiza los incidentes ocurridos tras ese partido por el título y evalúa las posibles suspensiones para algunos futbolistas y también para algunos integrantes del cuerpo técnico. La investigación se suma a la iniciada desde que empezó el despliegue de esa bandera, de esa pancarta sobre las Islas Malvinas. Pero no es solo eso, es esa pelea en ese partido. Así que, bueno, vamos a ver qué sucede después de que la FIFA investigue a esos jugadores de Argentina por la pelea en la final del Mundial. Vamos a ver qué sucede. Yo les estaré platicando, informándoles. El señor José, platíqueme, José, por favor, si ya llegaron a arreglarle su puerta. Hábleme, comuníquese aquí conmigo. Quiero saber si ya llegaron a arreglarle su puerta, porque él nos platicó, si las personas, alguien no alcanzó a escuchar, que pues llegó a su local, a su negocito, dice, y llegué y estaba la puerta quebrada. Imagínese usted. Llamaron a la policía, dieron parte a la policía, pero por la policía no pudo identificar al infame ese, al ratero, porque pues está encapuchado. Qué terrible situación, ¿eh? Bueno, tengo mensajes de texto que con mucho gusto les voy a dar lectura. Por lo pronto, continuamos. Ya va a ser la una, señores.

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Señores, gracias por estar con nosotros. Muy buenas tardes. Un saludo para nuestros amigos allá en Las Vegas. Oiga, está Manda cumpliendo años. Dice su papá para canción. Fíjese, me están pidiendo la canción Acá Entre Nos con Vicente y no la tengo. No tengo esa canción, pero la saludo, la felicito, Amanda. Deseamos que la pase muy bonito, que me imagino que está un calorón ahí en Las Vegas, ¿verdad? Bueno, pues mientras tengamos vida, señores, el calor, el frío, todo está bien y sea bienvenido. Que sea muy feliz hoy en su día, muchos días de estos, para Amanda de parte de toda su familia acá en Los Ángeles. Hoy no más, oiga, somos la mera mera, saludándole, acompañándole con mucho gusto su amiga Irma Olmedo y acompañándole hasta las 2 de la tarde. En un ratito le platico lo que le platiqué ayer. La Volpe se disculpa tras decir que los mexicanos son los únicos que se venden.

Señores, muy buenas tardes. Es la una ya con 11 minutitos. Fíjese, hace ratito le platicaba, bueno, se lo platiqué el día de ayer acerca de Ricardo La Volpe, pues se disculpa por sus comentarios polémicos hacia México. Resulta que un joven lo abordó, lo encontró y le preguntó que quién pensaba que iba a ganar. Era solamente una pregunta a la que le hacía el muchacho. Un muchacho joven, él se acerca a él y le pregunta: ¿quién crees que gana? Y dice: pues soy argentino. Es normal, ¿verdad?, que le vaya a Argentina siendo argentino. ¿Cómo no? Nadie lo critica de eso. Pero ahí están las pruebas, ahí está el audio, el video. Dice: los únicos que se venden son ustedes los mexicanos. Esto cuando solamente le preguntó qué país creía que iba a ganar el mundial. Dice este muchacho: que no se les olvide lo que Ricardo La Volpe piensa de nosotros, los mexicanos, cuando toda su vida ha vivido de nuestro país y en Argentina. Resulta que estuvo en el centro de la polémica luego de que se viralizara este video en el cual dijo que los únicos que se venden son los mexicanos. Es analista él. Ricardo La Volpe rompió el silencio luego de que iniciara o se hiciera viral un video suyo en el que afirmaba que solo los mexicanos se vendían. Estuvo muy mal, la verdad estuvo muy mal que dijera eso. La Volpe señaló pues que se disculpa. Pese a su declaración, la afición tricolor pues lo tundió a Ricardo La Volpe a través de redes sociales. La Volpe, no puedo decir lo que le dijeron, ¿verdad?, por respeto a ustedes y respeto al micrófono, pero dice sí, no puedo decirlo, pero sí fue fuerte, fue tremendo lo que le dijeron. Es que hay que respetar, señores, hay que respetar. El muchacho solamente se acercó y le preguntó: quiero aclarar, dice, un comentario que ha circulado en redes sociales. La respuesta fue un contexto de una conversación informal en la que me preguntaron a qué selección apoyaba. Mi respuesta fue simple: soy argentino y naturalmente apoyo a Argentina. Eso no se lo quita a nadie, es normal, ¿verdad? Pero bueno, eso lo dijo él ahora. Pues está pidiendo disculpas, el video ahí está, las pruebas están ahí de lo que él dijo, y los únicos que se venden son ustedes los mexicanos, dijo. ¡Qué barbaridad, señores! Hay que tener muchísimo cuidado lo que uno habla, y no puedo repetir lo que la afición mexicana, los aficionados de pues del tricolor están diciéndole. Tremendo, tremendo lo están acabando con todo lo que le dicen. Y es que se metió de una manera muy agresiva con ellos. Pues ¿cómo así, oiga? Pues ¿cómo así que solamente nosotros los mexicanos nos vendemos? ¿Cómo así? Así están las cosas. Señores, continuamos. Quiero mandar saludos. Dice aquí, écheme un saludito. Dice, ayer fue mi cumpleaños. Soy Don Cuco. ¿Cómo así, Don Cuco? Ay, por favor, Irmita, un saludo para usted, Don Cuco. Él es trailero. Saludo para usted, Don Cuco. Con mucho cariño le mando un fuerte abrazo, bien fuerte, bien fuerte. Y espero que haya sido muy feliz y que dure muchos años más. Dice este mensaje: Irmita, queremos oír mi derrota con Juan Mendoza. Gracias, Irmita. Otro mensaje dice aquí: buenas tardes, hermosa Irmita. Dice: espero que hayas tenido un excelente fin de semana. Te saludo con el cariño de siempre a ti y a tu linda audiencia. Un saludo muy especial para todos los de Jalisco. Te estamos escuchando como todos los días aquí en la ciudad de Gardena. Irmita, ¿me puedes complacer con la canción Ando Volando Bajo? ¿Por qué hace eso, mi Rosita? ¿Cómo así? Dice, para recordar al ingeniero. Y arriba España, felicidades por la copa, bendiciones para ti, Irmita, que Dios te acompañe en todo momento, soy la señora Rosa. Bueno, sí, fíjese que yo le mandé un mensaje, ¿verdad?, al ingeniero cuando estaban jugando, y que cuando, usted sabe, no caían ningún gol, le dije: ánimo, ánimo, ánimo, va, todo va a estar bien, ánimo, solamente lo que le mandé decir. Pa pronto se comunica conmigo y bueno, pues lo felicité, le dije, ¿verdad?, que muchas felicidades porque ganaron, así que un saludo desde aquí, pues desde aquí, oiga, pues hasta España. Muchas gracias, Rosita. Gracias por acordarse del ingeniero. Lo agradezco muchísimo y bueno, pues ¿qué le vamos a hacer? ¿Qué le vamos a hacer? Vamos a recordarlo. Esta es la canción que él siempre me dedicaba.
Esta es. Señores, recordar es volver a vivir. Sí, señor. Hoy no más.

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Son ya la 1:27. Quiero saludar al señor Moisés, que fue uno de mis viajeros. Creo que él fue, me dice, a Marruecos. Saludos para él, para su esposa. Saludos también para María Cortés en la ciudad de Long Beach, a Víctor Andrade, que nos escucha. Muchas gracias. A María Guzmán. Dice Irma, salúdeme por favor a todos los de Zacualco de Torres, Jalisco. Con mucho gusto. Saludos a doña Micaela y a su esposo José. Irma dice, no se imagina cuántas ganas tengo de viajar, pero ya no puedo caminar. Ella fue a uno de mis primeros viajes. Fue a uno de los primeros viajes que fue ella con nosotros. Una señora muy linda. Saludos también a Lupita. Hay personas que me han llamado que desean con todo su corazón ir. Dice, ¿puedo ir? Dice, solamente tengo mi permiso de migración. No puede ir así. Se tiene que tener la tarjeta, la residencia o el pasaporte. Entonces hay personas que de verdad desean viajar. En este viaje me han llamado unas 5 personas que quieren viajar, pero no pueden por sus documentos. Les saludo, ya llegará la oportunidad, ya verá que sí. Que Dios quiera lo primero que arregle sus documentos y después ya verá que nos vamos a poder ir a viajar con mucho gusto. A todas las personas que ya se inscribieron para nuestro próximo viaje, quiero agradecerles. Es un viaje muy bonito, la verdad que sí. 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Estaremos en este lugar de Santa Sofía. 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En Éfeso es uno de los lugares más conservados o mejor conservados del mundo. Visitaremos Capadocia, señores. 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Es una experiencia diferente, algo muy diferente. 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Estaremos en ese lugar donde la tradición recuerda la predicción del apóstol Pablo. 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

Qué bueno que está con nosotros. De verdad, muchísimas gracias a toda nuestra audiencia, donde quiera que se encuentre, a los vendedores ambulantes, a las personas que colectan botes, botellas. Un saludo con mucho cariño. Cúbranse del calor, por el amor de Dios. Quiero darle lectura a este mensaje de texto. Dice: buenas tardes, Irma. Gusto de saludarla. Aquí escuchándola como siempre, escuché el comentario que estaba usted dando de Ricardo. No sé cómo se apellida Ricardo Lavolpe. Dice: con todo el respeto, yo creo que esa persona no debe de hablar así de México, porque tiene más de 40 años viviendo allí, que México le ha dado casa y comida, entonces debe de ser una persona agradecida. Y si no le gusta, que se vaya para su país. Con todo el respeto, ya estamos cansados los mexicanos, que siempre, dice, nos estén pisoteando como tantas personas. Vamos a ver, se pasó. Como tantas personas que están ahí hablando mal de México, periodistas, presentadoras, yo creo que no es justo. Muchas gracias, Irmita, que tenga un buen día y que Dios la bendiga. Le agradezco muchísimo. El comentario ya está hecho, por más disculpas que pida, pues yo creo que ya, el pueblo mexicano ya lo tomó en cuenta, ¿verdad? Es como la leche que se derrama, ya no la pueden recoger. Esas son las palabras, lo que sale de la boca del corazón procede, es la verdad.

que decir, entonces sí debería de tener más cuidado. Este muchacho solamente le preguntó quién cree que gane. Es normal que haya dicho que iba a ganar su país, ¿cómo no? Eso nadie lo pone en duda, pero que haya dicho lo que dijo no se vale, eso no está bien. Y menos de una persona como él, de un alguien que ha sido técnico, alguien que ha vivido en México, no está bien. Esa es mi opinión, no está bien. Aunque diga, ahora sí que mil perdones te pido, no va a valer. Ya para los mexicanos ya quedó eso en el corazón y eso queda ahí. Las palabras son como el agua que se esparce, ya no se puede recoger. Y yo creo que, firmemente creo que, lo que de la boca sale, del corazón procede. Es lo que él verdaderamente piensa, me imagino. Al menos así está en ese video. Qué bueno que me deja acompañarlo, gracias. Para mí es un privilegio que usted esté conmigo todos los días, con ese cariño, con esa atención y con ese respeto. Es que ese es un regalo de Dios. Mi audiencia es un regalo de Dios.

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0: 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Dice aquí Irmita, mándeme un saludo al Chirris y a Don José, a Leo. Arriba la mera mera, Irmita, te queremos mucho. Saludos, un saludo para ustedes, como no, con mucho gusto para nuestros amigos que trabajan en el campo también. Les agradezco muchísimo. Fíjese que Trump autorizó la reanudación de los vuelos directos de Estados Unidos al Líbano. Hoy en la mañana tuvieron esa conferencia de prensa. Esos vuelos habían sido suspendidos hace décadas. ¿Pero cómo así? ¿Pero cómo así que los reanudaron? Si el Líbano allá hay guerra, oiga. Si no me equivoco, sí, allá hay guerra. están atacándose allá mutuamente. Bueno, autorización de Trump es para que los estadounidenses puedan visitar con facilidad esa hermosa tierra, según el mandatario. ¿Es que algo bueno irá a ocurrir? ¿Verdad? Digo, es dentro de lo que mi imaginación, para lo que da mi imaginación, algo bueno ha de ocurrir, que seguramente ya va a acabar allá en el Líbano la guerra. Me imagino. Pues, ¿qué más, oiga? Ay, Dios mío, cuántas cosas suceden, Madre Santísima de Guadalupe. Vamos, me voy a contestar las llamadas. Esta es la 1, muchas gracias. Muchas gracias. Esta es la 2, gracias. La llamada 3, gracias. Y esta es la 4, buenas tardes.
4: Buenas tardes. Buenas tardes.
0: Sí, buenas tardes. ¿Con quién hablo?
4: Ay, María Elena García.
0: María Elena, ¿de dónde me llama, María Elena?
4: Ay, de aquí de Los Ángeles.
0: La oigo recontenta, María Elena. ¿Qué anda haciendo?
4: Ay, sí, ¿qué hace? Ya ve, habla de las comidas. Ay, no, Dios mío.
0: ¿Anda preparando la comida?
4: Sí.
0: Sí, sí, me imagino. ¿Y qué va a preparar si no es indiscreción?
4: Ay, que mi esposo que se le antojaron unas enchiladas.
0: Hoy no más. Ay, pues, qué rico, pues qué bueno, que disfruten esa comida. Y gracias, espérenme en la línea para que se vayan a disfrutar de otra comida ahí a Rigo's Taco, ¿eh?
4: Gracias, gracias.
0: Gracias a usted.
4: Muy amable.
0: Muchas gracias. Continuamos, señores, ya casi para retirarme. Solamente 10 minutitos ya para que sean las 2 de la tarde. Le acompaño todos los días de 10 a 2.

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1: Señores, por mi parte ha sido todo por el día de hoy. Solamente 3 minutos los que nos separan ya de las 2 de la tarde. Mañana, si Dios me da licencia, lo estaré esperando nuevamente con el favor de Dios. Solamente le pido que ame a las personas que lo tratan bien, las personas que tienen a alguien que los cuida. Si los trata bien, ame a esas personas, dele esas gracias, dele ese agradecimiento. Si usted tiene una persona que lo cuida o que la cuida y que la trata y que lo trata bien, dígale muchas gracias. Tómele la mano y dígale muchas gracias por la ayuda que me das. Ame a las personas que lo tratan bien, por favor. Y no se olvide que la actitud acerca o aleja más que la distancia. Será hasta mañana, si Dios quiere. 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Soy Irma Olmedo, que pase usted una tarde maravillosa con la persona que ama. Buenas tardes, que Dios me lo

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1: Gracias a Dios, ya llegamos, mi gente hermosa. Eso, buena vibra para todos. Estamos contentos, compa Lupito.
2: Bien contentos,
1: compa Lupito. Y es que yo huelo que trajo algo bien rico, papá. Huele, huele, huele, sin que me abra el topper, mijo.
2: Ay, Marita.
1: No, es que ya le eché un ojito allí, pues es que no me aguanté.
2: Yo sé, Marita, todo el tiempo trae usted buen apetito.
1: No, pues, ay, nomás poquillo, compa Lupe. ¿Qué trajo, pues, mijo?
2: Le traje unas fajitas de pollo, Marita. Con su bell pepper rojo, amarillo, verde, su cebollita.
1: Eso, qué rico, papá. Gracias, compita Lupito, gracias, compita.
2: Con un arrocito blanco y unos frijolitos negros de la olla.
1: Eso, ah, no, y si y vamos a refinar limosnada. Eso, vamos a refinar bien rico, mijo.
2: Pues sí, mija.
1: A ver cuándo me toca a mí, ¿verdad? No, no creo que usted quiera comer de mi comida, compa Lupe.
2: Me dijeron por ahí que a usted se le quema el agua.
1: No. Bueno, mi gente hermosa, ya llegamos al ratito. El a toda madre. También los chistecillos, hey, venadillos. A las 4 de la tarde, los 4 gallos. Y por supuesto, ¿cómo?
3: Está México.
1: ¿Cómo?
3: Está el mundo mundial.
1: Las notas macabronas. Las rapiditas, las reflexiones. Y bueno, la intención de que ustedes, pues, sonrían. Se olviden del estrés, de los problemas. ¿Verdad que sí, mijito? Hey. Vamos a darle con todo.
2: Vamos.
1: Compa Lupito, antes de arrancar, el chiflidito para sus nenas que seguramente están por allí, pues, checándose el azúcar a esta hora. Andan allí viendo si se les subió o no la presión, papá. Salude a sus nenas.
2: Después de una torta, después de unas quesadillas. Se tiene que chequear el azúcar,
1: pues
2: Marita.
1: Sí, para asegurar que estén aniveladas, compa Lupe.
2: Ey.
1: Entonces, ¿cuál es el chiflidillo para alegrarle su corazoncito?
2: Chiquillas.
1: Ahí está el chiflidito del compa Lupe para las ladies de 100 y menos.
2: 100 y menos, Marita.
1: Ya dijo Canijo, una persinadita en el nombre sea de Dios. Y arrancamos, mi gente hermosa. Mayra Berenice, en vivo.

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1: Y esto se llama confiar es la solución. ¿Por qué te confundes y te angustias ante los problemas de la vida? Tu parte es hacer todo cuanto esté en tus manos para tratar de solucionarlo. Pero si después de hacerlo no lo has podido lograr, confía y déjame obrar a mí. Deja de luchar y de tratar de arreglarlo todo. Échate a un lado y déjame obrar a mí. Todo irá mejor si se resuelve según mi voluntad. No te desesperes, no ores como si trataras de exigirme y obligarme a que cumpla tu deseo. Solo dime con calma y confiadamente cuál es tu necesidad y espera. Evita toda preocupación y angustia sobre lo que pueda sucederte. No estropees mis planes queriéndome imponer tus maravillosas ideas. Déjame ser tu señor y actuar con toda libertad. Descansa en mí y deja tu presente y tu futuro en mis manos. Lo único que necesito oír de ti es: Jesús, yo confío en ti. No seas como el paciente que le pide al médico que le cure, pero le sugiere el modo de hacerlo. Si ves que las cosas se empeoran o se complican a pesar de que estás todo el tiempo orando, detente y reflexiona todo lo que quieras, pero sigue confiando y declarando: Jesús, yo confío en ti. Si logras poner confianza plenamente en mí, a pesar de las circunstancias, de los problemas y de las angustias que se generan porque las cosas no ocurren como y cuando tú esperabas, llegará el día en que te darás cuenta de que mi propósito principal no es solamente cambiar las circunstancias que te preocupan, sino transformarte a ti para que cada día seas un poquito más como yo. Esa es mi promesa y siempre la cumplo, si solo confías en mí.

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2: Y una vez más, compa Lupe, nos vamos con esto que es ¿cómo está México? Un enorme decomiso de droga en Sonora. Más de 3 toneladas de metanfetamina ocultas en alimento para ganado. Hey. ¿Cómo le hacen las vacas o los chivos? O los... No, no, no, pero las... ¿Cómo es? ¿Cómo es? ¿No me sale, da, compa Lupe?
3: No, es que usted no es de rancho.
2: No, ¿verdad?
3: Así sí.
2: ¿Así? ¿Ya así, quedó mejor?
3: Sí. Le salió bien clarito.
2: A ver, hágale usted también. A ver.
3: No, no, no.
2: Ah, ándele, compa Lupe, hágale. Ahí está, ya ven. Bueno, el decomiso representa millones de dosis de droga que ya no va a llegar a las calles, además de un fuerte golpe. Y siguen con sus fuertes golpes al narco, ¿verdad? Pero bueno, miren, como parte de los operativos de seguridad en las carreteras del país, elementos federales detuvieron a un hombre que estaba transportando más de 3 toneladas de metanfetaminas. Estas venían ocultas en los costales de alimento para el ganado en el estado de Sonora. Híjole, qué feo. Bueno, y por otro lado, detienen en Mazatlán a estadounidense ligado a los Chapitos. Era buscado por narcotráfico en Michigan, porque esto es como
0: está México.
2: El secretario de Seguridad de México confirmó la detención, pues, de este hombre, compita Lupito, Janero Van de Mario Garet, identificado oficialmente como Janero Van N, quien era buscado por el gobierno de Estados Unidos por sus presuntos delitos de narco y estupefacientes, y a quien las investigaciones vinculan con la fracción de los Chapitos y que pertenece al cártel de Sinaloa. El arresto fue, pues, un resultado de un operativo en conjunto y encabezado por las fuerzas federales mexicanas. O sea, pues están limpiando y limpiando y limpiando, pero pues quién sabe cuánto tiempo, ¿verdad? Pero sí, pues menos mal que están limpiando, compa Lupe. Y esto fue ¿cómo

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1: Familia de 980 AM, la mera mera, noche a noche tenemos una cita en Misterios Ocultos. Exploramos las historias, teorías y los fenómenos que siguen despertando preguntas alrededor del mundo. Por ejemplo, hoy en nuestro Instagram hablamos de los azules, unas razas extraterrestres enigmáticas. Dentro del mundo de la ufología existe una teoría que ha despertado la curiosidad de investigadores y aficionados durante décadas. La existencia de los llamados azules, seres descritos con piel azulada, grandes ojos y una presencia serena. Diversos testimonios de supuestos contactados los presentan como entidades pacíficas, altamente inteligentes y con un profundo conocimiento espiritual. Algunos relatos aseguran que estos seres han sido vistos durante experiencias de contacto y que podrían proceder de sistemas estelares lejanos. Otros creen que simplemente son una representación simbólica de una conciencia más evolucionada. Hasta hoy no existe un consenso sobre su origen, pero su figura continúa apareciendo en libros, conferencias y relatos de quienes afirman haber vivido encuentros extraordinarios. ¿Se trata de visitantes de otros mundos, de una interpretación espiritual o de uno de los grandes enigmas de nuestro tiempo? La respuesta sigue siendo un misterio y precisamente ahí comienza la fascinación. Noche a noche, en punto de las 10 y aquí en 980 AM La Mera Mera, yo Mayra Berenice te espero. En nuestras redes sociales, bajo Misterios Ocultos con Mayra Berenice, Facebook, Instagram y TikTok, porque, como decimos en Misterios Ocultos, el misterio continúa.
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3: Con goles de Marky Delgado, de Denis Boanga por la vía penal y el reencuentro de Sun Heung-min con el gol, LAFC derrotó 3-0 en el derbi angelino a su rival de patio al cuadro de LA Galaxy en la ciudad de Carson. Con esta victoria, el equipo de LAFC llegó a 10 victorias en frente del Galaxy y tiene también 10 derrotas y 7 empates, poniendo un récord de 10 victorias para LAFC y 10 derrotas con solo 7 empates. En este partido, Jevgen Cheverko hizo su debut para LAFC, empezando como lateral izquierdo defensor dentro del cuadro. Y también el arquero campeón del mundo, Hugo Loris, consiguió su portería en cero número 9 en lo que va de este torneo.
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0: kilómetros del Polo Norte, se encuentra esta bóveda mundial de semillas. Una instalación construida para proteger las semillas de los principales cultivos del planeta en caso de una guerra, de una pandemia o de un desastre natural o incluso de los efectos del cambio climático. Mire, compa Lupe, las temperaturas se mantienen en 18 grados bajo cero durante todo el año y las semillas permanecen almacenadas en cajas selladas. Lo interesante es que ningún país pierde la propiedad de sus semillas, simplemente las deposita ahí como una especie de póliza de seguro para el futuro. Mira esto, Este año la bóveda alcanzó un nuevo récord. Ya resguardan más de 1,400,000 muestras de semillas provenientes de bancos genéticos de todo el mundo. Maíz, trigo, arroz, frijol y miles de especies que podrían ser fundamentales para alimentar a las próximas generaciones. Ay, deberían de tener también la semilla de la vida, compa Lupe. Que sí existen también.
1: No sabía.
0: Sí, cómo no. Claro que sí.
1: Entonces, ¿por qué pregunta eso, Mayrita?
0: Pero ahí también, pues ya que estamos hablando de semillas, pues el granito de arena del caballero y los huevitos de la mujer.
1: No sabía, eso ya existe.
0: No, sí existe, pero en otros lugares, pero aquí, porque aquí pura semilla. Y miren, nos vamos de un extremo al otro. Nos vamos ahora a Finlandia. Después de más de 2 décadas de construcción, ese país está listo para poner en funcionamiento Onkalo, la primera bodega subterránea permanente del mundo diseñada para almacenar residuos nucleares. La instalación se encuentra a 430 metros bajo tierra, excavada en una roca que tiene cerca de 1900 años. Miren, ahí se va a depositar el combustible nuclear que es utilizado dentro de cápsulas de cobre. El objetivo es aislar ese material radioactivo del medio ambiente durante aproximadamente 100,000 años. O sea que nos puede hacer mal ese, pues, compa Lupe.
1: Sí.
0: Hay que cuidarlo, hay que guardarlo. Ahora nos vamos al Salvador, donde una laguna ha dejado muy sorprendido tanto a científicos como a turistas. Se trata de la laguna de Apastepeque, en el departamento de San Vicente. Durante años sus aguas fueron oscuras, pero de manera repentina comenzaron a mostrar un intenso color turquesa. Ahora se ha convertido en una auténtica sensación en redes sociales y atrayendo a cientos de visitantes. ¿Cómo es que podía cambiar de un color a otro? Dicen que la alta temperatura y la proliferación de ciertas algas y los microorganismos hicieron esto, compa Lupe. Pero cambiarse de un color a otro, así de plano.
1: Posiblemente pudo haberse abierto alguna vena de agua subterránea con minerales.
0: Otro color, ¿verdad?
1: Ey.
0: Bueno, pues esto fue como
2: esta

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0: cabronas.
1: Oigan, un hispano acusado de matar a su papá ocultó el cuerpo en el garage, esto en su casa en Arizona. Michael Rodríguez, 48 años, se lo echó, compa Lupe. Ey. Y luego lo ocultó allí en el garage, en la finiquera. Este hombre de Arizona fue arrestado y acusado de asesinar a su propio papá. El departamento de la policía de El Mirage, ¿se acuerdan del Mirage? Por allá cerca de Mesa, ¿no? De Mesa. Mesa, ¿qué más aplauda?
0: De Goodyear.
1: De Goodyear, ¿eh?
0: Goodyear y Mesa.
1: Bueno, miren, el departamento de policía de allí identificó al sospechoso como Michael Rodríguez, 48 años, abandonó y ocultó el cadáver del cuerpo de su jefecito. ¡Qué gacho!
0: No lo puso en la herencia, Mayrita.
1: A lo mejor eso pasó. Un testigo alertó a las autoridades y bueno, pues ahora le van a dar para adentro. ¡Híjole! Oigan, por otro lado y en otra rapidita y en estas notas que son macabronas. Esperó a su pareja en el auto y luego la asesinó. La persiguió desde una tienda en Georgia. Autoridades del condado de Hall están buscando a Antoine Sintel, de 45 años, acusado de asesinar a tiros a su pareja. O sea, la andaba persiguiendo, compa Lupe. Ella, 44 años, y también se la echó. Pues mucha matadera, ¿verdad?
0: Ey.
1: Pues por eso son las notas
0: macabronas.
1: Confirman el hallazgo de los restos de una mamá que desapareció hace 7 meses. Esto pasó en Idaho. La identificación fue realizada mediante registros dentales, poniendo fin a una búsqueda que se prolongó durante más de 7 meses. A veces pasan años, compa Lupe.
0: Sí.
1: 10, 20 años, gracias a Dios, la encontraron. Los hallazgos de los restos de Chantel Williams, una mamá de tan solo 24 años de edad. Bueno, y por último, en otra nota.
0: ¡Macabrona!
1: Exmaestro de Indiana es condenado por matar a martillazos a su esposa después de que él sospechara que le había puesto el cuernote, la infidelidad. Este ex profesor de secundaria, imagínense uno mandando a sus chiquillos a la escuela y no saber qué onda con las mentes de estos. Esto pasó en Indiana, 15 años de prisión, mató a martillazos a su esposa y admitió el crimen a través de una llamada al 911.
0: Yo, si yo fuera juez, le daría 150 años de prisión, Mayrita.
1: Compa Lupe, ya va usted con esas sentencias muy prolongadas.
0: Es muy poco, Mayrita, 15 años.
1: 15 años,
0: es
1: sí.
0: Muy poco.
1: Le quitó la vida a una persona, ¿verdad?
0: Exacto. Mínimo deberían ser de 50, 100 años para arriba.
1: Imagine, y él ya estaba grande, 79 años. O sea, y la esposa le fue infiel a esa edad, ella 76, ¿en serio? Bueno, todavía, ¿verdad? Es que el cuerpecito todavía puede querer y...
0: Todavía late un corazón.
1: Todavía mayor. Late un corazón, ¿no? Y las ganitas, ¿cuál? Deja el corazón.
0: Mira, yo no estoy en esa edad, quién sabe.
1: No, pero las ganitas, papá. Bueno, pues ahí está. Estas fueron las notas.

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2: Noche a noche, amigos. Mayra Berenice en vivo presento Misterios Ocultos. Aquí en 980 AM, la mera mera, de 10 a 12 de la medianoche tenemos una cita. Miren, si se van a nuestro Instagram y a nuestro contenido que estamos colocando en redes sociales, van a encontrar nuestro tema del Merkabá. El Merkabá es el antiguo símbolo conocido como el carruaje de Dios. Desde hace miles de años, distintas tradiciones espirituales han hablado del Merkabá, un símbolo de geometría sagrada que ha despertado el interés de filósofos, de místicos, de los estudiosos de lo esotérico. Su nombre proviene del hebreo Merkabá, que significa carro o carruaje, y aparece en antiguos textos de la tradición judía relacionados con la visión del profeta Ezequiel. En la corriente conocida como misticismos del Merkabá, este carruaje representa el viaje espiritual del ser humano hacia una mayor comprensión de lo divino. Y bueno, con el paso del tiempo, el concepto evolucionó y comenzó a asociarse con una figura geométrica formada por los teatreros estelarizados, considerada por muchas escuelas espirituales como un símbolo de equilibrio entre el cuerpo, la mente y el espíritu. Hay quienes dicen que se pueden hacer limpias dentro de el Merkabá. Y bueno, corrientes esotéricas dicen que el Merkabá es visto como un campo de energía que simboliza la unión de los opuestos, lo masculino y lo femenino, el cielo y la tierra, la materia y la conciencia. También es utilizado como una herramienta de meditación y contemplación para quienes buscan fortalecer su conexión espiritual y profundizar en su crecimiento interior. Así que a lo largo de la historia el Merkabá ha sido relacionado con la geometría sagrada. Es simplemente un simbolismo o una representación de un conocimiento ancestral que ha sobrevivido durante milenios. La pregunta continúa inspirando a quienes exploran los grandes misterios de la humanidad. Y en Misterios Ocultos investigamos las tradiciones, los símbolos y los conocimientos ancestrales que siguen despertando la curiosidad del mundo. Así que de 10 a 12 de la noche, o en Facebook, Instagram y TikTok, búscanos bajo Misterios Ocultos con Mayra Berenice.
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0: De veras, muchas gracias por haberme aguantado tanto tiempo. Desde 1947 hasta 1972. Y yo siento que todavía me quieren. ¿Saben por qué? Porque yo he ganado más aplausos que dinero. El dinero, pues no sé ni por dónde lo tiré. Pero sus aplausos, esos los traigo aquí adentro y ya no me los quita nadie. Esos se van conmigo hasta la muerte.
1: Para poderles pagar,

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1: Mayra Berenice en vivo, el segmento A Toda Madre. Nos llama la esposa, se queja del marido y nosotros cumplimos con nuestra obligación, que es acusarlo con su mamá. De allí lo ponemos en manos de la mamá para que la mamá lo regañe y lo ponga en su lugar, porque bien merecido se lo tiene que tener. Vamos a las líneas telefónicas, tenemos a nuestra amiga Claudia, nos llama de Denver. Claudia está batallando con su esposo y vamos a saber por qué. Claudia, bienvenida, ¿cómo estás?
2: Hola, muy bien, bien.
1: Oye, mamita, ¿qué está pasando en tu casa?
2: Pues es que quiero buscar una solución, porque la verdad ya estoy cansada, fastidiada, vergonzosa. No le hallo casi hasta palabras para lo que está pasando con mi marido. Ajá. Es algo muy vergonzoso, ¿verdad? Pero pues espero y me ayuden y me den una solución.
1: Claro que sí. Créeme lo que aquí escuchamos de todo, mi reina, así que no te preocupes. ¿Qué es lo que está haciendo tu esposo?
2: Puede creer que se come las uñas de las manos.
1: Ajá.
2: Tiene una ansia horrible a las uñas de las manos. Antes pues yo decía, pues era así como que pues ansia y pues normal, ¿no? Pues ajá, cualquiera lo hace. Pero ya hubo extremos de hasta comerse las uñas de los pies.
1: Ah, caray. Okay. Sí, ¿y se las alcanza?
2: Pues cuando estamos acostados se doble el pie y ahí anda mordiéndose las uñas. Hasta asco me da ya besarlo. Puede creer lo que la otra vez fuimos a la junta de los niños. Ajá. Y ahí andaba también comiéndose las uñas de las manos.
1: No, sí te creo, mamita, no te preocupes. Le vamos a llamar a su mamá, lo vamos a acusar. Mayra Berenice en vivo. Esto es

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2: Seguimos a toda madre, Mayra Berenice en vivo. Tenemos a nuestra amiga Claudia. Dice que tiene mucha pena, que está avergonzada, que no sabía ni cómo decirnos, pero la cosa es que su esposo se come las uñas de las manos y lo peor es que ya se está comiendo las uñas de los pies. Vamos entonces con la señora Victoria, que es la mamá del susodicho. Señora Victoria, ¿cómo está? Bienvenida.
3: Gracias.
2: Señora Victoria, mire, con pues su nuera tiene pena, pero la verdad es que ya no aguanta el hecho de que su hijo se está come y come las uñas y en público, donde quiera que van, quiere que usted le ayude. ¿Qué le quieres decir a tu
4: suegra?
2: ¿Que
4: le ayude,
2: Claudia?
4: ¿Cómo, Mayra? ¿A comérselas también?
2: No, a que lo regañe.
4: Ah, bueno.
2: Claudia, ¿qué le quieres decir a tu suegra, mami?
3: Pues que me ayude con su hijo, porque a mí de plano no me hace caso. Ya es de por demás que se esté comiendo las uñas, ya al extremo de hasta comerse la de los pies. ¡Qué asco!
2: ¿Pero se come la tierrita o qué? O sea, ¿cuál es el gusto que él encuentra? ¿Qué te dice cuando lo regañas?
3: Pues nada, nomás dice que le gustan, pero no, yo no le hallo chiste ni le mido sabor a sus uñas, ¿qué?
2: Señora Victoria, ¿usted qué dice al respecto?
3: Sí, yo le digo a mi hijo que se deje de cosas, que eso es una asquerosidad. Hasta las noches anda rechinando los dientes.
2: Ah, pero pues
3: que
2: es que...
3: Hasta lombriz se sabe tener.
2: Sí, mami, pues es que es tierra y esa acumulación de bacteria y todo ese asunto. Mire, entonces le vamos a llamar y yo le voy a pedir que usted lo regañe, porque ¿a qué grado, Claudia, él hace esto? ¿Todos los días? ¿Una vez a la semana? ¿Cómo está el asunto?
3: Pues parece de rutina del diario. Si no lo hace, no se siente a gusto.
2: Sí, son obsesiones compulsivas. No te preocupes, vamos a buscar la ayuda, pero usted, señora Victoria, lo va a regañar. ¿Me ayuda?
3: Sí.
2: Perfecto.

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1: Seguimos a toda madre, Mayra Berenice en vivo. En la línea telefónica está nuestra amiga Claudia de Denver. Dice Claudia que su marido se come las uñas de los pies. El problema es que empezó con las manos, ahora son los pies, y ya ha llegado al grado de sangrarse las uñas de tanto que se las muerde.
2: Se las chupa, Maya.
1: Que se las chupa y se las muerde. O sea, ¿verdad? Yo he visto niños que así, cuando a veces, bueno, pueden ser que no haya cariño, hay algún tipo de abuso, y por la ansiedad se comienzan a comer las uñas y se les pelan aquí arribita. Pero vamos a saber, pues, la respuesta de nuestro buen amigo Rolando. Rolando, ahí está en la línea, ¿verdad? Rolando, ¿cómo estás, amigo?
3: Bien.
1: Mijo, tengo a tu esposa Claudia y tengo a tu jefecita, la señora Victoria. ¿Qué está pasando, carnal? ¿Por qué te comes las uñas, hijo?
3: No, hombre. Pues, no sé, es una costumbre que ya tengo. Desde... No me siento a gusto si no me como las uñas.
1: ¿Desde qué edad, señora Victoria? ¿Desde cuándo se las come su hijo las uñas?
4: Desde que tiene 6 años, desde cuando le dije que ya se quite esa costumbre.
1: Desde los 6 años, fíjese que en los ranchos, en los pueblos, a veces hasta chile les ponían en los dedos para que los niños no se chuparan el dedo. ¿Usted nunca intentó alguna técnica?
4: Mi hermano le decía que era una esporosidad, que tenía lombrices, que sigue comiéndose las uñas.
2: Para poder determinar esto, Mayra, hay que preguntarle a él. ¿Te gusta el chile, mijo?
3: No
2: le gusta, entonces sí, entonces le,
1: sí
2: poner,
1: le podemos poner.
2: Porque si no era ajo o alguna cosa así.
1: Alguna cosa. Hey. Rolando, pero qué gusto sientes, hermano. ¿Hay algún? Mira, tenemos que buscar el motivo. Cuando estás nervioso, cuando tienes ansiedad, o hay algo que tú digas, ciertos días nublados me da más ganas.
2: ¿Tienes
1: o...
2: casa chica?
3: Es que es porque siempre me pongo, siempre ando, tengo muchos nervios. Y pues empecé con los de las manos, pero de tanto estármelo comiendo, como a veces, pues ahora sí que se me sangra. Por eso ya se me acaba la uña en la mano, pues por eso me fui con la de los pies.
2: No tendrá casa chica, Mayra.
1: No, hombre, ¿qué pasó?
2: Little house.
1: No, hermanito, ¿y sabes qué? Unos guantes.
3: Pero no, me limpio bien mis pies antes de comerme las uñas.
1: O sea que hasta eso, ¿verdad?
2: Es higiénico.
1: Higiénico. Sí, bueno, sí, porque si no, con champiñones iba a entrar eso. Oye, papá, pero mira, por no decir hongos, pues, hermanito, pero de todas maneras no es muy higiénico, porque aparte, pues, Claudia, cuando le da un beso, ¿usted qué siente? Especialmente ya a la hora de la noche que hay ñaca ñaca.
5: Ay, no, a mí la verdad me da mucha pena decirle, pero yo siento así cositas, hasta guácalas cuando me besa. Yo lo quiero mucho, pero si no quita esa costumbre, tendré que poner otras alternativas.
2: Un manicure, Mayra, un manicure para que no tenga...
6: Mira, lo que va a pasar es que él ya no va a poder rascarle la espalda.
3: Yo no quiero que me deje ya. Ya voy a dejarme comerle los pies.

0: Eso lo van a hacer las manos.
1: Qué bueno. Esa es ventaja.
2: No, pues sí, ya vamos mejorando. Hermanito, no, pero ¿saben qué, muchachos?
1: Pero
2: sí.
1: Tiene su ventaja, Mayra.
2: ¿Por qué?
1: Porque en aquellito no la lastima con los dedos.
2: Con las uñotas, ¿verdad?
0: Todavía la voy a ayudar, es que me estoy comiendo la de las manos. ¿Sí? No la voy a lastimar.
2: Oye, hermanito, pero no, mira, yo he conocido gente que tiene obsesiones compulsivas. Hay gente que, por ejemplo, se lava las manos y se lava las manos y se lava las manos y luego se echa cloro y cloro y cloro y hasta que se dañan la piel. Entonces, no permitas, cuando ya te empieza a limitar algo en tu vida, es que ya hay un problema y tienes que buscar una solución. Pero tenemos que buscar la raíz del problema. ¿No hubo en tu niñez algún abuso, algún tipo de
1: señora, no se le cayó de niño?
0: Le voy a como que me llama la atención que ella tiene las uñas bien largas.
2: Y se te antoja. Y tú sí quieres, ¿verdad, Rolando?
0: ¿Qué? Sí, pues si me ayudan, sí.
2: Ahí está.
0: Nada más para que no me deje mi mujer.
2: Perfecto. Señora Victoria, usted también al tiro ahí con su hijo.
1: Llévelo con las chinitas.
2: Ok, vamos.

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1: Y esto se llama El Náufrago. El único sobreviviente de un naufragio llegó a una pequeña isla deshabitada. Oraba fervientemente y le pedía a Dios que lo rescatara. Todos los días miraba al horizonte esperando la ayuda solicitada, pero esta nunca llegaba. Cansado de no tener respuesta, comenzó a construir una pequeña cabaña para protegerse y guardar sus pocas posesiones. Entonces un día, después de andar buscando algo de comida, regresó y encontró su pequeña choza envuelta en llamas. Una columna de humo subía hacia el cielo. Por fin logró apagar el incendio, y aunque lo peor había pasado, todas sus cosas se habían perdido. Estaba confundido y su ira se desató contra Dios. ¿Cómo pudiste hacerme esto?, gritaba, llorando de impotencia. Abrumado y desconsolado, se quedó dormido sobre la arena. De pronto, el sonido de la sirena de un barco que se acercaba a la isla lo despertó. Venían a rescatarlo. Cuando por fin llegó a la cubierta del barco, preguntó, ¿cómo sabían que estaba aquí? Sus salvadores, algo extrañados, le contestaron, porque vimos las señales de humo que nos hiciste. Es fácil enojarse cuando las cosas van mal, pero no debemos perder la paciencia porque Dios está trabajando en nuestras vidas y a su hora se va a manifestar. En medio de las penas y del sufrimiento, recuerda que si tu pequeña choza se quema, puede ser simplemente una señal de humo que surge de la gracia de Dios.

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Ya sabes, nuestra música de lujo. Javier Solís, Jorge Negrete, Pedro Infante, José Alfredo Jiménez y nuestros invitados en esta tarde 4 con 4 de hoy. Híjole, ya día 21 de julio de este 2026, familia, vamos a tener al conjunto Primavera, con su inconfundible estilo romántico, sus saxofones y una trayectoria de décadas conquistando al público. El conjunto Primavera ha regalado canciones que han, pues, hablado derechito al corazón. Y ahora, este tema, todo mundo lo conocemos, un éxito rotundo del conjunto Primavera, Necesito Decirte, ¿sale? Bienvenidos a Los Cuatro Gallos y nuestros invitados hoy, el conjunto Primavera, 980 AM, La Mera Mera.

0: Nos vamos con una más en los cuatro gallos, papá.
1: 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Y me dijo, más, ya no soy tu Naila.
0: Ay, ay, ay, qué bonita música. Bueno, vamos con esta, Javier Solís. El tema nobleza a esta hora de la tarde con Palupe en los cuatro gallos.
2: Súbale, Marita.
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0: Se terminó el mundial y se terminó la participación como jugador del número 13, el Memito, papá.
1: El Ricitos de Oro. El...
0: Ay, compa Lupe, más respetillo, Venadillo, un excelente jugador de la selección.
1: ¿Y qué estoy diciendo?
0: Bueno, Marita, pues se despidió. De oro. Ya estuvo, dijo, da sed para la carrera como futbolista, obviamente, porque de repente pues ya se quedan como comentaristas y demás, compa Lupe, hasta llegan a ser coaches, entrenadores y bla, bla, bla.
1: Veremos. Bueno, el nuevo entrenador va a ser... Rafael Márquez.
0: ¿Qué hubo? Pues así, de repente ahí en unos cuantos añitos vamos a ver al Ricitos de Oro.
1: Ay, compa, al Ricitos de Oro.
0: No sean así. Una más en los cuatro gallos, amigos de Mayra, Berenice, en vivo.

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estás en Los Cuatro Gallos con Mayra Berenice en vivo. ¡Ey! Oigan, vamos ahora con este tema del conjunto Primavera, una canción que habla de esos sentimientos, pues que no se pueden fingir, porque cuando el amor nace de verdad, simplemente nace del alma. Así que, me nació del alma, es el tema de nuestros invitados de esta tarde, aquí en Los Cuatro Gallos. Mayra Berenice en vivo en 980 AM, la mera mera.

Estás en Los Cuatro Gallos, en 980 AM, la mera mera. Nos vamos a presentar este tema que habla del orgullo, de la dignidad y de ese instante en el que el corazón decide dejar atrás lo que ya no vale la pena. Quien aprende a quererse también, aprende a decir adiós. Y cuando el alma recupera su valor, ya no hay promesas que lo hagan regresar, porque la verdadera fortaleza consiste en seguir adelante. ¿Qué va? El tema con Javier Solís, en Los Cuatro Gallos, con Mayra Berenice, en vivo.

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No detenemos mucho la música aquí en Los Cuatro Gallos, amigos de Mayra Berenice, en vivo en 980 AM, La Mera Mera. Ya saben que nuestros invitados hoy es el Conjunto Primavera. Esta canción está muy padre, se llama Vete con él, mi amor. Fue compuesta por Ramón González Mora e incluida en el álbum De Nuevo a Tu Lado, que se lanzó en 1997 bajo el sello de Fonovisa. Y con el paso de los años se convirtió en uno de los temas más queridos del repertorio del grupo y un clásico, pues, de las presentaciones en vivo. Hay despedidas que duelen, pero también existen amores tan grandes que son capaces de dejar ir a la persona que aman, con tal de verla feliz. Así que vete con él, mi amor. Ay, ay, ay. Vámonos pues, Mayra Berenice en vivo, 980 AM, La Mera Mera.

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Ahí está la música elegante, la música de lujo de los cuatro gallos. Ya saben, Pedro Infante, Javier Solís, Jorge Negrete, José Alfredo Jiménez. Nuestros invitados hoy, el Conjunto Primavera, con este tema que vamos a finalizar nuestra programación especial, Mi Destino Fue Quererte. Así que más tardecito, que descansen, que mañana la vida les regale nuevos motivos para sonreír y que nunca les falte una buena canción para acompañar su corazón. Gracias por su cariño, gracias por su sintonía y porque están aquí con nosotros cada tarde en esto que es Los Cuatro Gallos, ¿sale? Órale pues, mi gente, recuerden que estamos aquí hasta las 6 de la tarde, ¿eh? Luego regresamos en la noche y les presento Misterios Ocultos. A cerrar con esta canción del Conjunto Primavera, nuestros invitados hoy en Los Cuatro Gallos, aquí en 980 AM, la mera mera.

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